0: o vendidos como esclavos.
1: Bien, bueno, ahí bastante explícito, ¿no? Como
2: también lo matamos. O sea, cuando nos damos cuenta, Cristo murió por nosotros.
3: Para redondear y que la gente entienda cuál, exacto, cuál es el fin que queremos
4: antes
3: llegar.
4: Antes de irnos a la pausa, ¿tenemos un segundo? ¿No son 21?
2: Sí, porque queremos leer el comentario.
1: Nos pasamos 15 minutos, así que imagínate.
2: Ah, bueno, a ver, vamos
1: si
2: bien.
1: ¿Tenemos un segundo más o no?
3: Sí, qué manera de ver espectadores.
4: ¿Querés que lea algunos mensajes de
1: todos? Algunos.
4: Bueno, todos, vamos. Soy Dani DB, dice, hola genios, un placer siempre poder verlos, un abrazo grande. Después Laura Padilla dice, genios, saludos Eri. Diego Sarabia dice, me encantó lo, la fe tiene lógica. Hoy muchos se agarran de decir que la fe no tiene lógica para imponer la lógica humana. Lo que quise decir es que se introducen pensamientos humanos que nada tiene que ver con Dios. Eso dice Diego Sarabia. Y después acá Rama, bueno, saludos, que creo que debe ser Rama.
3: El Ramiro.
4: Sí, Ramiro.
2: Mi pequeñito.
4: Después, hola a todos, gracias por... Ah, esa soy yo.
1: Saludos.
2: Esa es esa.
1: Meli que dice, hola a todos, gracias por compartir.
4: Ajá. Y después saludos desde Paraguay. Qué lindo, Paraguay. Fabio Gómez.
2: Paraguay.
4: Un saludo
1: saludos
4: enorme.
1: Para Fabio.
2: Qué lindo. Saludos.
3: Internacional La Lupa, vamos.
4: Sí, ojo, que hay veces que nos ven desde, yo sé que nos ven desde México, desde Perú, desde Córdoba, a veces no están en vivo porque bueno, tenemos otros horarios con México, pero tengo amigos que nos ven desde,
3: bien,
4: desde
3: bien.
4: Allá,
3: bien,
4: así que
2: genial. Y Santiago del Estero nos sí. está viendo. Divina, ¿por qué?
4: ¿Y por qué está Pili con nosotros?
1: En la tribuna Santiago
2: porque
1: del Estero.
2: Está Pili, Pili que es de Santiago, bueno, ya hace mucho radicada acá en Mendoza, pero es santiagueña. Cuando ella habla por teléfono con sus parientes de Santiago,
4: se convierte en santiagueña de nuevo.
2: Cuenta, ¿sabes por qué? Porque empieza, hola, ¿cómo anda?
1: Claro, ya
2: no
1: bajan,
2: me digas.
1: Bajan las pulsaciones.
2: Llego, ya hablaron los parientes, sí.
1: Bajan las pulsaciones y empieza a hablar más tranquilo. Bueno, pausa, nosotros
2: bueno,
1: ya venimos.
2: Ya venimos.
3: Chau, chau.

0: Son las 9:03.
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2: Internacionales.
3: Más de 100 solicitudes de indultos esperan al presidente Kast. El ministro de Justicia, Fernando Rabat, señaló que son mayoritariamente de hechos ocurridos en 1973.
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2: Nacionales.
3: El Banco Provincia lanzó un plan para comprar autos 0 kilómetro o usados hasta en 72 cuotas. La iniciativa contempla montos de 50 millones de pesos, tasas en UVA desde 6% nominal anual y una gestión digital que se inicia en concesionarias adheridas.
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2: Deportes.
3: Con tres regresos, los convocados de Boca para la revancha frente a San Pablo. Arruabarrena presentó la nómina de concentrados con la novedad de Montero y la vuelta de dos lesionados. El plantel de Boca ya está rumbo a Brasil.
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3: Ay, ay, ay, ay, ay.
4: Bueno, hay que
3: estamos.
4: Música.
3: ¿Qué cortina, cuál cortina con la que empezamos, por favor? Este bloque.
5: Los lentes de la Matrix.
3: Código POR, me decía un amigo. Justo me quedé pensando en eso, no, lo de la ética. Me pasó hace poco de tener un... No tiene nada que ver con... Porque la gente ni sabe lo que estábamos hablando. Estábamos hablando de cuestiones éticas nada más. Pero me quedó ahí dando vuelta en la mente. De una persona sí. Que es profesor de ética que nos había robado algo en la radio. Y tuvimos que ir a decirle, che, traenos... El...
5: Qué buena ética.
3: Imagínate el profesor enseñándole a los alumnos. Ética. Y la ética. Qué loco, ¿no? Bueno, seguimos con el tema nosotros. Regresamos sí. Porque... Tenemos de todo. Y yo quiero escucharla a Pili, que Pili. Gracias a ella hoy el programa está explotando.
4: Sí.
3: Y vamos a firmar un contrato. Yo quiero, Pili, que vean que vos vayas viendo más o menos el contrato del productor ejecutivo de Juanpi Aguilera. Sentate con él, fíjate más o menos el número.
5: Dolaritos.
3: Y vos estés acá todos los miércoles o miércoles por medio. Ah, bueno. Cada 15, cada 20 días.
6: Are you going to pay me?
3: No entiendo lo que me decís. Háblame en criollo. Háblale al micrófono y en criollo, por favor.
6: Are you going to pay me if you are going to pay me?
4: Si le vas a pagar, dice.
5: Si le vas, claro, si
3: no,
5: le vas
3: no,
5: a pagar.
3: No, a vos te dice.
5: Escúchame, yo te voy a llevar dos lenguas a la vinagreta, una para vos y otra para que me hagas para mí.
3: Te pagó al corazón, viste.
4: No, porque les cuento que Juan Pablo le cobra así a la madre las cosas.
3: Ah, muy bien.
4: Haceme una lengua, dice, y cae ella con la fuente de con lengua a la vinagreta.
3: Muy bien, así pagas tu espacio, Pili. Bueno, Pili, ¿cómo vamos?
6: ¿Para allá?
3: Para sí, donde vos quieras, sí, vos si querés,
6: no,
3: ya no hay problema.
6: Me encanta, sí, así que sigan, adelante.
4: ¿Estás viendo las noticias, Pili, acerca de Israel? ¿Qué opinás? Lo que
6: sí.
4: Está pasando ahora.
6: Estoy muy mal porque
5: los parientes.
6: Ustedes saben que tengo mis parientes en el Líbano y Beirut,
3: claro.
6: Por parte de mi madre, me comunico con ellos no en árabe, pero sí en inglés. Son fieles cristianos y están sufriendo mucho con el Hezbollah, ¿no?
4: Hezbollah.
6: Bueno, están sufriendo, pero es maravilloso cómo nos conectamos todos los días y ver el amor a Dios, descansar en Dios. Y bueno, realmente me enternece de saber que tengo parientes cristianos lejos y tan unidos por la fe.
3: Y sí, ahí no queda otra. Ahí sí hay que practicar la fe, ¿no?
4: No queda otra, sí. No
3: queda ahí tan
4: otra.
3: Cerca del...
5: Ahí salen los tiempos difíciles.
4: Ahí siempre es divertido. Medio Oriente, ellos siempre hay sí. Petardo, cuete, siempre a ellos les gusta.
3: Es
4: les
3: como
4: gusta
3: conurbano,
4: la ametralladora, la venganza. Y vos sabés que yo me estoy acomplejando porque todos los que van matando a los israelíes, todos son Ali. Ali Jamenei, Ali Jamuga, no, no, Ali. Digo, ay, tenía que ser Ali, pero ¿por qué? Pero bueno, gracias a Dios que mi bisabuelo se vino de allá pronto y yo nací acá hace rato que...
3: Imagínate que hubieras nacido, andarías allá haciendo la lupa.
4: Toda tapada hasta acá, sí, porque a las mujeres no las dejan ni... O sea, un malbón tiene más vida social que una mujer bajo un régimen
3: islámico. No hubieras podido hablar mucho tampoco, Erika.
4: No, no sé qué hubiera hecho.
3: Hubieras tenido que irte, sí o sí. Bueno, retomamos con el tema. Sí.
5: Retomemos.
3: Tenemos dos versículos más.
4: Sí, pero quiero contar la historia. Cuéntanos. Porque me parece que contándola bien simple, al leer el versículo, se capta más. No solo Jesús predijo eso, sino que también de que Israel iba a perder su religión, su templo, por 2000 años. Sino que también la Biblia, la profecía, predice que un día iban a volver. Imagínense, yes. Supongan ustedes que a los argentinos nos corren de nuestro territorio, ¿no? Uh-huh. Y somos dispersados por todo el mundo durante 2000 años. ¿Ustedes creen que los argentinos, después de 2000 años, vamos a volver siendo patriotas? Conservando la religión y conservando el idioma y conservando todo lo que ellos y su cultura, ¿No se dan cuenta que es un fenómeno social milagroso? Miren, nosotros con Juan Pablo hemos ido a Estados Unidos. El latino que va a Estados Unidos, el nieto, el hijo, ya sí. No te habla en español. O sea, habla
3: no
4: en español.
3: Ya no es tan latino.
4: No es tan latino.
3: Claro.
4: Y estamos hablando de una generación a otra. Uh-huh. Y es lo normal, porque vos vas a un país y vivís ahí, tus hijos nacen ahí y, claro. y se van americanizando, ¿no? Allá uh-huh. en Estados Unidos. Pero, ¿cómo puede ser? Piensen. ¿Cómo puede ser que un pueblo, después de 2000 años, y miren lo que les voy a agregar, y en un solo día vuelva a su territorio? Díganme uh-huh. si la predicción y el cumplimiento de ella no es de alguien que es superior.
5: Es más de 2000 años, porque de Abraham a nuestros días son 4000 años.
4: Claro, porque esas profecías son antes de ser dispersados. Claro. Dios dijo que los iba a juntar. ¿Se dan cuenta que Dios es atemporal y que nos marca eventos que uno, como está sujeto al tiempo, claro, nos lleva no es tan fácil llegar y entenderlo, pero sí se puede entender. Acordate que estamos metidos en... Cuando vos te metés en profecía, te metés en la mente de Dios. Uh-huh. Por eso es que para nosotros es un desafío contar estas cosas,
5: exacto.
4: ¿no?
5: Uh-huh. Está bien.
4: Ahora sí podemos ver los versículos.
3: Ezequiel, ¿lo tenés, Meli?
7: Sí. Ezequiel... Ajá. Estaba leyendo justo 11, algo en 17. YouTube.
3: Ezequiel 11:17. Adviérteles también que así dice el Señor y Dios... Yo los reuniré de entre las naciones, uh-huh. los juntaré de los países donde han estado dispersos y les daré la tierra de Israel.
4: Uh-huh. Bien, este es un solo versículo, pero acerca de este asunto hay muchísimos versículos de profetas que se anticiparon a esto. Dice, yo los voy a recoger. Es más, hay otros versículos que no solo eso dicen, sino que dicen... Al fin de los tiempos, porque acuérdense que ellos desobedecieron muchas veces y fueron dispersados, pero nunca por 2000 años, siempre por 70, por etcétera, etcétera. Pero después de crucificar a Cristo, al Mesías, y no reconocer el castigo, fue más largo, fueron 2000 años. Y dice, la profecía en cuanto al fin suma eso, que en el fin de los tiempos los iba a recoger de todas las naciones, ¿no? ¿Vieron qué interesante? Ay, Isaías 66.
7: A ver, acá. Antes de estar con dolores de parto, Jerusalén tuvo un hijo. Antes de que llegaran los dolores, dio a luz un varón. Uh-huh. ¿Quién ha oído cosa semejante? ¿Quién ha visto jamás cosa igual? ¿Puede una nación nacer en un solo día? ¿Se da a luz un pueblo en un momento? Sin embargo, Sión dio a luz sus hijos cuando apenas comenzaban sus dolores. ¿Podría yo abrir la matriz y no provocar el parto? Dice el Señor. ¿O cerraría yo el seno materno siendo que yo hago dar a luz? Dice tu Dios.
4: ¡Wow! O sea, ¿podría una nación nacer en un solo día? Sí. Sucedió.
3: Sí, para Dios, sí.
4: Y nosotros somos la generación contemporánea a ese milagro, que es el 14 de mayo de 1948.
5: Ah, no, pero no estábamos. No. O sea, somos
4: contemporáneos,
5: contemporáneos a la generación, claro, pero no, en ese año no.
3: Claro.
4: No naciste.
5: ¿En qué año naciste, mami?
3: Ahí mira, está. Pili, sí.
4: ¿En qué año naciste, Pili?
6: En el 41, mirá.
5: Mirá, tenía 7 años cuando Israel volvió a ser nación.
6: Ay, para mí fue tan emotivo eso.
4: Contanos la experiencia.
3: Justo 7 años.
4: ¿Siete años?
6: Fue muy emotivo cuando escuchar que fueron libres y que en un día. Y cómo uno como cristiano ver eso, porque pensaba... Siempre amando a los judíos, porque mi padre era de origen árabe, pero amaba tanto a los judíos. Y eso fue un motivo de reunión de familia, que eso no me olvido nunca.
4: No me lo habías contado, Pili, claro. Eso, que fue un motivo de reunión de familia. ¿Me puedes contar un poquitito más de eso? Porque me encantaría saber.
6: Y bueno, estaba mi padre, mi madre y mi hermano que vivía, y mi hermana mayor y todos... Y escuchar todo esto, bueno...
4: Las noticias.
6: Las noticias, y claro, y mi padre, que lo cargaban, y le decían, pero sos, era un gran comerciante, por eso salió como su abuelo, pero él, como hijo de árabe, pero amaba a los judíos y estaba con los judíos. No. Y hasta que logró llevarlos a una reunión en la iglesia de un judío que se convirtió, se movió, y algunos judíos fueron a escuchar a escondidas. Vieron de la manera de ser de ellos. Pero esa era la alegría tan grande de mi padre, de poder lograr que algunos fueran.
4: Qué bueno.
6: Y así fue. Y eso no me olvidó, me quedó marcada.
4: Y eso que era pequeña, o sea, siete años. Mira cómo puede marcar algo.
6: Sí.
3: Y sí, porque te lo van contando tus viejos. Imagínate vos viviendo una historia. Yo no me puedo imaginar cómo era la historia en ese tiempo. Pero tiene que haber sido totalmente distinta a lo que es ahora.
4: Total.
3: Porque hoy en día nosotros hemos nacido y ya sabemos que los judíos están ahí.
4: Exacto.
3: O sea, en ese lugar. Pero en esas épocas vos conocías y tus padres te contaban cosas que habían pasado y que estaban escritas. Esto que estábamos diciendo, ¿no? Les contaban la palabra y vos desde chiquito podías ver que era cierto. ¿No? Que estaban dispersos por el mundo y que había una profecía de que iban a volver y que después la vieras ahí es hermoso.
5: O sea que en el 1948 Israel vuelve a ser nación en un solo día.
4: Nación
5: políticamente, históricamente y políticamente.
4: Claro.
5: Ahora,
4: vuelve
5: no
4: a ser
5: sé si,
4: nación. Se le reconoce un territorio.
5: Claro. Y falta algo ahora que la otra mitad, la parte espiritual de
4: falta
5: Israel.
4: Claro,
5: ¿cuándo
4: va a ser
5: reconocido?
4: El video,
3: tenemos
4: ¿no?
3: un video, ah, tenemos un video que
5: porque,
3: explica.
5: Ahí lo dice.
4: Claro, no, porque acá compartimos la historia también.
5: A ver.
4: ¿No? A ver qué dice la historia.
5: Vamos con el video.

0: El 14 de mayo de 1948, David Ben-Gurión proclamó la independencia del Estado de Israel. Y a pesar de que siempre se mantuvo una presencia judía en Palestina a lo largo de los siglos, esta declaración de independencia simbolizaba el regreso de los judíos a su tierra ancestral, aquella que nunca olvidaron a pesar del paso de 2 milenios, aquella a la que por 2000 años dirigieron cada uno de sus rezos. Al día siguiente de aquella declaración de independencia, 5 países árabes vecinos atacaron al recién creado Estado judío. Débil y sin el apoyo de ninguna otra nación, el Estado de Israel tuvo que enfrentarse a lo que parecía una sentencia de muerte. Sin embargo, después de más de 10 meses de guerra, el Estado de Israel logró defenderse. Desde su fundación hasta el día de hoy, el Estado de Israel ha luchado por su supervivencia en una constante defensa. A su alrededor, crecen en abundancia distintas organizaciones terroristas, las cuales mantienen la destrucción del Estado de Israel como su único objetivo. Sin embargo, ello no ha impedido que el Estado judío viva un progreso constante y continuo. En la actualidad, el Estado de Israel es la única democracia en el Medio Oriente. Todos los ciudadanos israelíes tienen los mismos derechos legales, ya sean judíos, cristianos o musulmanes. Prueba de ello es el 1.5 millones de árabes que tienen la nacionalidad israelí, que ejercen su voto en cada elección del país y que tienen tanta participación en sus derechos que ocupan un lugar importante en el parlamento. Y sí, Israel no tiene un escenario fácil de enfrentar. Con organizaciones terroristas como vecinos y con una población tan heterogénea que dificulta la unión social en los distintos objetivos, sus aportaciones al mundo son palpables. A lo largo y ancho del planeta Tierra, los seres humanos utilizamos a diario tecnología creada en Israel. Porque así como hace más de 3.000 años, Moisés dio a la humanidad reglas sociales y morales, conocidas como los 10 mandamientos. Hoy, el Estado judío trabaja todos los días por brindar avances que implican un gran esfuerzo. Avances en tecnología, en seguridad o en medicina. Y es que en la religión judía hay un precepto ordenado para todos. Se llama Tikkun Olam y consiste en hacer lo posible para hacer de este un mundo mejor. Esa es la más importante misión.
1: Bien, bueno, excelente. Ahí teníamos.
2: Escalofrío tengo.
3: Qué organizados.
2: Emocionante, ¿no? ¿Cómo podemos ver? Porque nosotros somos la generación contemporánea de este milagro, ¿no? Otro día, si quieren, porque ya no podemos seguir, pero Jesús habló de Israel como la higuera, la parábola de la higuera, que eso está en Mateo 24, 33. Dice, cuando ustedes vean que la higuera vuelve a florecer, es porque el tiempo ya está cerca, ¿no? Y dice, y de cierto les digo que no pasará de esta generación sin que todo esto acontezca, todas las características del tiempo del fin. Enfermedades, pandemias, guerra, bueno, y un montón de cosas, ¿no? Entonces, por eso se dice que Israel es el reloj profético de Dios. Fíjense que hace 1000 años atrás se leían estas profecías y la verdad es que uno no entendía porque no existía Israel. O sea, teníamos un libro que nos contaba algo que faltaban 1000 años más para que se cumpliera.
1: Claro.
2: Y eso es lo que yo quería lograr, o lo que queríamos traer hoy en La Lupa, ¿no? De plantearnos de que si realmente la Biblia será tan mística como dicen, o si verdaderamente hay un Dios real. Y la historia da testimonio de él, ¿no? Exacto. De hecho, ¿será casualidad? ¿Ustedes creen que es casualidad que estamos hablando de algo que parece, bueno, que pasó ya mucho tiempo? Pero vos, si sacás ahora la lupa y entras a algún noticiero, es probable que veas el mismo tema, nada más que en la actualidad, y los mismos protagonistas. Eso es lo que llama la atención, ¿no?
3: Y hay que entender también que, como dice el libro de Romanos, en el capítulo 11, que Israel ha sido endurecida en parte, y ese endurecimiento es un endurecimiento espiritual, que para que el misterio de la iglesia que se revela en estos 2000 años sea para todos, no solo para judíos, sino para gente
2: para
3: que no es de la nación de Israel. Entonces ese endurecimiento en parte espiritual permite que mucha gente conozca ese Dios que Israel no aceptó. Nosotros los cristianos hemos conocido ese Dios. Pero ese endurecimiento es en parte, no es para siempre. Israel sigue teniendo oportunidad.
2: Así es.
1: Bueno, cerramos el tema nosotros de esta forma, ¿no? Así que pueden dejar sus mensajes, pueden dejar sus opiniones. Va a seguir, obviamente, esto es una parte, todo va mejorando, todo va cambiando y se van agregando cosas y van pasando,
2: muchos,
1: ¿no?
2: Muchos comentarios veo también en YouTube.
1: Hay mucha gente comentando por allí, gente saludando, gente dejando mensajes con respecto a lo que ha ido pasando durante el programa. Bueno, saludos para Cerebros, dicen por acá, saludos desde Paraguay. Bueno, un abrazo a toda la gente que se ha estado conectando y que ha dejado mensajes, ha sido muchísima gente, así que hoy hemos tenido un público fenomenal. La vamos a despedir a nuestra invitada de hoy, ¿no? Porque ahora nos vamos al último bloque, que ya es un bloque ya prácticamente despedida. Pero queda la puerta abierta para que sigas viniendo, Pili.
4: Ay, bueno, gracias.
1: Te seguimos esperando por acá.
4: Bueno.
1: ¿Sí? Gracias.
2: ¿Qué se siente estar del otro lado? Así, del otro lado observando la lupa. Porque muchos me han dicho, ay, yo quiero ir a ver, bueno.
4: Bueno, para mí fue una sorpresa hermosa entrar acá y ver lo que era esto, cómo trabajan, este muchachito tan simpático. Muchas gracias.
1: Es el único que trabaja en realidad. Porque...
2: Bueno. Otro no es ninguno. Nosotros dicen charlamos. Que nosotros no trabajamos.
4: Muy lindo todo, y más cuando estamos hablando de las cosas de Dios y de él, porque yo me llego a emocionar mucho.
1: Qué lindo.
4: Mucho de él, porque cada día estoy más enamorada de mi Señor y anhelo su venida como anhelaba mi esposo. Mi esposo ya estaba, no estaba bien, pero por ejemplo yo le decía que orara por los alimentos y él lo único que hacía era pedir al Señor que venga porque lo quería ver. Le digo, pero papi, no has orado por los alimentos, no importa, el Señor sabe que le agradezco, pero yo quiero que él venga.
2: Ay, mi vida, claro. Mi vida.
3: Bueno, gracias mamá, gracias por venir y aceptar
4: la
3: invitación.
4: No, hijo, y yo voy a agregar algo más.
3: Sí.
4: Estoy muy feliz de verlo a mi hijo tomando la palabra. Así como me alegré saber que volvió al teclado, pero verlo, que sería algo tan hermoso si su padre lo pudiera ver, el orgullo, Juan Pablo, que le daría.
1: Qué lindo.
4: Te quiero con toda mi alma, hijo. Y adelante con tu esposa y con la, este hermoso grupo.
2: ¿Y la que no era? ¿La que no era? ¿Que ahora no es?
1: La próxima vez vas a traer una lengua de la vinagreta.
2: Sí. Lucas se suma, mirá.
1: Se suma Lucas nos da el ok.
4: Bueno. ¿Cómo no?
2: Qué rico.
1: Gracias, Piti. Gracias.
4: No,
1: gracias
4: por favor, para eso van a mi casa mejor.
1: Bueno, listo.
2: Tenemos invitación.
1: Listo, ya estamos. Pausa y ya venimos.

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2: Bueno, seguimos en el último bloque del programa número 18 y en el día 18. A ver si lo pronuncio bien. No sé si se acuerdan de este nombre. Robert Downey Jr., el actor de Iron Man. Ustedes saben que en los años 90, él cayó en una depresión muy, pero muy grande, a tal punto de caer en las drogas, estar preso en la cárcel, vicios, y su vida ya estaba casi arruinada. Pero hubo algo que cambió su actitud, que fue el perdonar a su hijo, a su padre, y esto lo restauró, y bueno, ya ustedes saben quién fue, la saga de series que hizo en Marvel, en estudios, con ese actor tan famoso que fue Iron Man, fue re famoso. Pero la clave estuvo en reconocer que a él había estado mal con su hijo, con su padre, y cuando él perdonó, él su vida se restauró. Yo quisiera hablarles de esta palabrita, el perdón, esta palabra que a veces nos cuesta asimilar y ponerla en práctica. El perdón, tanto humano, pero también hay un perdón que es divino. Etimológicamente la palabra perdón, podemos decir que per es completamente o totalmente, y después donare es donar o regalar. O sea que perdonar es dar o regalar todo sin dejarme nada a cambio. El perdón humano es una herramienta que nosotros podemos usar para liberar nuestras cargas emocionales. Y muchas veces saben que el no perdonar hasta se puede llegar a somatizar en una enfermedad en nuestros cuerpos. Eso llega a ser el no perdonar. Fíjense qué daño puede hacer en nuestras vidas. Llegar a que se produzca una enfermedad y se somatice eso en nuestro cuerpo y afecte en nuestros cuerpos, no solamente el cuerpo, también el alma, nuestras emociones, nuestros sentimientos, la voluntad, todo lo que está en el alma. Eso es lo que hace el no perdonar. Por eso les digo que es una herramienta de salud emocional que hacemos uso para ser libres en nuestra alma y por consiguiente en nuestro cuerpo. Ustedes saben que hay muchas familias divididas, muchas familias peleadas, muchos hijos que no están de acuerdo con sus padres, padres con sus hijos, todos por esta palabrita, por no poner en práctica en sus vidas el perdón. Pero en esta noche, en este momento, me quiero inclinar no en el perdón humano, porque es bueno perdonar, tanto perdonar y recibir perdón. Yo me quiero más inclinar al perdón divino. Ustedes saben que el perdón divino va mucho más allá del perdón humano. El perdón humano, como dijimos recién, hace librarnos una carga en nuestra alma, en nuestro cuerpo, pero el perdón divino, el perdón que recibimos de Dios, nos libra una carga espiritual, una carga que nace en nuestro espíritu. Y también es algo recíproco, porque si yo recibo el perdón de Dios, Dios también se libera de algo. Dicen que hay una palabrita que somos justificados delante de Dios por medios de Cristo. Y también hay una palabra que muchas veces la hemos escuchado, que es la propiciación. Y la propiciación es quitar o remover la ira que Dios tiene a causa del pecado. El pecado es la causa o es el punto inicial por el cual nosotros necesitamos el perdón divino. Dice la Escritura que no hay justo ni aun uno. Y usted me puede decir, pero yo no me considero pecador, yo no he matado a nadie, no he violado, no he asesinado. Está bien, no hay que llegar a ese punto para decir que somos pecadores. Seguramente en tu mente alguna actitud pasó en el día de hoy que sí fallaste ante Dios y necesitamos ese perdón divino, esa restauración original como seres cuando Dios nos creó, con el diseño original ante Dios. Primera Juan nos da esa herramienta cuando dice: acerquémonos confiadamente y recibamos el perdón. Dice: hijito, si alguno ha pecado, abogado tenemos contra el Padre. Por eso podemos acudir a ese trono y pedir

pedir ese perdón divino. Pero el perdón divino lo que requiere es que ese pecado que se originó en nuestro ser, en nuestro comienzo, por medio de Adán, sea removido. Y ese pecado es removido a través del acto propicio que hizo Jesús en la cruz, que fue lo que a Dios le bastó, ver a su Hijo morir en la cruz, ese sacrificio perfecto, esa sangre derramada. Porque yo te quiero decir algo, el mundo espiritual se rige bajo leyes espirituales. Y hay un versículo que es espiritual, la ley, que dice que la paga del pecado es muerte. O sea, yo pecador, todos pecadores, merecíamos la muerte. Y hay otra ley espiritual que dice que sin derramamiento de sangre no hay remisión de pecados. O sea que se necesitaba la sangre limpia, la sangre pura de alguien que muriera para que nuestros pecados fueran removidos y a Dios le fuera propicio. Y es así que Dios designa un plan, como hemos estado viendo en el día de hoy en la lupa, ¿no?, por medio de Israel, como la levanta como nación, pero más allá levanta a Cristo como nuestro representante divino, el cual nos acercamos confiadamente a Él y encontramos ese perdón divino. Es la sangre lo que le bastó a Dios, es la sangre lo que hizo que ese sacrificio restaurara la comunión que un día habíamos perdido con Dios. Por eso yo te quiero invitar en esta noche, que más allá que pongas en prácticas el perdón humano, aceptes y pongas en práctica el perdón que Dios te otorga a través de Jesucristo. No lo dejes pasar. Seguramente Él va a restaurar tu espíritu. Y tu espíritu va a formar algo nuevo. El Espíritu de Dios va a formar algo nuevo en tu espíritu. Y van a trabajar en el alma y juntos van a ser una persona que agrade a Dios. Yo te invito en esta noche, ahí donde estás, que hagas una oración de fe y reconozcas a Dios que eres pecador. Y no solo reconocer que eres pecador, porque lo más lindo es saber que Cristo pagó el precio por ser pecador, así como lo soy yo. Yo un día le dije: Señor, soy pecador y reconozco que tú pagaste en la cruz derramando tu sangre por mis pecados, y gracias a eso he sido justificado y a Dios le ha sido propicio, a Dios le ha sido removida esa ira, y ahora él me mira a través de Jesucristo y me hace acepto en su reino. Te invito que allí donde estés, una vez más te digo que en una oración de fe, con tus pocas palabras o lo que tú puedas decirle a Dios, que te acerques a Dios y lo conozcas. Nada más que eso, y bueno, los quiero mucho y hasta

0: Y nos fuimos, señores y señores, nos fuimos. Buenísimo lo que habló Juanpi. ¿Sabés qué? La persona que le sumo ahí a la historia que vos contaste, quien le lo recibió en esa época a Robert Downey Jr.,
1: sí,
0: cuando él estaba mal. Obvio, se le cerraron todas las puertas. Era un actor joven, prometedor, se le cerraron todas las puertas de Hollywood. Nadie 90. Lo quería contratar, nadie lo quería producir una película. Y el que le abrió las puertas y le empezó a dar trabajo fue Denzel Washington, que es un cristiano muy conocido dentro del ambiente.
2: Genio, me encanta.
0: Hay un, genio, ellos, en Estados Unidos, ¿viste?, acostumbran a hacerles como reconocimientos, y lo pueden encontrar en YouTube, donde le hacen un reconocimiento a todos los actores y conocidos a él, y es increíble la cantidad de cosas que ha hecho. Qué como de pagar becas,
1: sí,
0: a personas que no sabían, que se las pagaba él y después se enteraban cuando ya habían conseguido un trabajo, o de ayudarlos, por ejemplo, a Robert Downey Jr. y a presentarle a Cristo, y así darle el paso para que él pudiera, y el apoyo para que él pudiera perdonar.
1: Qué lindo.
0: O sea, de esos personajes hay un montón, ¿no? Y qué importante que es esto, ¿no? Conocer el perdón divino. Ajá. Denzel lo conoció, porque Denzel también era un adicto a las drogas, al alcohol y a cuestiones relacionadas con el juego y demás. Y bueno, qué mejor que si cuando lo conozcamos o cuando tengamos ese perdón divino en nuestra vida, no quedarnos con esa parte, ¿no? Y decir, bueno, ya está, el perdón divino existe, ahora sigo con mi vida. No, empezar a ver,
1: en práctica,
0: quizás tenés alrededor a alguien, ¿no? Exacto. Tenés un Robert Downey Jr. por ahí dando vueltas, ay, que tiene un propósito enorme, y si nosotros lo vemos con otros ojos, seguramente puede cambiar. Bueno, nos vamos, chicos, ¿qué tal? ¿Cómo estuvo? ¿Estuvo lindo?
1: Hermoso.
0: Estuvo bien, ¿ah?
1: Mueren. Hermoso.
0: Terminamos en re tiempo,
1: La invitada de honor.
2: Ahora,
1: tremenda.
2: Lengua vení, la vinagreta a la casa de la suegra. Vamos.
0: Vení, Pili, venite para acá.
2: Vení vosotros.
0: Sí, vení para acá y cerramos todo acá, saludamos y nos vamos. Y
2: acá
0: Lucas
2: te va a ver la verdadera luz del estudio.
0: Mirá, ahí estamos, mirá. Ahí saludamos todos y nos vamos. Chau, chau. Gracias, Lucas. Ahí en los controles, Lucas Magrassi. Chau.

0: Son las 9:48.
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0: Son las 10 y 3 minutos.
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2: Internacionales. El precio del petróleo sube nuevamente tras los ataques hutíes contra Arabia Saudita y hay incertidumbre en Hormuz. Los futuros del Brent subieron 1,3% hasta los $107.5 por barril, mientras que los del West Texas Intermediate estadounidense avanzaron un 1,51% hasta los $102.92.
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2: Nacionales. Día clave para el gobierno. Hay expectativa por el presupuesto y dilaciones en el proyecto de Malvinas. La mesa política se reunirá este martes para alinear su estrategia antes de dar la pelea en diputados, mientras define los últimos detalles de la iniciativa para reforzar el reclamo de soberanía sobre las islas.
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2: Deportes. En plena negociación por Galarza, la justicia falló a favor de Boca en el caso Pavón y Talleres deberá pagar una cifra millonaria. La Cámara Nacional de Apelaciones en lo Civil ratificó con modificaciones el fallo en primera instancia a favor del Ceneice y la T tendrá que abonar $2.5 millones más intereses.
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estoy seguro de que ni la muerte ni la vida, ni ángeles, ni principados, ni potestades, ni lo presente ni lo porvenir, ni lo alto ni lo profundo, ni ninguna otra cosa creada nos podrá separar del amor de Dios que es en Cristo Jesús, Señor.

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0: La mayoría de las madres, cuando sus bebés pequeños y dependientes llegan al mundo, toman la decisión de dedicarse completamente a ellos por amor y de forma voluntaria. Sin embargo, algunas llegan a olvidarse de ellas mismas. Es cierto que lo natural es cuidar del bienestar de nuestros hijos, pero las madres nunca deben abandonar el cuidado integral de sí mismas. Siempre deben reconocer sus necesidades personales y no olvidar quiénes son. ¿Cuáles son sus metas, sueños y las actividades que disfrutan o en las que se recrean? Solo así podrán realizar eficazmente el rol de madres o cualquier otro que deseen. Tenemos que estar conscientes que para dar y compartir debemos estar plenos y satisfechos con nosotros mismos. Le habla Sixto Porras de Enfoque a la Familia.
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1: Vengan a mí todos los que están cansados y llevan cargas pesadas, y yo les daré descanso. ¿Escucharon esa última parte? Les daré descanso. Es una promesa. No dice quizá o tal vez. No, nada de eso. Dice, les daré descanso. ¿Se siente cansada o cansado? Venga Jesús. Le dará descanso. ¿Se siente frustrada o frustrado? Venga a Jesús. Le dará descanso. ¿Se siente ajetreada o ajetreado? Venga a Jesús. Le dará descanso.
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0: ¿De qué hablamos cuando nos reunimos con nuestra familia extendida? Casi siempre empezamos con algunas bromas o temas simples que nos facilitan el primer contacto y nos hacen sentirnos cómodos. Por ejemplo, deportes, noticias recientes o el clima. Sin embargo, todas las familias necesitan reunirse a tener conversaciones profundas para conocerse, aunque esto implique mostrar un poco más acerca de nosotros mismos, nuestros sueños y deseos. Estos espacios nos permiten saber la opinión y el consejo de los miembros de nuestra familia. Acérquese a los suyos sinceramente. Se dará cuenta de que una comunicación abierta y honesta dará como resultado relaciones familiares más cercanas, profundas y amorosas. Le habla Sixto Porras de Enfoque a la Familia.
1: Visite enfoquealafamilia.com.
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No es magia. No brilla. No hace ruido, pero transforma todo lo que toca. 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Es ponerse en sus zapatos, aunque no te calcen. No es estar de acuerdo con todo. Es comprender que el otro también siente, duda, sufre, lucha. La empatía no se ve, pero se siente. Y cuando la usas, cambia tu forma de mirar y de vivir. 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
1: Ahora voy con el título, me lo pones en pantalla, porque directamente tenés que saber esto. Dios quiere hacerlo. Decilo fuerte conmigo. Dios quiere hacerlo. En nosotros hubo, hay y habrán. No el marido de Sara, sino que habrán de Abraham. Durante toda nuestra vida habrán deseos, miles y miles de deseos que quedan en el olvido y no se concretan en hechos. Repasá tu vida y vas a notar cuántos deseos tuviste desde pequeño, cuántos deseos tienes hoy y cuántos seguirán sumando en la vida, cuántos van a haber, que quedan en la nada. Deseos nada más. Y que no se concretan por falta de conocimiento. La Biblia dice en Oseas 4:6, mi pueblo perece por falta de conocimiento. Ahora, ese perece se puede llegar también a entenderlo de esta forma. Mi pueblo queda en la nada, el pueblo queda en el sufrimiento, queda en la desgracia, queda tirado por falta de conocimiento. Y la verdad que tenemos muchas experiencias en la vida. Yo, como muchos de ustedes quizás, tengo la dicha de haber aprendido de chico un poco de mecánica. Y eso hizo que muchas veces no me quede tirado en la banquina. Porque realmente era una pavada, era una cuestión de una tuerca, o era cuestión de un fusible, o era cuestión de una correa, y no era para quedarse tirado horas y horas y horas. Era cuestión de quizás sentido común, de mirar un poquito y arreglarlo. Y me ha tocado socorrer gente. Me acuerdo un caso puntual, una familia tirada con un auto casi nuevo. En ese tiempo, nuevo, ahora era un Falcon. Imagínate ahora, es una torta vieja. Pero, ¿qué le pasó? Estaba tirado. El pobre hombre salió a la ruta, vacaciones, yo manejaba. Y está tirado el auto y con la familia. Imagínate, en la Pampa Argentina. No había teléfono. Y paro. Y dice, no, hace tiempo que estamos acá parados, no sabemos, no arranca y ya casi no tiene batería. Entonces digo, levantá el capón, levantá, sí, no entiendo nada, yo no entiendo, era hombre de oficina. Y digo, mira, se le salió el cable de la bobina. Pusimos el cable de la bobina, porque la bobina tiene un cable, y se ve que con la vibración se salió y dejó de funcionar. El pobre hombre está tirado. Y Henry Ford, desde la tumba, le dice, es el cable. ¡Es el cable! Desde los libros de la mecánica, dice, es el cable que no hay que enchufar y nada más. Sentido común. Pero no lo sabía, mi pueblo perece porque le falta conocimiento. Lo que tenemos que tener muy en cuenta es que la voluntad del creador, del diseñador, del fabricante de la vida, Dios, según Romanos 12:2, ponémelo, la voluntad es buena. Porque yo me encuentro con la gente, hablo, y vos mirás caras, pero no corazones. Y hay que ver cuál es, al final, el deseo, el pensamiento, la voluntad de la persona. Me está prometiendo pagar, me está prometiendo cumplir. Ahora, en el fondo, ¿será verdad? Porque chamullo y chamullo y chamullo, pero después que pasan los días, ahí descubrís realmente lo que había en el corazón. Cuando hiciste la transacción, el negocio, la cara y las palabras, el chamullo, te convencieron. Pasaron los días y resulta que, claro, afloró lo que había dentro. Perdóneme la palabra, tránfuga. Ahora, tenemos que conocer cuál es la voluntad de Dios. ¿Será que Dios quiere? Porque yo tengo muchas necesidades, yo tengo muchas peticiones. ¿Será que Dios quiere? Bueno, acá dice... Acá en la parte final, así que así podrán comprobar cuál es la voluntad de Dios. ¿Cuál es la voluntad de Dios? Y porque sabía el Espíritu Santo, usándolo a Pablo cuando escribe a los romanos, sabía que mucha gente necesitaba tener bien en cuenta esto, que la voluntad de Dios es buena. Diga conmigo, es buena. Pero además de ser buena, es agradable. Y como para remate final, la voluntad de Dios es perfecta. No tiene margen de error. Aplauda, aplauda. Alabe al Señor, porque la voluntad de Dios para con tu vida, con mi vida, con la iglesia, con el mundo, es perfecta. Ahora mira, vos fíjate, qué tremendo que es esto. Si vos mirás Ezequiel capítulo 18, 32 y Ezequiel 33, 11. Mirá. Uf, qué impresionante que es esto. Ezequiel capítulo 18. Y dice así la palabra del Señor. Ezequiel 18:32. Yo no quiero la muerte de nadie. Yo no quiero la muerte de nadie. Conviértanse y vivan. Y vivirán, perdón. ¿Ves la voluntad de Dios acá? Acá está escrita, acá está revelada. Yo no quiero la muerte. Pero en la otra versión, acá estamos en la nueva versión internacional. Miremos la versión antigua, la 1960. Pues yo, en la 77 tengo yo acá. Pues yo no me complazco en la muerte del que muere, dice Jehová. Convertíos pues y vivid, dice la traducción que tengo acá. Pero si nos vamos al 33:11, acá la verdad que es para detenerse. Y dice así: diles, tan cierto como que yo vivo, afirma el Señor Omnipotente, que no me alegro con la muerte del malvado, sino con que se convierta de su mala conducta y viva. De eso me alegro, dice Dios. Ahora, venite conmigo a Salmos 116:15. Y si no tenés revelación, te agarra. Te agarra la incredulidad. 116:15. Mucho valor tiene a los ojos de la. Dice, mucho valor tiene a los ojos del. Te falta una parte ahí, ¿eh? A ver. Mucho valor tiene a los ojos del Señor la muerte de sus fieles. Y entonces, ¿cómo es el tema? Acá dice que tiene mucho valor a los ojos de Dios la muerte de los fieles. La otra versión dice, estimada es a los ojos de Jehová la muerte de su santo. Acá está viendo la voluntad. Claro, es que la voluntad de Dios es que todos sean salvos. Entonces, cuando dice, no quiero la muerte del impío, lo que quiero es que se arrepienta. Lo que quiero es que se convierta. Para luego, quiero que muera en estado de santidad. Quiero que me alegro cuando mueran en estado regenerado, en un estado santificado. Dios no se alegra del ser humano que muere sin salvación. Le duele a Dios, se entristece Dios, tiene peso por eso. Ahora, se alegra cuando la gente muere en estado regenerado. ¿Qué significa eso? Dios se alegra cuando las personas mueren en Cristo, lo llamamos nosotros. Porque sale de este mundo de dolor, sale de este mundo de injusticia y pasan a la patria celestial como muchos hermanos que ya gozan de ese eterno paraíso creado por el Señor. Ahí encontrás la voluntad. Entonces la voluntad de Dios primero, con uno, no quiero que muera, no quiero que muera, quiero que se salve. Y con otro dice, sí, que se venga para acá. Decirle que sí, que venga, que pase, que se deje de sufrir ahí en la tierra y que venga para acá. Ahí tenés la voluntad perfecta de Dios. Ahora, también en el Salmo 135, dice la palabra, en el verso 6, el Señor hace todo lo que quiere, en los cielos y en la tierra, en los mares y en todo su abismo. Él hace lo que quiere. Si Dios hace todo lo que quiere, y ahora este versículo lo tenemos que amalgamar con San Mateo que dice, pedid y se os dará, buscad y hallaréis, llamad y se os dará. Pero principalmente lo tenemos que llevar y comparar con San Lucas 5:13. San Lucas 5:13, la escritura nos dice así. En el verso 12, la historia cuenta así. En otra ocasión, cuando Jesús estaba en un pueblo, se presentó un hombre cubierto de lepra. Al ver a Jesús, cayó rostro en tierra y le suplicó: Señor, si quieres, puedes limpiarme. Si quieres. Vimos recién en Salmo, todo lo que Dios quiere, lo hace. Acá le dice, si querés, podés limpiarme. El leproso tiene revelación. Dice, si vos querés, lo podés hacer. Yo sé lo que dice Salmos. Estoy parafraseando. Yo sé lo que dice la Escritura. Todo lo que vos quieras, podés hacerlo. Si quieres, puedes limpiarme. Y ahora dice, Jesús extendió la mano y tocó al hombre. Dijo, sí, quiero, dijo. Queda limpio. Y al instante se le quitó la lepra. Ahora, este leproso estaba normalmente en un leprosario, estaba fuera de la ciudad. Jesús no fue al leprosario. Acá dice otra cosa. Acá dice, en otra ocasión, cuando Jesús estaba en un pueblo, estando en una de las ciudades, dice la otra versión, dentro de la ciudad, viene un hombre. El hombre se entera allá afuera de que en la ciudad hay alguien que sana, se entera de que hay alguien que libera, y entonces se va. Ahora, lo difícil, como compartí el miércoles en la noche, no sé cuántos de ustedes estuvieron el miércoles en la noche, a ver cuántos estuvieron el miércoles, la poquita gente de acá, yo hablé cómo llegar, porque lo difícil no es lograr el milagro. El milagro es cosa así, moneda corriente. Ya viste, para Dios no hay nada imposible. Cáncer, eso se imaginó, me imagino. La muerte, te imaginaste todo lo peor, el cuadro más terrible. Y Dios dijo, ¡pacha! Fuera, listo. Ahora, Lo más complicado no es el milagro, es cómo llegar al que hace el milagro. El transporte se torna más difícil que el propio milagro. El que me transporta no es Dios, es mi voluntad. Es mi GPS. Porque imaginemos, vamos a otro hecho. Vamos, por ejemplo, a la mujer que tenía el flujo de sangre, que fue detrás de Jesús. Ella no vivía al lado donde pasó Jesús, ella vivía lejos, en otra ciudad, en un pueblito, en una aldea. Y se entera en la aldea, che, allá, vamos a graficar ahora acá nuestra región. Estamos nosotros en el Niwil, así le hacemos publicidad a Niwil. Y vivo en un puesto del Niwil y me encuentro con Don Parra, que viene con el caballo y con los perros. Y viene Don Parra al puesto y se baja del caballo. Imagine todo, yo lo he vivido. Y se baja con su bombacha y su fajón. ¿Cómo anda Don Parra? Bien, bien, ando mejor. Pero la última vez que usted vino al puesto, usted andaba rengueando, no, andaba con la pata a la rastra. Y ahora lo veo caminando bien, Don Parra, ¿qué? No, lo que pasa es que yo vengo de allá, vengo de San Rafael, y estaba un tal Jesús. ¿Jesús? Sí. Y hace tremendos milagros, la gente ciega ve, los paralíticos caminan. Y la mujer con el marido escuchando a Don Parra que le cuenta lo que Jesús hizo. Entonces, vamos viejo, vamos, vamos. Casi lo dejan solo al viejo Parra abajo de la enramada. Y salen con el caballo porque la pobre mujer había malgastado todo, había recorrido Malargüe, Alvear, Mendoza, Tunuyán, San Rafael, gastó todo en la policlínica, en el hospital. Dice que gastó todo y le iba peor. Así que se fue al puesto a morir. Pero en el puesto le llega buena noticia, porque la buena noticia aún llegan a los puestos lejanos. Y desde el puesto empiezan a buscar. Y ahí se torna la odisea. Porque ahora hay que llegar con el caballo a San Rafael. Y había que encarar ese monte que se llama, ahí ya sabemos, la Cuesta de los Terneros. Y hay que atravesar la cuesta. Y hay que bajar la cuesta. Y hay que darle agua al caballo. Y hay que soportar el calor. Y cuando llegás a San Rafael, llegás con la lengua así. Entrando a San Rafael, te encontrás con Don Jacinto Perfumo. Y Don Jacinto Perfumo, ¿usted ha visto un tal Jesús aquí en San Rafael? Y me han contado que allá por Cuadro Nacional anda. Entonces, Jacinto Perfumo le da las instrucciones y se van el viejo con la mujer. Y llegan a Cuadro Nacional y empiezan a preguntar, ¿Jesús? No, se fue al Real del Padre. Ah, así era la realidad. Porque a vos te la pintan muy fácil. Jesús, bueno, no, pará. El transporte, hermano, papito. El milagro, una pavada, el milagro. Era buscar el milagro, era el asunto. Llegar al milagro. Pero es que la fe mueve montaña. Es que la fe, cuando se activa, cuando la fe está activa, no en modo pasiva. No importa. Hicimos tanto y haremos otro tanto. Decí conmigo, hicimos tanto, haremos otro tanto. Así que cargando agua a la carambañola, dándole pasto al caballo y vamos al Real del Padre. Y hay que pasar todos los guadales, hay que pasar los chocos que ladran. En cada casa, 20 perros. ¡Guau, guau, guau, guau, guau, guau! y el caballo que está. ¡Ay! Y de pronto el caballo arranca la cadena, ¿no?, la cosa, y se desprende del sulky, se desprende, y el viejo dice: vieja, ya basta, volvamos, no, ok, mirá si no lo encontramos. Y empieza el viejo con la vieja a pelearse. Porque la que tiene necesidad es la vieja, perdón, la señora. La señora. La que tiene la necesidad es la señora. Entonces, cuando vos, es que la necesidad, hermano, te lleva a no solo a creer, sino a sufrir, a padecer hasta encontrar lo que necesita. Pero como el viejo no tiene el drama, como el viejo no tiene el problema en el útero, el viejo no sangra, el viejo piola quiere volverse a casa, porque en la casa dejó la dama Juana, dejó ahí el asadito. Y el viejo piensa en la casa. Pero bueno, como la vieja sufre, la vamos a... Así que a toda vuelta el caballo y vamos. Y ojalá que nos salgan los perros del otro puesto. Porque así era la vida. Hasta que se acerca el real del padre. Y cuando va llegando pregunta: ¿usted ha visto? Sí, sí, está en el pueblo revolucionado. Hay como 10.000 personas alrededor de él. Y llega el real del padre. Y exactamente, está Jesús en real del padre. O... vamos a decir, en tiempos de Jesús, está en Galilea, por decirlo así. Pero para entender bien, ubicarnos geográficamente o en las distancias, está en realidad el Padre. El tema ahora, que hay 10.000 personas queriéndolo tocar, esperando hablar con él, y fundamentalmente queriendo que Jesús le ponga las manos. La mujer se acerca por atrás. Permiso, ¿qué permiso? Atrás, la cola, mijita. Usted no hizo cola en el Banco Nación. Usted no hizo fila en el supermercado. Atrás, ¿eh? ¿Y cómo te molesta cuando te pasa, no? ¿De qué te crees? No sos madre, no tenés una criatura en brazos, no estás embarazada. Vieja, anda atrás, vamos. No faltaba quien le empujara para atrás. Y encima estaba con un problema que, si la descubrían que tenía pérdida de sangre, era castigada. Así que, ¿cómo llegar a donde está Jesús? Nadie cedía así, centímetro. Acá había que poner la cara de hierro y decir: encaro y voy. Y me aguanto golpes, me aguanto empujones, porque a la mujer en aquel entonces, hermano, no la trataban como ahora. Sí, pase, señorita. A la mujer la trataban muy mal en esos tiempos. Así que esa mujer es un ejemplo de búsqueda, un ejemplo de fe. Salió del puesto de allá, preguntando, ¿dónde está Jesús? ¿Dónde está? Hasta que lo ubica, y cuando... lo ubica, ahora es el último desafío. Siquiera voy por detrás y a ver si le toco el borde de su manto. Y la Biblia dice que cuando llegó, tocó el manto. Porque no te dice la Biblia todo lo que te dije, pero te lo va a entender, porque había miles. Y cada uno con un problema más grande, porque no había tanta ciencia, tanta medicina, no había tantas cosas para resolver los problemas. Dependían de un milagro, así que lo buscaban desesperadamente y pagaban el precio. Pero sucede que ahora cambió el mundo y pagamos el precio a la ciencia. ¿Y cuánto pagamos, no? 10 millones una operación, 100 millones rifas. Yo no estoy hablando mal de la medicina, no me vaya a malinterpretar. Lo que quiero hacer ver esto: ¿cuántos miles de millones se gastan para tratamientos, para operaciones? La gente que no hace, rifa, junta, vende todo para pagar. Ahora, y no te digo que hagas en lo económico eso, digo, en la búsqueda espiritual, ¿qué precio pagamos para buscar? Porque si para lo material pagamos un precio de vender casa, auto por un nene, que lo amerita. Pero ¿por qué no pagamos un precio de buscar como lo pagó ella, porque claro, cuando empezó a asistir a las reuniones, y era, hermana, perdóname, figúrate, más o menos así. Pero resulta que cuando apretó la prueba, ahí tuvo que buscar, y ahí empezó a buscar con una oración de clamor, con una oración que pasó de Nihuil a San Rafael, de San Rafael a Cuadro Nacional, y de Cuadro Nacional, Villatuel y Villatuel a Real del Padre. O sea, quiere decir, empezó emocional, sentimental, quebrantó su corazón, derramó su alma. Bien que habrás confesado todos tus pecados, y por las dudas, los de tu marido, y el de tu suegra, y el de tus familiares. Porque confesás todo, con la necesidad aprieta, vaya, vaya, vaya. Ahí empezamos a confesar todo. Y entonces nos acercamos en la oración, en el quebrantamiento, en la búsqueda, el ayuno, oración, nos acercamos a donde está el Señor. Porque cuando vos llegás a la intimidad, es un hecho, lo que pidas será hecho. Claro, pero vos lo lees desde lejos, desde Nihuil, lo que pidas será hecho, te lo pido. No, venite para acá, venite a Real del Padre y te lo hago, vení. No, pero di la palabra, yo declaro la palabra. No, vení. Ese es el tema. El ir a Jesús es más difícil a veces que el propio milagro. El ir a la intimidad es un hecho, lo que pidas será hecho. Claro, pero vos lo lees desde lejos, desde Nihuil. Lo que pidas será hecho, te lo pido. No, venite para acá, venite a Real del Padre y te lo hago, vení. No, pero di la palabra, yo declaro la palabra. No, vení.

Dios quiere, vengo a decírtelo de parte del Espíritu Santo que me lo reveló esta semana. Mi voluntad es perfecta. Mi voluntad es buena. Tengo voluntad de bendecirlos. Tengo voluntad de prosperarlos. Tengo voluntad de ayudarlos. Tengo voluntad buena. No quiero que se mueran. No quiero que se enfermen. No quiero que se hundan en las miserias. No quiero que tengan deuda. No quiero que sean pobres. Quiero que sean bendecidos. Pero buscadme y viviréis. Ahora, ¿qué precio pagamos para la búsqueda? ¿Qué precio? Yo no lo voy a decir de los míos, porque si no sería inadecuado que yo ande contando mi intimidad. Pero te pregunto lo tuyo. ¿Qué búsqueda? Pero te voy a hacer las búsquedas mías públicas. Yo trato de los viernes, a menos que tenga algo muy, pero muy justificado, yo ni loco falto a la oración del viernes. Porque la tengo clara, yo sé que la búsqueda del viernes es sagrada, la búsqueda de oración para mí, y que me vengo y me arrodillo acá, para mí es algo sagrado, porque conocí lo que es llegar a la intimidad y lo que le pide. Entonces, el pastor tiene plata, el pastor tiene suerte. Ah, que este tipo tiene... ¿Sabes qué? No, ni suerte ni plata. Lo que tengo es contacto con el Todopoderoso, que dice, pedime y te daré, pedid y se os dará. Por ahí va la cosa. ¿Viste? Hay una publicidad de un banco, el BBS, por ahí es, viste que dice, por ahí es. Es por ahí. Ahora, lo que te voy a compartir ahora, y pienso desarrollarlo bien fuerte en la tarde, San Mateo 17:20, por favor. Yo lo compartí hace un par de meses atrás, quizás ya cerca del año. San Mateo 17:20. Jesús dice, porque ustedes tienen tan poca fe, les respondió. Les aseguro que si tienen fe tan pequeña como un grano de mostaza, podrían decirle a esta montaña, trasládate de aquí para allá y se trasladará. Para ustedes nada será imposible. ¿Cuánto dicen amén a esta palabra? Así parece sencillo, pero en la práctica no me funciona, pastor. Vamos a ser sinceros. ¿Creemos en la palabra? ¿Pero en la práctica no funciona? ¿Es tan sencillo? ¿Orá y se te hacen todas las cosas? Ahora vas a descubrir por qué. Vamos a 2 de Pedro. 2 de Pedro te va a abrir los ojos. Y con esto vamos a cerrar. 2 de Pedro, la palabra del Señor nos dice en el capítulo 1, verso 3. Capítulo 1, verso 3, 2 de Pedro. Dice, su divino poder al darnos el conocimiento de aquel que nos llamó por su propia gloria y potencia, nos ha concedido, ¿qué cosa? Todas las cosas que necesitamos para vivir como Dios manda. Uy, uy, uy, uy, uy. ¿Cómo Dios manda vivir? ¿Cómo Dios manda vivir? ¿Cómo Dios quiere que vivamos? Dios quiere hacerlo. ¿Pero qué quiere? ¿Llevarte a la pobreza? ¿Llevarte a la enfermedad? ¿Quiere que vivas enfermo, deprimido, miserable? ¿Cuál es la voluntad de Dios? Bueno, sigamos. Dice, así Dios nos ha entregado sus preciosas y magníficas promesas para que ustedes, luego de escapar de la corrupción que hay en el mundo debido a los malos deseos, lleguen a tener parte en la naturaleza divina. ¡Oh, my God! Parte de la naturaleza divina. Es lo que quiero, es lo que necesito. La naturaleza divina. La naturaleza sobrenatural, para que desaparezca como a ella el tumor. Para que desaparezca en tu hijo o en tu sobrino la maldita droga. Para que desaparezca el dolor en la cintura o qué sé yo, no sé, una enfermedad, un problema. Necesitamos lo sobrenatural. Cuando dice naturaleza,

0: divina está hablando del poder que habla Hechos capítulo 1, versículo 8. Y recibiréis poder cuando haya venido sobre vosotros el Espíritu Santo. Y me seréis testigos, testigos de salvación, testigos de sanidad, testigos de liberación, testigos de milagros. Pero para recibir ese poder, ahora viene la clave. Ahora viene. Precisamente por esto. Mira cómo te hace entender ahora que precisamente por esa naturaleza, esfuércense por añadir a su fe. ¿Cómo? Hay que añadir algo a la fe. Ahí está la clave. Esfuércense por añadir a su fe virtud. Ok. Ok. Como dice el presidente. Entonces, ¿qué concepto tienes de virtud? Porque vos lo leíste un montón. Virtud, virtud, virtud. Ajá. Virtud. ¿Qué es virtud? La palabra virtud proviene del latín. Yo fui, le pregunté acá, significado etimológico de la palabra virtud. Acá no le erramos acá. Tenés que ir siempre a lo etimológico. La palabra virtud proviene del latín virtus, que originalmente significa poder, fuerza o capacidad. Se relaciona con la raíz latina vir, que significa hombre, y con vis, que significa fuerza o energía. Con el tiempo, el significado de virtud evolucionó para referirse a la excelencia moral. Pero vamos al original, no con el tiempo que se trasladó a lo moral. Vamos a lo estrictamente etimológico. La palabra virtud significa poder y fuerza. ¿Qué tengo que agregarle a la fe yo? Yo tengo fe de ir al real del Padre. Yo tengo fe que Jesús sana. Yo tengo fe que Jesús sana. Ahora, esa fe ahora tiene que salir del estado de dormición. ¿Se acuerdan la semilla? Dormición. Entonces, ¿qué? Yo voy a agarrar esto y simulo que es un poroto. Esto es un poroto. Medio blanco, ¿eh? Ese poroto lo tengo adentro de una vasija y la cierro. Ese poroto puede estar 1000 años ahí, estado de dormición. Pero si ese poroto, que es semilla, o la semilla de mostaza, ahora vamos a llevarlo a que es semilla de mostaza, si yo la planto y la meto en tierra, y le echo tierra y humedad, pasa en un par de horas del estado de dormición a la germinación. Cuando empieza el proceso de germinación, esa metamorfosis, es un poder que lleva a alcanzar el propósito. Es un poder que lleva a alcanzar su meta. Y puede dar fruto. Entonces la fe sin obras es muerta, dice Santiago. ¿Lo leyeron? La fe sin obras es muerta. ¿Pero qué obra? La obra de la ley, no, la obra de la fe. La obra del Espíritu es buscar. Si yo tengo fe que Dios bendice, yo me voy a ir a la rastra. Si yo tengo fe que Dios sana, lo voy a buscar día y noche, como Ana buscaba día y noche en el templo. No cesaba de orar diciendo: dame un hijo o me muero. La mujer salió del puesto. Se trasladó por piedras, agua, arena. Llegó un pueblo y otro pueblo y buscó y buscó. Y las realidades decían: basta, morite, no es para vos. Dios no te quiere, Dios no quiere hacerlo. Pero la mujer no se rindió nunca. La mujer le puso virtud a la fe. Le puso fuerza. Le puso pasión. Le puso power. añadid a vuestra fe virtud. Y recién después viene el entendimiento. Pero si seguimos leyendo, porque esto es tremendo. Wow. Dominio propio. Al dominio propio, constancia. A la constancia, devoción a Dios. A la devoción a Dios, afecto fraternal. Y al afecto fraternal, amor. Porque estas cualidades, si abundan en ustedes, le harán crecer en el conocimiento de nuestro Señor Jesucristo. Y evitarán que sean inútiles e improductivos. Claro, ahí está la clave. ¿Por qué son inútiles e improductivas nuestras oraciones? ¿Por qué es inútil e improductiva la fe de muchos cristianos? Si no entendés este mensaje, hermano, me dedico a otra cosa. ¿Por qué se ha tornado inútil e improductiva la vida cristiana de muchos? Porque a la fe no le pusieron virtud, vida. Vida. La fe en Dios te tiene que llevar a ser consecuente con lo que crees. Como yo creo que Dios salva, hasta que yo no vea la salvación, yo no paro. Hasta que yo no vea el milagro, yo no paro. Hasta que yo no vea la provisión, yo no paro. Pero nos paramos a la mitad del camino. Hay chocos, perdónenme los que viven fuera del país, chocos, perros. Hay chocos por todos lados que nos ladran a los caballos de búsqueda. Hay piedras, hay arenas, hay gente. Y nunca falta, que eso no lo dije en la anécdota, pero la agrego ahora. Nunca falta un loco, que me pasó varias veces a mí. Pregunto, ¿dónde queda el mercado Abasto en Buenos Aires? Me acuerdo. Le hice caso. ¿Sabes dónde fui a parar? A San Justo fui a parar, para los que conocen. Claro, era por Rivadavia hasta Corriente. Yo no sabía, yo iba en camión mendocino, ¿viste? ¿Dónde queda, señor, maestro? El mercado Abasto. Sí, dele por esta hasta la próxima avenida, después doble a la derecha al final, al fondo. Crobar al fondo ya. Todos los indios ahí me estaban esperando con la flecha ahí. Nunca falta alguien que te diga un destino equivocado. Y probablemente vos buscaste a Dios. Y los indios de este mundo, los sinvergüenza del camino, te dirigieron a cualquier parte menos al mercado de la bendición. Nunca habías llegado a donde estaba realmente la bendición, donde estaba la solución, porque te tocó tres o cuatro que te dijeron cualquier cosa y nunca llegaste al real del Padre. Te mandaron a Montecomán. Y hay una diferencia entre Montecomán y Real de Padre, ¿no? Y otros más desgraciados a San Carlos de Mana, para allá para arriba. Y uno, no hay internet, no hay como googlear, porque el pobre hombre, el don Parra, iba para donde le decía la gente. Y vos hasta ahora ibas a donde te decía la gente. Pero Dios te dice, búscame porque me encontrarás. Porque la fe que tienes, si le añades virtud de búsqueda, si le añades virtud de perseverancia, si le añades virtud de constancia, me vas a encontrar. Y cuando me encuentres, lo que pidas, te lo hago. Te lo hago. Señores, para Dios no hay nada imposible. El milagro que estás necesitando, la bendición que estás necesitando, es más sencilla de lo que te imaginas. Creo que, mira, yo ni llegué a la iglesia con este mensaje. Me lo dio, los puntos finales me lo dio esta madrugada el Señor. Yo no me vi hace, ¿qué sé cuántos años no me veo con vos? Ella aparece acá, tampoco sabía lo que yo iba a predicar, y viene y dice, pastora, tengo un testimonio. La pastora me llama y dice, Víctor, mira, un testimonio calza como anillo al dedo. Fíjate, Porque su búsqueda fue al encuentro, vino a las reuniones, era una búsqueda donde no llegaba, no llegaba. Porque cuando se puso de verdad, cuando se plantó de verdad y empezó a clamar, a ayunar, a leer la palabra, ahí encontró a Jesús. Y Jesús hizo, chao, listo, santo remedio. ¿Vas a agregar a tu fe virtud? ¿Vas a agregarle a tu fe virtud? La virtud, la fuerza, el poder. El poder del amor. El poder del amor. Para buscar, para perseverar. Ponete de pie, por favor. Vos sabés que el Señor nos dice: no os unáis con yugo desigual. Que lo compartí en un audio, llamando a algunas ovejitas que están un poco perniquebradas. Y el yugo desigual que dice la Biblia no se refiere solo a una mujer o un hombre para conformar un hogar. Te está hablando de formas de ver la vida. Te está hablando de filosofía de vida. No te unas a una filosofía que te lleva a la nada. No te unas, no te pongas el yugo de la filosofía de la resignación. Y bueno, te toca a vos esto, es tu karma. Es tu karma. Te quieren meter ese yugo. Dios dice: no, ese no es tu karma. Buscadme y viviréis. No te unas a yugos desiguales. No te unas a un yugo que te impone el mundo, que te quiere hacer decir: y te tocó. Nací pobre, no estudié, así que no te pongas ese yugo. ¿Sabes qué? Para el que cree, para el que busca, para el que le pone virtud a la vida, ponele virtud. ¿Sabes lo que hace falta, hermano? Ponele power, ponele pilas, como dice. Pero las pilas hay que recargarlas. Espero que no se me termine esta. Hay que recargarlas. No te adaptes a la filosofía de este mundo. No te adaptes al pensamiento de esta sociedad. No te dejes llevar. No te pongas ese yugo. Lleven mi yugo, dice el Señor. Llevad mi yugo. San Mateo 11:29. Lleven mi yugo. ¿Y cuál es el yugo de Cristo? La entrega y la obediencia total al Padre. Yo le creo, yo obedezco al Padre. Se te van a reír, ¿eh? Porque depender de Dios, servir a Dios, buscar a Dios, amar a Dios por sobre todas las cosas, suena casi, casi loco para un mundo que fue para otro lado. No importa, llévate ese yugo. Ese yugo. Y hallaréis descanso para vuestra alma. Cierra tus ojos. Hay un descanso que quiere entrar en tu casa. Hay un descanso que quiere entrar en tu vida. Hay un milagro que golpea la puerta. Hay un milagro que golpea la puerta. Y ese milagro que golpea la puerta, según Apocalipsis 3:20, da a entender que un día tuvo que salir de adentro. Porque si está golpeando de afuera, es porque un día estuvo adentro. Pero nuestro descuido, y por hacerle caso a las voces de este mundo, a los yugos de este mundo, hemos desplazado al Espíritu Santo, hemos desplazado al poder del Señor, que quedó afuera y está golpeando y llamando. Está golpeando ahí. Déjame entrar. Te está llamando a la oración. Te está llamando al estudio de la palabra. Te está llamando a que te quebrante y reconozca tus pecados. Te está llamando a una vida comprometida. Te está llamando a la fe. A la fe. Ten fe. Ten fe, dice el Señor. No temas. no temas. No temas amenazas de hombre, no temas dictamen de hombre, no temas, no temas diagnósticos humanos, no temas diagnósticos, por más sofisticados que sean, no temas, cree solamente, cree y verás la gloria del Señor. Si quieres entregarte al Señor donde estés, haz esta oración conmigo, sea aquí o por la radio, televisión, redes. Decir, Señor, te entrego mi corazón y mi voluntad. Te pido perdón por mis pecados. Venga tu reino a mi vida. Sálvame, Dios. Yo ahora recibo esta palabra. Creo que vos querés lo bueno para mí. Ahora entiendo que querés hacerlo. Querés hacer el bien para mi vida. Por eso me vuelvo a ti, Señor. Te pido perdón. Límpiame con tu preciosa sangre. En el nombre de Jesús, amén. Y ahora toda la iglesia y aún los que me escuchan por las redes, todos, levanten las manos, todos. Y digamos al Señor, amado Dios, ahora unidos, en acuerdo, declaramos públicamente nuestra voluntad de buscarte, de seguirte y de servirte. Señor, he recibido fe. Pero además de la fe, pongo por obra, pongo virtud, virtud de búsqueda, virtud de perseverancia, virtud de constancia. Pongo virtud ahora en el hacer, en el buscar. Renuncio a la pereza, renuncio ahora a la postergación y declaro que hay un tiempo nuevo para mí. Hay un tiempo nuevo para la iglesia. Hay un tiempo nuevo para mi familia. Declaro que el milagro se va a manifestar. Veré señales. Veré tu gloria. Veré tu poder. Porque tu palabra no miente. Gloria, gloria, gloria. Alabe al Señor con su oración. Alabe, alabe, alabe, alabe, alabe, alabe. Aleluya, aleluya.
1: 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Y antes de irnos, recuerda esta promesa. No temas, porque yo estoy contigo. No desmayes, porque yo soy tu Dios. Te fortaleceré y te ayudaré. Te sostendré con mi diestra victoriosa. Isaías 41:10.
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El celular no es más importante que quien tenés enfrente. Estamos más conectados que nunca, pero a veces más desconectado de lo que importa. Un almuerzo con amigos, una charla con mamá, una mirada de tu hijo, y ahí en el medio, una pantalla. Un «espera que contesto esto», que dura minutos. Un «ya te escucho», que nunca llega. El celular no es el enemigo, pero cuando está siempre en el medio, se convierte en una barrera invisible. Nos aleja, aunque estemos sentados a centímetros. Prestar atención es un acto de respeto. Mirar a los ojos, escuchar sin apuro, estar. Porque a veces lo único que el otro necesita es eso, que estés. No hay mensaje más urgente que valga más que un momento compartido. No hay like que reemplace una charla de verdad. Así que la próxima vez, antes de mirar la pantalla, mira a quien tenés enfrente y regálale tu tiempo, porque el tiempo, cuando se da, vale más que cualquier cosa. 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

0: vamos en ti, Jesús.
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0: Muchas personas luchan con el problema de la procrastinación en su vida. Lidian con eso en el trabajo. Los estudiantes lidian con eso donde estudian. La gente lidia con eso en su propia casa. Mucho se debe a las dudas o a la incomodidad que esto provoca.
1: Bienvenido a En Contacto, el Ministerio de Enseñanza Bíblica del Dr. Charles Stanley. ¿Cuántas veces ha escuchado el refrán que dice, no dejes para mañana lo que puedes hacer hoy? Si examinamos estas palabras, nos daremos cuenta de que encierran una gran verdad espiritual. Si no logramos reconocer el peligro de la negligencia, nos perderemos de las oportunidades maravillosas que Dios pone en nuestro camino.
0: ¿Por qué sigue postergando esa decisión crucial en su vida? ¿Por qué no escribimos las cartas que debemos escribir? ¿No hacemos las llamadas telefónicas que debemos hacer? ¿No tomamos esas decisiones? ¿No entregamos nuestra tarea a tiempo? ¿No hacemos las compras que debemos hacer? ¿Por qué? ¿Qué hay en nosotros que nos mantenemos aplazando, retrasando y posponiendo proyectos? Bueno, lo llamamos procrastinación. Y es un problema de la vida de muchas personas. Por lo tanto, si así lo desea, le pido que me acompañe al libro de Hechos, capítulo 24. El título de este mensaje es ¿Cómo despojarnos del vicio de posponer las decisiones? Y antes de que entremos de lleno en el capítulo 24, permítame darle algunos antecedentes acerca de este pasaje. El apóstol Pablo recibió amenazas por parte de los judíos. De hecho, conspiraron para matarlo, pero lo rescataron y lo llevaron a Cesarea, donde está a punto de presentar su defensa ante Félix. Quisiera que comencemos a leer en el versículo 24 de Hechos 24. Algunos días después, viniendo Félix con Drusila, su mujer, que era judía, llamó a Pablo y le oyó acerca de la fe en Jesucristo. Pero al disertar Pablo acerca de la justicia, del dominio propio y del juicio venidero, Félix se espantó y dijo, «Ahora vete, pero cuando tenga oportunidad te llamaré». Esperaba también con esto que Pablo le diera dinero para que le soltase, por lo cual muchas veces lo hacía venir y hablaba con él. Pero al cabo de 2 años recibió Félix por sucesor a Porcio Festo, y queriendo Félix congraciarse con los judíos, dejó preso a Pablo. Al pensar en definir qué es la procrastinación, la mayoría de la gente diría, es postergar una acción que debe hacerse hoy y dejarla para mañana en otro momento. Es retrasar una acción que se debería llevar a cabo. O podemos definirla de esta manera. El hábito de postergar hasta mañana lo que me resulta incómodo hacer hoy. Y quisiera darles 2 frases sobre las verdaderas y genuinas causas de la postergación. A la primera se la conoce como esquivar la incomodidad. Esquivar la incomodidad, es decir, postergamos una acción debido a los sentimientos de incomodidad o ansiedad relacionados con la acción. Esquivar la incomodidad me lleva a procrastinar. Es decir, pospongo una acción que debo cumplir debido a los sentimientos de incomodidad que asocio con ella. Y así, mi objetivo es no sentirme mal. Una segunda razón para la procrastinación es dudar de uno mismo. En verdad, no me siento capaz de hacer esto del modo en el cual debe hacerse. No me siento apto. Siento que no puedo hacerlo bien y, por ende, lo haré cuando sienta que podré hacerlo del modo correcto y hasta que no llegue a ese punto seguiré sin poder hacerlo. Y entonces, ¿qué hacemos? Lo demoramos. Regresemos, por favor, por un momento a la palabra de Dios y veamos cómo se aplica esto con Félix en nuestro pasaje de Hechos, capítulo 24. Félix se caracterizaba por ser un hombre lleno de lujuria, codicia, con un gran deseo de poder y también era cruel. Drusila era su tercera esposa. La robó de otro hombre. En este pasaje lo vemos hablar con Pablo. Escuche lo que dicen las Sagradas Escrituras. Dice que envió por el apóstol Pablo y lo escuchó hablar. ¿Sobre qué? Leamos el versículo 24. Y le oyó acerca de la fe en Jesucristo. Es decir, el apóstol Pablo le compartió el plan de salvación a Félix, le explicó cómo ser salvo y le dijo que necesitaba confiar en Jesucristo y arrepentirse de su pecado. Félix se sintió muy incómodo. Se sintió tan incómodo con lo que Pablo hablaba que le dijo, «Ahora vete, pero cuando tenga oportunidad te llamaré». ¿Cuál era el problema? Cuando el apóstol Pablo comenzó a hablarle sobre su necesidad de la justicia de Cristo a través de la sangre derramada del Señor Jesús, cuando comenzó a hablarle acerca del juicio venidero y cuando comenzó a hablarle sobre el dominio propio, ¿qué pasó? Félix se espantó. Él era un hombre conocido por su crueldad, su lujuria y por su falta de autocontrol. Él dijo, «Sabes, no puedo lidiar más con este tema. Necesito tomar un descanso, ya no más, ahora no, Pablo, mejor después». ¿Y entonces qué pasó? Siguió postergando enfrentarse a esta verdad. Y estoy seguro de que Pablo le dijo, «Félix, necesitas confiar ahora en Jesucristo como gobernador romano. Necesitas poner tu confianza en él ahora mismo». Pero Félix decía, «Después, Pablo, volveremos a hablar». Y estaba inmerso en ese círculo vicioso de buscarlo y alejarlo. Ahora, una cosa es mirar en las Sagradas Escrituras y decir, «Bueno, eso es lo que le pasó a Félix». Pero mirémonos a nosotros mismos. Hagámonos la pregunta, ¿por qué postergamos, posponemos, demoramos esas decisiones y acciones en nuestra vida y decimos, «Eventualmente lo haré»? ¿Por qué nos demoramos? Amable oyente, ¿por qué no lee la Biblia todos los días? ¿Por qué deja de meditar de forma diaria? Usted dice, «Bueno, tengo la intención de hacerlo, sí lo haré». Y le promete a Dios que lo hará. Le promete a su cónyuge, a sus padres, a sus hijos, «Lo haré», pero no lo hace. ¿Por qué no lo hace? «Bueno, supongo que estoy muy ocupado», dirá usted. Le diré que estar ocupado no es una respuesta válida. Todos tenemos 24 horas al día, ninguno tiene ni un segundo más. Así que el tiempo no es el problema. Movilizarse no es el problema. Hay una razón por la cual lo pospone. ¿Me permite darle mi opinión de por qué lo posterga? ¿A usted le incomoda leer la Biblia y pasar tiempo meditando delante de Dios porque le genera algunos sentimientos de mucha incomodidad? Usted dice, «Bueno, me siento en una silla cómoda y no me siento incómodo». Sí lo está. No se siente incómodo en el exterior, sino en el interior, porque cuando guarda silencio a solas con Dios y comienza a leer las Sagradas Escrituras y Dios comienza a trabajar en su vida, de repente Él comienza a traer a la superficie cosas en su vida con las cuales usted no quiere lidiar. Y entonces se cierra. Y después dice, «Pues pasé tiempo intentando hacerlo, pero no sé por qué no puedo». Amable oyente, es asombroso cómo racionalizamos y procrastinamos y no lidiamos con el problema. Es sorprendente que hay personas que van a la iglesia semana tras semana, y escuchan un sermón tras otro sermón, y aún así desobedecen a Dios en algunas áreas muy importantes de su vida. ¿Sabe cuál es el problema? No hacen frente a lo que Dios les pone en su mente. Entonces quisiera preguntarle, ¿qué es eso en su vida con lo cual Dios está lidiando y usted sigue diciéndole, «Bueno, sí, lo voy a hacer, Señor, te prometo que sí», y sin embargo, no lo hace? Y lo que quisiera que vea es que no es simplemente un pecado, sino que es una forma de esclavitud que lo atrapa y lo ata a eso. Esa auténtica esclavitud y procrastinar no es una cuestión en la cual pueda ser descuidado, indiferente o tomarse a broma debido al costo final y a las consecuencias finales en su vida. ¿Cuáles son las consecuencias? Cuando procrastinamos, desobedecemos a Dios. Él dice, «Quiero que hagas esto». Y usted dice, «Señor, lo haré». Eso no es lo que Él dijo. Dios dijo, «Quiero que hagas esto ahora mismo. Tienes que ir con esa persona ahora mismo. Comparte, dale esto, haz esto». No importa qué sea, procrastinamos, desobedecemos a Dios. En segundo lugar, privamos a Dios de los medios a través de los cuales quieres realizar ciertas tareas. Y entonces decimos, «Bueno, Señor, sabes que no puedo hacer eso ahora». lo privamos. Creo que obstaculizamos todo el programa de Dios mediante la procrastinación. Pretendo hacerlo, uno de estos días me ocuparé de ello, pero no lo hacemos y seguimos retrasando lo que Dios nos pide. Creo que a veces nos convertimos en una piedra de tropiezo para otras personas. Cuando nos ven procrastinando, nos ven posponiendo algo y por lo tanto en su mente piensan que no debe ser muy importante si nos ven retrasando estas decisiones. Hay un sentimiento de culpa. Cuando sabe que Dios le pidió que haga algo y no lo hace y sigue postergando, si es cristiano, se sentirá culpable. Aumentamos nuestro propio nivel de estrés al decir, «Bueno, lo haré uno de estos días». Y seguimos postergando una decisión que Dios quiere que tomemos. ¿Por qué postergamos estas decisiones? ¿No queremos enfrentarnos a nosotros mismos, mirar nuestro interior, admitir que nos sentimos inadecuados, admitir que no nos gustan los sentimientos que acompañan a dicha acción, y en lugar de enfrentarnos a ellos, seguimos haciendo lo mismo? Entonces, ¿qué pasa? Nuestro crecimiento espiritual se limita. Y nos preguntamos por qué Dios no nos usa y por qué no tenemos el gozo del Señor y por qué Dios no está haciendo algo fantástico en nuestra vida y por qué no tenemos la paz de Dios prevaleciendo en nuestra vida. La procrastinación sobre lo que Dios demanda de nosotros es un acto de desobediencia, rebelión y es una acción de independencia de Dios, no importa cuál sea la razón que le digamos a Él. Y quisiera hacerle una pregunta. ¿Está dispuesto a enfrentarse a sí mismo? ¿Por qué no confiesa sus pecados, se arrepiente de ellos, se aparta, se vuelve a Dios y le entrega su vida? Porque no le gustan los sentimientos que acompañan el hecho de enfrentarse a sí mismo. No tiene que preocuparse por ser adecuado. Ninguno de nosotros lo es. Todos confesamos nuestra insuficiencia. Es Cristo viviendo en nuestro interior quien nos hace adecuados. Es simple, pero esta es la forma en la cual sucede. En primer lugar, debe estar dispuesto a admitir: tengo un problema con la procrastinación. Retrasar, posponer, postergar hasta mañana esas cosas con las cuales me siento incómodo. En primer lugar, debo admitir que tengo el problema. En segundo lugar, debo identificar las áreas en las cuales pospongo, pues no lo hago en todas las áreas, solo en algunas. ¿Cuáles áreas pospongo? En tercer lugar, debo identificar los sentimientos que lo acompañan. Y me gustaría pedirle que piense por un momento en cuál área procrastina. Y luego piense en esto. ¿Qué siento cuando comienzo a pensar en esta tarea en particular y sigo postergándola? ¿Qué estoy sintiendo? Mire, nadie más puede decirle lo que siente, sino que necesita identificar cuáles son sus sentimientos. ¿Por qué me siento de esta manera? Y la verdad es que no tendrá problemas para identificarlos. Dios se los mostrará. Esos sentimientos están asociados de forma estrecha con esa área de procrastinación. Así que identifique cuáles son esos sentimientos. ¿Qué es la siguiente? Esto es lo que debe hacer. Pongámoslo en la esfera espiritual por un momento. Debe decirle a Dios: Señor, te confieso que tengo un problema con la procrastinación en esta área. Elijo por fe arrepentirme de esta forma de esclavitud espiritual en mi vida que me impide ser la clase de persona que quieres que sea, cumplir tus metas, tus propósitos y tus planes, vivir según tu plan, vivir en tu voluntad, caminar en tu espíritu. Si sigue procrastinando, no podrá caminar en el espíritu de Dios, cumplir la voluntad de Dios, el propósito de Dios, el plan de Dios. Entonces, tiene que haber un arrepentimiento genuino. Y el arrepentimiento significa que estoy dispuesto a confesar la realidad de algo en mi vida que no debería estar allí y tener en mi corazón el propósito de apartarme de eso en ese mismo momento y voltear hacia Dios y hacer qué? Elegir mediante un acto de fe. Es decir, hago un compromiso de tratar con ese pecado en ese mismo momento. Ahora digamos, por ejemplo, que hemos identificado cuáles son. Sabemos cuáles son nuestros sentimientos. Ya se los confesamos a Dios. Nos arrepentimos de ellos. Ahora, ¿cuál es el siguiente paso para obtener la victoria? En primer lugar, si quiero lidiar con la procrastinación en un área determinada, identifico cuál es, identifico esos sentimientos, me comprometo a lidiar con eso, me arrepiento del hecho de que estoy pecando contra Dios y luego recuerdo quién soy como hijo de Dios. Soy un hijo del Dios vivo. Jesucristo vive en mi interior. El Espíritu vive dentro de mí. El poder del Espíritu de Dios está dentro de mí. Entonces recuerdo quién soy. No soy un don nadie. Soy un hijo del Dios viviente. Es decir, recuerdo lo que Dios dice que soy. Lo segundo que hago es reafirmar quién dice Dios que es en mí. ¿Qué dice? Dice que es mi Salvador, que es mi Señor y que es mi vida misma. Es decir, en mi interior vive la persona de Jesucristo. La Biblia dice que estoy completo en Cristo. No importa a qué me enfrente, Él dice que soy competente para lidiar con ello. Entonces tengo que elegir. ¿Creeré en estos sentimientos falsos que me han acompañado durante todos estos años o comenzaré a actuar sobre la base de lo que Dios dice que es verdad respecto a mi vida? Y si actúo sobre la base de lo que Dios dice que es verdad, ¿cuál es esa verdad? Que soy un hijo de Dios, soy morada del Espíritu Santo, el poder de la resurrección de Cristo vive, permanece y está disponible en mi vida como creyente. Cristo me ha hecho completo por quien soy en Él. Dios está en control de mi vida y por lo tanto estos sentimientos son simplemente expresiones de la esclavitud en la cual me encuentro. Y si comienzo a elegir vivir, caminar y responder a mis tareas y mis desafíos sobre la base de quién sé que soy, lo que dice Dios y quién dice que soy, si comienzo a actuar bajo ese fundamento, ¿qué pasará? Mis sentimientos ya no dominarán mi vida. Lo que dominará mi vida es la verdad de lo que Dios dice. Cuando usted le entregó su vida a Cristo, fue desafiado a confesar y arrepentirse de sus pecados y a entregar su vida a Jesucristo. Y tenía todo este tipo de sentimientos de insuficiencia. ¿Qué tal si fracaso? ¿Qué tal si vuelvo a pecar? ¿Qué tal si no sé lo correcto? ¿Qué tal si no oro bien? ¿Pero qué pasó? Usted tomó la decisión de dejar de lado sus sentimientos y eligió, por fe, creer en el testimonio de las Sagradas Escrituras y le pidió al Señor Jesucristo que le perdonara sus pecados. Le pidió que entrara en su vida. Le dijo que le entregaba su vida y actuó sobre la base de una fe pura, simple e infantil. En ese momento, Dios le salvó. Ese es el mensaje completo de las Sagradas Escrituras y como dice el apóstol Pablo en Colosenses, de la misma manera que confiaron en el Señor Jesucristo para salvarse, confíen también en Él para los problemas de cada día. Es decir, debo vivir una vida de fe frente a todas las circunstancias de la vida. No importa lo que surja, ya sea el sentimiento de ser incapaz, el sentimiento de que podría decir algo incorrecto, o los sentimientos de presión y los sentimientos de miedo al fracaso. En ese mismo momento, elijo vivir según mis sentimientos o vivir por fe. Si vivo por fe, se acabó la procrastinación. Si sigo cediendo a mis sentimientos, seguiré cayendo en la procrastinación. Ahora, si nunca ha confiado en Jesucristo como su Salvador y solo dice, algún día lo haré, el tiempo es ahora. Este es el momento para hacerlo, ahora mismo. No hay razón para postergarlo. Los sentimientos no tienen nada que ver con ello. La eternidad lo es todo. Los sentimientos no son nada. Usted será salvo si está dispuesto a pedirle al Señor Jesucristo que le perdone sus pecados y elige poner su vida en las manos de Dios y le entrega su vida y cree que su muerte en la cruz expió sus pecados, es decir, pagó su deuda de pecado en su totalidad. Amable oyente, Jesucristo está dispuesto a salvarlo y asegurar de una vez por todas dónde pasará usted la eternidad. Algunos deberían unirse a una iglesia. Saben que deberían hacerlo, pero aún no lo han hecho. Algunos deberían ser bautizados. Algunos deberían entregarse al servicio. Deberían de estar dando. Saben lo que Dios les pide que hagan. La pregunta es, ¿obedecerán a Dios y se despojarán del vicio de posponer las decisiones? Oremos. Padre, te amamos por tu paciencia para con nosotros y hoy te pedimos en el nombre de Jesucristo que el Espíritu Santo nos condene tan profundamente que ya no podamos privarte de nuestra energía, nuestros talentos, nuestros dones, nuestra propia vida. más bien que hoy podamos decirte, Señor, aquí estoy. Envíame a cualquier lugar, en cualquier momento, de la forma que sea. Elijo obedecerte por la fe basada en quién eres en mí, quién soy en ti y lo que tengo debido a mi relación contigo. Elijo abandonar esta atadura terrible, pecaminosa y costosa que es la procrastinación. Elijo actuar de acuerdo con tu voluntad y tu plan. En el nombre de Jesucristo. Amén.
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0: Ahora bien, ¿no es asombroso como nosotros como creyentes a menudo decimos, «Oh, yo creo en la Biblia de principio a fin»? Leemos los versículos y vemos lo que dicen, pero cuando se trata de aplicarlos a nuestra vida, no lo hacemos. Piense en esto. Usted tiene a su disposición la ayuda del Espíritu Santo, quien es omnipotente, tiene todo el poder, puede manejar cada situación. Sin embargo, usted llama a su madre o llama a alguien más. Pero, ¿por qué no llama al Espíritu Santo? ¿Sabe cuándo la mayoría de la gente llama a Dios? Cuando han llamado a todos los demás y no pueden ayudarlos. Mire, Él está viviendo dentro de usted. Es real. Él no quiere que sus hijos se llenen de ansiedad, se preocupen, se enojen por el futuro y la seguridad y todas esas otras cosas. Él ya se ha ocupado de todo eso. Y usted dirá, bueno, ¿y qué hay de estos problemas por los que Dios me permite pasar? Es solo para demostrar su increíble amor por usted. Esa es una de las razones. ¿Y qué es lo que hace? Nos lleva a Dios. Y escuche esto. Lo que sea que nos lleve a Dios es bueno para nosotros. Todo lo que nos conduce a Dios es bueno para nosotros, porque Él lo hará de tal manera que lo convertirá para nuestro bien cada vez.
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3: Algunas personas prefieren evadir los temas que les incomodan en lugar de enfrentarlos. Cuando no dialogamos, estamos ignorando a la otra persona y evitando hablar de temas importantes. Pero al hacer silencio, impedimos que se genere un diálogo positivo y no le permite a la otra persona interpretar lo que estamos sintiendo. Hacer silencio no resuelve los problemas que enfrentamos y puede traer distanciamiento entre los miembros de la familia. Para mejorar como familia, es necesario conversar, usar las palabras correctas y tener una actitud de respeto. Es la única manera en la que dejamos saber qué es lo que estamos pensando y conocer lo que hay en el corazón de los demás. Conversar es demostrar que nos interesa limar cualquier aspereza que nos impida estar cerca. Le habla Sixto Porras de Enfoque a la Familia.
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1: Toby Mac. Señor, se siente bien.

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2: El primer libro de Samuel, capítulo 7.
3: Entonces, los hombres...
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0: La llevaron a la casa de Abinadab, que estaba en las laderas, y comisionaron a su hijo Eleazar para que se encargara de ella. El arca permaneció en Kiriat Jearim mucho tiempo, 20 años en total. Durante ese tiempo, todos los israelitas se lamentaron porque parecía que el Señor los había abandonado. Entonces, Samuel le dijo a todo el pueblo de Israel:
1: si de todo corazón desean volver al Señor, desháganse de sus dioses ajenos y de las imágenes de Astoret. Dediquen su corazón al Señor y obedézcanlo solamente a Él. Entonces Él los rescatará de los filisteos.
0: Así que los israelitas se deshicieron de todas sus imágenes de Baal y de Astoret y adoraron únicamente al Señor. Después, Samuel les dijo:
1: reúnan a todo Israel en Mizpa, y yo oraré al Señor por ustedes.
0: De manera que se reunieron en Mizpa, y en una gran ceremonia, sacaron agua de un pozo y la derramaron delante del Señor. Asimismo, no comieron durante todo el día y confesaron que habían pecado contra el Señor. Fue en Mizpa donde Samuel se convirtió en juez de Israel. Cuando los gobernantes filisteos se enteraron de que Israel se había reunido en Mizpa, movilizaron a su ejército y avanzaron. El miedo invadió a los israelitas cuando supieron que los filisteos se acercaban.
2: ¡No dejes de rogarle al Señor nuestro Dios que nos salve de los filisteos!
3: ¡Que nos salve de los filisteos!
0: Entonces, Samuel tomó un cordero y lo ofreció al Señor como ofrenda quemada entera. Rogó al Señor que ayudara a Israel y el Señor le contestó. Entonces, justo en el momento en que Samuel sacrificaba la ofrenda quemada, llegaron los filisteos para atacar a Israel. Pero ese día, el Señor habló con una poderosa voz de trueno desde el cielo y causó tal confusión entre los filisteos que los israelitas los derrotaron. Los hombres de Israel los persiguieron desde Mizpa hasta un lugar abajo de Betcar, matándolos a lo largo del camino. Luego Samuel tomó una piedra grande y la colocó entre las ciudades de Mizpa y Jesana. La llamó Ebenezer, que significa la piedra de ayuda, porque dijo: hasta aquí el Señor nos ha ayudado. De modo que los filisteos fueron sometidos y no volvieron a invadir a Israel por algún tiempo. Y durante toda la vida de Samuel, la mano poderosa del Señor se levantó contra los filisteos. Entonces fueron restituidas a Israel las aldeas cercanas a Ecrón y Gat, que los filisteos habían tomado, junto con el resto del territorio que habían tomado de Israel. Y en esos días hubo paz entre los israelitas y los amorreos. Samuel continuó como juez de Israel por el resto de su vida. Cada año hacía un recorrido y estableció su tribunal, primero en Betel, luego en Gilgal y después en Mizpa. Juzgaba al pueblo de Israel en cada uno de estos lugares. Luego regresaba a su hogar en Ramá, donde también atendía otros casos. En Ramá, Samuel construyó un altar al Señor.
4: El primer libro de Samuel, capítulo 8.
0: Cuando Samuel envejeció, nombró a sus hijos como jueces de Israel. Joel y Abías, sus hijos mayores, establecieron su corte en Beer-Seba. Pero ellos no eran como su padre, porque codiciaban el dinero, aceptaban sobornos y pervertían la justicia. Finalmente, todos los ancianos de Israel se reunieron en Ramá para hablar del asunto con Samuel.
5: Mira, Samuel, ya eres anciano y tus hijos no son como tú.
6: Danos un rey para que nos juzgue, así como lo tienen las demás naciones.
0: Samuel se disgustó con esta petición y fue al Señor en busca de orientación.
7: Haz todo lo que te digan, porque me están rechazando a mí y no a ti. Ya no quieren que yo siga siendo su rey.

0: Desde que los saqué de Egipto, me han abandonado continuamente y han seguido a otros dioses. Y ahora te tratan a ti de la misma manera. Haz lo que te pidan, pero adviérteles seriamente acerca de la manera en que reinará sobre ellos un rey.
1: Entonces Samuel transmitió la advertencia del Señor al pueblo que pedía un rey.
2: Esta es la manera en que un rey gobernará sobre ustedes. El rey reclutará en el ejército a los hijos de ustedes y los asignará a los carros de guerra y a sus conductores y los hará correr delante de sus carros. Algunos serán generales y capitanes del ejército. Otros serán obligados a arar y a cosechar los cultivos del rey. Y otros harán las armas y el equipo para los carros de guerra. El rey tomará a las hijas de ustedes y las obligará a cocinar, a hornear y a hacer perfumes para él. Les quitará a ustedes lo mejor de sus campos, viñedos y huertos de olivos y se los dará a sus oficiales. Tomará una décima parte de su grano y de sus cosechas de uvas y la repartirá entre sus oficiales y miembros de la corte. Les quitará sus esclavos y esclavas y les exigirá lo mejor de sus ganados y burros para su propio uso. Les exigirá la décima parte de sus rebaños y ustedes serán sus esclavos. Cuando llegue ese día, suplicarán ser aliviados de este rey que ahora piden. Pero entonces el Señor no los ayudará.
1: Sin embargo, el pueblo se negó a escuchar la advertencia de Samuel.
3: Aún así, todavía queremos un rey.
4: Nuestro deseo es ser como las naciones que nos rodean. El rey nos juzgará y será nuestro líder en las batallas.
1: Así que Samuel le repitió al Señor lo que el pueblo dijo. Y el Señor respondió:
0: haz lo que te piden y dales un rey.
1: Entonces Samuel estuvo de acuerdo y los envió a sus casas.
5: El Evangelio según Mateo, capítulo 5.
6: Cierto día, al ver que las multitudes se reunían, Jesús subió a la ladera de la montaña y se sentó. Sus discípulos se juntaron a su alrededor y él comenzó a enseñarles.
7: Dios bendice a los que son pobres en espíritu y se dan cuenta de la necesidad que tienen de él, porque el reino del cielo les pertenece. Dios bendice a los que lloran, porque serán consolados. Dios bendice a los que son humildes, porque heredarán toda la tierra. Dios bendice a los que tienen hambre y sed de justicia, porque serán saciados. Dios bendice a los compasivos, porque serán tratados con compasión. Dios bendice a los que tienen corazón puro, porque ellos verán a Dios. Dios bendice a los que procuran la paz, porque serán llamados hijos de Dios. Dios bendice a los que son perseguidos por hacer lo correcto, porque el reino del cielo les pertenece. Dios los bendice a ustedes cuando la gente les hace burla y los persigue y miente acerca de ustedes y dice toda clase de cosas malas en su contra, porque son mis seguidores. Alégrense, estén contentos, porque les espera una gran recompensa en el cielo. Y recuerden que a los antiguos profetas los persiguieron de la misma manera. Ustedes son la sal de la tierra. Pero, ¿para qué sirve la sal si ha perdido su sabor? ¿Pueden lograr que vuelva a ser salada? La descartarán y la pisotearán como algo que no tiene ningún valor. Ustedes son la luz del mundo, como una ciudad en lo alto de una colina que no puede esconderse. Nadie enciende una lámpara y luego la pone debajo de una canasta. En cambio, la coloca en un lugar alto donde ilumina a todos los que están en la casa. De la misma manera, dejen que sus buenas acciones brillen a la vista de todos, para que todos alaben a su Padre Celestial. No malinterpreten la razón por la cual he venido. No vine para abolir la ley de Moisés o los escritos de los profetas. Al contrario, vine para cumplir sus propósitos. Les digo la verdad. Hasta que desaparezcan el cielo y la tierra, no desaparecerá ni el más mínimo detalle de la ley de Dios hasta que su propósito se cumpla. Entonces, si no hacen caso al más insignificante mandamiento y les enseñan a los demás a hacer lo mismo, serán llamados los más insignificantes en el reino del cielo. Pero el que obedece las leyes de Dios y las enseña será llamado grande en el reino del cielo. Les advierto, a menos que su justicia supere a la de los maestros de la ley religiosa y a la de los fariseos, nunca entrarán en el reino del cielo. ¿Han oído que a nuestros antepasados se les dijo: no asesines? Si cometes asesinato, quedarás sujeto a juicio. Pero yo digo: aun si te enojas con alguien, quedarás sujeto a juicio. Si llamas a alguien idiota, corres peligro de que te lleven ante el tribunal. Y si maldices a alguien, corres peligro de caer en los fuegos del infierno. Por lo tanto, si presentas una ofrenda en el altar del templo y de pronto recuerdas que alguien tiene algo contra ti, deja la ofrenda allí en el altar. Anda y reconcíliate con esa persona. Luego ven y presenta tu ofrenda a Dios. Cuando vayas camino al juicio con tu adversario, resuelvan rápidamente las diferencias. De no ser así, el que te acusa podría entregarte al juez, quien te entregará a un oficial y te meterán en la cárcel. Si eso sucede, te aseguro que no te pondrán en libertad hasta que hayas pagado el último centavo. Han oído el mandamiento que dice: no cometas adulterio. Pero yo digo que el que mira con pasión sexual a una mujer ya ha cometido adulterio con ella en el corazón. Por lo tanto, si tu ojo, incluso tu ojo bueno, te hace caer en pasiones sexuales, sácatelo y tíralo. Es preferible que pierdas una parte de tu cuerpo y no que todo tu cuerpo sea arrojado al infierno. Y si tu mano, incluso tu mano más fuerte, te hace pecar, córtala y tírala. Es preferible que pierdas una parte del cuerpo y no que todo tu cuerpo sea arrojado al infierno. ¿Han oído la ley que dice: un hombre puede divorciarse de su esposa con solo darle por escrito un aviso de divorcio? Pero yo digo que un hombre que se divorcia de su esposa, a menos que ella le haya sido infiel, hace que ella cometa adulterio. Y el que se casa con una mujer divorciada también comete adulterio. También han oído que a nuestros antepasados se les dijo: no rompas tus juramentos. Debes cumplir con los juramentos que le haces al Señor. Pero yo digo: no hagas juramentos, no digas por el cielo, porque el cielo es el trono de Dios. Y no digas por la tierra, porque la tierra es donde descansa sus pies. Tampoco digas por Jerusalén, porque Jerusalén es la ciudad del gran rey. Ni siquiera digas por mi cabeza, porque no puedes hacer que ninguno de tus cabellos se vuelva blanco o negro. Simplemente di: sí, lo haré. O no, no lo haré. Cualquier otra cosa proviene del maligno. Han oído la ley que dice que el castigo debe ser acorde a la gravedad del daño, ojo por ojo y diente por diente. Pero yo digo, no resistas a la persona mala. Si alguien te da una bofetada en la mejilla derecha, ofrécele también la otra mejilla. Si te demandan ante el tribunal y te quitan la camisa, dales también tu abrigo. Si un soldado te exige que lleves su equipo por un kilómetro, llévalo dos. Dales a los que te pidan y no des la espalda a quienes te pidan prestado. ¿Han oído la ley que dice, ama a tu prójimo y odia a tu enemigo? Pero yo digo, ama a tus enemigos. Ora por los que te persiguen. De esa manera, estarás actuando como verdadero hijo de tu Padre que está en el cielo. Pues Él da la luz de su sol tanto a los malos como a los buenos, y envía la lluvia sobre los justos y los injustos por igual. Si solo amas a quienes te aman, ¿qué recompensa hay por eso? Hasta los corruptos cobradores de impuestos hacen lo mismo. Si eres amable solo con tus amigos, ¿en qué te diferencias de cualquier otro? Hasta los paganos hacen lo mismo. Pero tú debes ser perfecto, así como tu Padre en el cielo es perfecto.
5: El libro de Salmos.

0: Señor, ¿por qué permaneces tan distante? ¿Por qué te escondes cuando estoy en apuros? Con arrogancia los malvados persiguen a los pobres, que sean atrapados en el mal que traman para otros, pues hacen alarde de sus malos deseos, elogian al codicioso y maldicen al Señor. Los malvados son demasiado orgullosos para buscar a Dios. Parece que piensan que Dios está muerto. Sin embargo, prosperan en todo lo que hacen. No ven que les espera tu castigo. Miran con desdén a todos sus enemigos. Piensan, jamás nos sucederá algo malo. Estaremos para siempre sin problemas. Su boca está llena de maldiciones, mentiras y amenazas. Tienen maldad y violencia en la punta de la lengua. Se esconden en emboscada en las aldeas, a la espera para matar a gente inocente. Siempre buscan víctimas indefensas. Como leones agazapados en sus escondites, esperan para lanzarse sobre los débiles. Como cazadores, capturan a los indefensos y los arrastran envueltos en redes. Sus pobres víctimas quedan aplastadas, caen bajo la fuerza de los malvados. Los malvados piensan, Dios no nos mira. Ha cerrado los ojos y ni siquiera ve lo que hacemos. Levántate, oh Señor. Castiga a los malvados, oh Dios. No te olvides de los indefensos. ¿Por qué los malvados desprecian a Dios y quedan impunes? Piensan, Dios nunca nos pedirá cuentas. Pero tú ves los problemas y el dolor que causan. Lo tomas en cuenta y los castigas. Los indefensos depositan su confianza en ti. Tú defiendes a los huérfanos. ¡Quiébrale los brazos a esta gente malvada y perversa! ¡Persíguelos hasta destruir al último de ellos! ¡El Señor es rey por siempre y para siempre! ¡Las naciones paganas desaparecerán de la tierra! ¡Señor, tú conoces las esperanzas de los indefensos! Ciertamente escucharás sus clamores y los consolarás. Harás justicia a los huérfanos y a los oprimidos, para que ya no los aterre un simple mortal.
1: Hasta aquí fue la lectura de hoy. Esperamos que la palabra de Dios haya cobrado vida en tu corazón.
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0: ¿Quién no se ha distraído alguna vez por una nueva notificación de las redes sociales o un mensaje de texto? Los celulares pasaron de ser una herramienta para la comunicación a ser un verdadero obstáculo para la intimidad familiar. La tecnología nos ha facilitado el diario vivir, pero no podemos dejar que invada los momentos que tenemos para compartir con los que amamos. Asegúrese de evitar el uso de las redes sociales cuando está en reuniones familiares. No navegue por internet mientras esté conversando con su cónyuge, sus hijos o sus amigos. El tiempo con los nuestros es más valioso que cualquier notificación en las redes sociales. Recuerde apagar el celular y disfrutar la compañía de los suyos. Le habla Sixto Porras de Enfoque a la Familia.
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0: En el noviazgo se deben de considerar algunos aspectos antes de dar paso al matrimonio. Ser transparentes en las conversaciones facilitará conocerse y poner las bases para la futura relación. Conocer las metas y proyectos de cada uno y considerar si tienen aspectos en común que los una para alcanzarlos. Identificar los hábitos de las familias de origen que no desean llevar a su nueva familia y aquellas tradiciones que desean conservar. Determinar los roles y responsabilidades de cada uno en el hogar y el modelo de crianza que deseamos aplicar. No olviden la importancia de concretar un plan financiero. Definir el modelo de familia que quieren construir y los valores que pondrán como fundamento de la relación les ayudará a enfrentar su futuro con seguridad. Le habla Sixto Porras de Enfoque a la Familia.
1: Visite enfoquealafamilia.com.
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0: Son las 8 y 4 minutos.
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0: Internacionales.
2: Estados Unidos desplegó armas en el espacio, afirmó el secretario de la Fuerza Aérea. Troy Meink habló de un foro anual en Maryland y no dio detalles sobre el tipo de sistemas desplegados ni la fecha de su puesta en órbita.
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2: La Universidad de Buenos Aires vuelve a reclamar por la ley de financiamiento y realizarán clases públicas en Plaza de Mayo. Los docentes universitarios piden que el gobierno acate los fallos de la justicia sobre la recomposición salarial y las becas estudiantiles. También ofrecerán servicios de salud gratuitos.
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0: Deportes.
2: La formación de Boca versus San Pablo por la Copa Sudamericana. Con la vuelta de los titulares, el Vasco Arruabarrena pone todo para tratar de sellar el pasaje a las semifinales luego del 1-0 de ida en la Bombonera. El duelo inicia hoy a las 21:30.
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0: 15 minutos pasaron de las 8 de la mañana. Muy buen día, ¿cómo andan? ¿Cómo están todos? Aquí comenzamos a transitar la mañana de este día miércoles. Miércoles, mitad de semana, hemos llegado, amigos y amigas, y hasta las 10 nos vamos a quedar juntos en el 103.5 del dial, 103.7, dependiendo de dónde estás. Si estás en San Rafael, si estás en Malargüe, si estás en General Alvear, te invitamos a que nos acompañes y que juntos transitemos la mañana de Cambiando la Mirada. Hoy un ratito más tarde, sí, 15 minutos más tarde tenemos de retraso, pero aquí estamos listos y preparados porque es día miércoles, así que el día miércoles amerita la tardanza. Mi nombre es Juan Navarro. Buen día, Raquel Osorio.
1: Hola, Juan. Muy buenos días. Acá toda una... Estoy hecha toda una operadora hoy.
0: ¿A quién va a operar?
1: Acá todo esta monstruosidad que hay acá entre computadora, entre streaming, entre la consola, entre todo. Este día me toca a mí, así que gente, perdón si hay alguna falla. Por una cuestión de empezar a aprender, ¿no? A empezar a alargarnos sola con todo esto, esta monstruosidad.
0: Sí, igual más o menos ya sabes, imagínese que sí. No le vamos a dejar sola si no sabía nada.
1: No, ya hice un programa.
0: Sería el primer y último debut.
1: Ya hice un programa sola ya, así que cómo no. Pero bueno, es todo un programa nuevo, tenemos un programa nuevo para manejar y todo, entonces bueno, es... comenzar otra vez de cero.
0: Bueno, no pasa nada. Peor es trabajar, decía mi abuela. Así que...
1: No, igual me encanta. Es todo como una un desafío.
0: Desafío, exactamente. Bueno, mitad de semana a mañana bastante agradable en el departamento. Más fresca que la de ayer. Sí, es cierto, es verdad, tienen razón, pero... agradable el fin. ¿Usted cómo comenzó el día?
1: Bastante lindo. Está algo fresco en la ciudad de San Rafael, pero, o sea, no tanto, pero se sentía como un airecito medio. No sé a usted qué le pareció cuando se vino caminando.
0: Sí, claro. Era lo que estaba diciendo recién, que estaba más fresco que la del día de ayer.
1: Perdón,
0: escuche. No sea como esos que no escuchan
1: estaba descargando
0: a la gente. Vio que vos decís, pero pará, ¿por qué le estás preguntando lo mismo que ya te respondió?
1: Eso me vuelve loco.
0: Mía.
1: Mala mía.
0: Cuando escucho entrevistas y le preguntan 150 veces la misma cosa, pará, ya te respondió.
1: Flaca,
0: eso.
1: Te respondió, Raquel.
0: Ay, no, detesto.
1: Ay, bueno,
0: detesto.
1: Sí. Eso, bueno, medio fresco el aire cuando venía, pero bueno, uno viene caminando,
0: sí,
1: todo,
0: no,
1: entra, le empieza a dar calor. Igual 6 grados 9 décimas la temperatura en la ciudad de San Rafael. Sí.
0: Bueno, está lindo igual.
1: Pará. Que acá me dice Ciudad de Buenos Aires, no me dice
0: San
1: Rafael.
0: No, qué lindo, ojalá, pero no, estamos en San Rafael, Mendoza, aquí en el sur de la provincia.
1: Claro, no, nada que ver. 3 grados 8 décimas en la ciudad de San Rafael. En este momento despejado está. Humedad, 84% la humedad aquí en San Rafael. Viento del sudoeste a 17 kilómetros por hora. Pero va a estar bastante agradable. Va a ir subiendo la temperatura a 22 grados, la máxima prevista para hoy. Y va a estar parcialmente nublado por la mañana y de ahí va a ir bajando un poco la temperatura, algo nublado.
0: Ahí está.
1: Sí. O sea, bueno, bajando la nubosidad, no la temperatura, perdón.
0: Bueno, ayer estuvo lindo igual.
1: Sí, ayer por la tarde estuvo lindo. Sí. Bueno, obviamente van a ser como unos días mucho más lindos estos,
0: claro.
1: Llegando al fin de semana. El fin de semana se prevé el sábado, va a estar lindo, pero va a haber algo, hay una probabilidad de lluvia mínima,
0: mínima,
1: pero va a haber por la tarde-noche quizás, así que bueno, a prepararse, pero es mínima, así que por ahí pasa desapercibida. Como
0: ojalá.
1: Que pasa desapercibida, bueno, sí, ojalá.
0: Ya el fin de semana anterior estuvo espantoso.
1: Sí, hizo mucho frío el sábado, señor.
0: Tremendo.
1: Mucho frío.
0: Tremendo. Bueno, lo que sí estaba mirando recién en el pronóstico que hay cambios en torno a el domingo. Viste que iba a estar más bajo y ha subido bastante el domingo.
1: Ha subido, sí.
0: Cerca de los 30 grados, ¿puede ser?
1: Puede ser. Igual el...
0: Wow.
1: A mí me parece mínima 14, máxima... 27 grados, perdón, no sé por qué le ponen colores, que no se ven. Máxima 27 grados el domingo y mínima 14.
0: Bueno, igual iba a estar alta porque iba a estar más bajo el domingo.
1: Sí, iba a estar mucho más bajo. Y ya el lunes sí va a estar, creo que máxima de 19 grados. Ahora sí, más o menos ya se puede ir diciendo. Sí, va a estar dentro de todo.
0: Si bien calor, che.
1: Lindo.
0: Bueno, el lunes comienza la primavera.
1: Claro, por eso le digo a la
0: amarillas.
1: Gente que todos. Ellas. Ah, se pone.
0: ¿Espera recibir flores amarillas o no?
1: No, eso es algo que no está en mi agenda, creo yo.
0: Bueno, pero es que nunca uno lo espera. Tampoco estuvo mal mi pregunta, en realidad. Le gustaría, ahí estaría.
1: Podría ser. No sé si... sí, podría ser.
0: Bueno.
1: Algún tipo de flor, no sé. Unas rosas, qué lindo las rosas.
0: Sí, una flor, mientras que no sean esas que llevan a los cementerios.
1: No.
0: Porque usted dice algún tipo de flor.
1: Bueno, no. Unas rosas. Hay muchas que son muy lindas. Pero si no me las compro yo, gente.
0: Bueno, si no sí, ya andan vendiendo por el centro. No sé cuánto saldrá un ramo de flores.
1: Un ramo de... La verdad que no, nunca he preguntado, pero viste que...
0: Pero
1: que
0: llego,
1: salís...
0: ¿5,000 pesos o menos? ¿O
1: sí,
0: más?
1: Sí, puede ser, pero el ramito pequeñito. Viste que por ahí salís sí. De los cafés y en los cafés suele estar la gente esperando ahí con ramos de flores pequeñitos para que vos pongas en tu mesa, en tu sala de estar o lo que sea.
0: Total.
1: Pero está bueno eso.
0: Estamos ahí en señal de streaming, me veo iluminoso, que parezco...
1: Ay, sí. Yo ni hablar.
0: Cuando la Rosa de Guadalupe, ¿viste? Cuando hacen los milagros que se iluminan.
1: Sí.
0: Ay,
1: sí,
0: Dios gente, santo. No, usted se ve bien, pero es por esa cámara.
1: Igual.
0: Me veo glorificado, así lo vamos a decir, me veo glorificado.
1: Bueno, cambiamos, porque ayer era yo la que salía
0: claro.
1: Como más...
0: No, pero hay que ajustarla porque también dependiendo de la ropa que traigamos, por ejemplo, el balance de blanco se desconfigura un poco, así que ahora lo vamos a ajustar, pero no importa. Mientras que nos puedan escuchar por Facebook, @estacionluzfm, nos pueden seguir en todas partes. Hoy estamos también en vivo desde la ciudad de Palmira. Un beso grande a nuestros amigos del 105.1 allí en la ciudad de Palmira, en General San Martín, en Guaymallén, Gran Mendoza también, por supuesto, y en nuestras repetidoras en General Alvear, aquí en San Rafael, como emisora principal, y también en Malargüe. Beso grande para ellos, gracias por acompañarnos, comunicarse y sumarse también a cambiar la mirada.
1: Obvio, entre todos juntos, como les decíamos ayer, acá participamos todos, no solamente vos o yo, porque todos tenemos una mirada quizás diferente de las cosas. Entonces, la opinión de todos suma, la opinión de todos sirve, y por eso al 2604-548-176 vos te podés comunicar todas las mañanas, desde las 8 hasta las 10 de la mañana, y nos contás lo que quieras, lo que, si tenés alguna duda sobre algo, sobre, no sé, algo para arreglar en la cuadra de tu casa, bueno, podemos averiguar a ver qué onda con las calles a veces, qué onda con, no sé, si hay algún problema de luminarias, bueno, se puede averiguar, ¿por qué no? Y ahí vamos entre todos armando como la noticia, ¿no? La mañana.
0: Exactamente, estamos ahí en las redes también, @cambiandolamirada.sr. No sé si tenemos algún audio allí para ella escuchar ya, ¿o
1: sí,
0: no?
1: Sí, no sé si quiere que diga las temperaturas de General Alvear, Malargüe.
0: Dale.
1: 3 grados 8 décimas en Malargüe, una máxima prevista para hoy de 20 grados en General Alvear. Mañana parcialmente nublada y tarde y noche va a ir como despejándose un poquito por Malargüe. En General Alvear y dale con Malargüe. Y ahora sí, Malargüe, 2 grados bajo cero en Malargüe, humedad 83%. Hoy una máxima, algo nublado estaba en Malargüe en este momento, una máxima prevista de 18 grados. La verdad que bastante agradable en lo que es, va a estar bastante agradable en Malargüe, parcialmente nublado por la mañana y ya después se va a ir sumando un poco más de nubes para llegar a ligeramente nublado en todo lo que es el departamento de Malargüe. Nos vamos a Palmira, Mendoza, en San Martín, 14 grados 8 décimas en Palmira, bastante lindo, 22 grados la máxima para Palmira hoy, algo nublado durante la mañana y después parcialmente nublado por tarde y noche.
0: Bien.
1: Y por último, Guaymallén, Gran Mendoza, 5 grados 9 décimas, despejado en este momento en Guaymallén. Máxima prevista para hoy, 20 grados, y va a estar algo nublado, digamos, en todo Mendoza.
0: Okay.
1: Va a estar entre algo nublado, parcialmente nublado a ligeramente nublado.
0: Muy bien, datos importantes del tiempo para tener en cuenta a esta hora de la mañana. Si todavía no saliste, si estás por salir, bueno, dará fe de que para la camperita todavía y por un tiempito más va a estar. Ya no sé si ya está para el gorro, viste, salvo que estés en Malargüe por allí, pero ya para el gorro, la bufanda, los guantes, ya estamos como medio exagerando. Sí. Pero para la campera todavía, para el suéter, está. Así que a tener en cuenta esto también.
1: Tenemos a Osvaldo Valle con la información de zona fronteriza y alta montaña. A ver, lo escuchamos.
2: Buenos días. Sistema Integrado Cristo Redentor habilita desde las 9 de la mañana, comenzando desde hoy, con la modalidad 24 horas de atención para todo tipo de vehículo. Recordemos que inicia el horario de verano, teniendo en cuenta que solamente se suspende el tránsito cuando puede haber mal tiempo en la zona de alta cordillera. Reitero, comienza desde las 9 de la mañana la atención de 24 horas de los complejos aduaneros. Con respecto al tiempo en las cuevas, el cielo se encuentra totalmente despejado, temperatura actual 8 grados bajo cero. Hasta el sábado tarde-noche se espera muy buen tiempo, después por varios días se espera inestabilidad en la zona de la alta cordillera. Pedimos mucha precaución al transitar en la zona del corredor bioceánico. Ayer en la tarde, cerca de las 16:50, hubo un incidente vial con 4 camiones involucrados. Gracias a Dios, los choferes están en muy buen estado de salud. Reitero, pedimos mucha precaución porque hay partes también con hielo, sobre todo en la zona de caracoles chilenos, en la parte de sombra. Con respecto al paso Pehuenche, continúa cerrado por nevadas. Fue Osvaldo Valle con la información de alta montaña y pasos fronterizos directamente de la Coordinación Argentina de Fronteras. Muchas gracias y feliz miércoles para todos.
0: Muy bien, bueno, ahí teníamos Osvaldo Valle desde la Coordinación Argentina de Fronteras con la actualidad en los pasos fronterizos, los que está sucediendo en la alta montaña. Datos muy importantes para comenzar este día.
1: También se suma Cambiando la Mirada, como todas las mañanas, Luis Jofre, quien nos da un informe actual sobre el tránsito en el Gran Mendoza. Buen día, Luis.
3: Y buenos días, buen miércoles para todos. Atención los conductores para esta jornada. 8:30 de la mañana está previsto el corte total de tránsito, calle Perú y Coronel Plaza, a la mano al norte. Esto tiene que ver con la tarea de poda que se va a iniciar en el sector en ese horario, donde ya tenemos un despeje de estacionamiento, y además advertimos que este corte de tránsito sobre calle Perú y Coronel Plaza, mano al norte, se va a extender hasta el mediodía. También habrá tarea de poda con calzada reducida, tramo de Avenida Godoy Cruz entre 9 de julio y España. Tener en cuenta este dato porque esa tarea se va a mantener por lo menos hasta la hora 11 con restricciones en ese tramo de calle Godoy Cruz para el día de hoy. Advertimos también cruce de Montecaseros y Tucumán, semáforo que está fuera de servicio, pedimos allí precaución. Y en cuanto a ingresos a esta hora, con un tránsito muy tranquilo, capital de Mendoza, tanto viaducto de Vicente Zapata y Costanera, buena marcha en Casa de Gobierno y sin inconvenientes conductores que ingresan por la zona de Paso de los Andes con Avenida Mariano Moreno. Recordamos también, para tener en cuenta, que el sector de calle Irigoyen permanece con un corte total de tránsito entre San Martín y Roque Sáenz Peña por tareas de la empresa Aguas Mendocinas, y atención porque sigue la reducción de calzada, ingreso de Paso de los Andes y Clark. Tener en cuenta que en ese sector hay solamente un carril de circulación mano al norte. Microcentro a esta hora, con un tránsito normal también, zona de bancos de la capital de Mendoza, y fluye sin problemas la marcha que ingresa en este momento por la zona de Emilio Civit. Como siempre, pedimos transitar con máxima precaución a quienes ya se movilizan en la capital.
0: Bueno, muy bien, gracias a Luis por lo que nos informa desde Gran Mendoza, lo más importante a tener en cuenta a nivel tránsito a esta hora del día. Bueno, una noticia de un hostel en Puerto Iguazú que busca voluntarios para vivir allí a cambio de colaborar con distintas tareas abre una pregunta interesante y es ¿cuánto estaríamos dispuestos a cambiar de nuestra vida para tener una experiencia diferente? Y bueno, no necesariamente hablamos de irse para siempre, ¿no? Sino más bien de viajar, de vivir unos meses en otra ciudad, en otra provincia, en otro país, de probar otro trabajo distinto al que hacemos, de alejarnos un poco de la rutina o de simplemente animarse a empezar de nuevo en otro lugar. Por eso queremos preguntarte, queremos charlar con vos. ¿Te irías a vivir a otra ciudad si tuvieras la oportunidad? ¿Dejarías la rutina, tu rutina de todos los días para vivir una experiencia así durante unos meses, durante unos años? Si fuese así, ¿qué lugar de Argentina elegirías para vivir una temporada, un tiempo, unos meses o unos años, ¿eh? Así que contanos eso, 2604-548176, si alguna vez tuviste ganas de irte y finalmente no lo hiciste, si te animarías a empezar de cero con otra vida, en otro lugar, en otra ciudad, en otro país, ¿qué lugar te gustaría o qué país? Nos podés contar al WhatsApp de la radio o si no también por las redes sociales. Y charlemos de esto, de empezar de nuevo, de cambiar, de salir de la zona de confort y empezar en otra ciudad, si tuvieses la posibilidad, en otra provincia, aunque sea por 2 meses, 3 meses, 5 meses, 1 año, 2 años. Bueno, charlemos un poquito de esto, porque es una noticia que ha comenzado a recorrer los sitios digitales desde hace algunos días y en este caso es para ir a vivir, a un hotel de Puerto Iguazú, pero lo podemos adaptar al cambio de vida en cualquier otra parte de la Argentina y por qué no del mundo también.
1: Así es, qué linda la consigna de hoy, porque hay mucha gente que decide, no sé, comenzar desde cero en otro lugar, o sea, dar como un giro a su vida y me voy a vivir, no sé, a Islandia, ponele, re lejos, pero bueno, dice, me voy a vivir a Islandia porque tengo ganas de cambiar, tengo ganas de cambiar el rumbo, de cambiar mi vida, a ver cómo va. Y nos gustaría escucharnos a ustedes y ver si les gustaría cambiar, a dónde les gustaría irse. Está muy buena la consigna, después vamos a dar nosotros nuestra opinión, Juan, ¿o no?
0: Totalmente, enseguida les contamos nosotros, ahora hacemos una breve pausa y probablemente enseguida tengamos invitados, invitada.
1: Invitada,
0: una invitada, como dicen ahora.
1: Ajá, una invitada de lujo seguro, Jesús, así santo. Que a prepararse. Bueno, vamos a una pausa.
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Bueno, atención con esto porque la Cámara de Comercio de San Rafael confirmó que este año el Día del Empleado de Comercio, que por ley corresponde al 26 de septiembre, se celebrará el lunes 28 y este traslado surge de un acuerdo vigente entre la Subsecretaría de Trabajo de Mendoza, la Unión Empleados de Comercio y también la Cámara Local. Así que a tener en cuenta este traslado de fecha. En este caso, la propuesta sanrafaelina se titula: La Cámara de Comercio de San Rafael confirmó que este año el Día del Empleado de Comercio, que por ley corresponde al 26 de septiembre, se celebrará el lunes 28 y este traslado surge de un acuerdo vigente entre la Subsecretaría de Trabajo de Mendoza, la Unión Empleados de Comercio y también la Cámara.

0: Como, bueno, una jornada que tendrá San Rafaelina y Mendocina y Nacional también, por supuesto. Una jornada que tendrá los mismos alcances que un feriado nacional para los trabajadores mercantiles, por lo que no podrá tomarse como franco compensatorio por días trabajados anteriormente. En cambio, el sábado 28 será una jornada laboral normal a los efectos de la prestación de tareas y también la liquidación de haberes. Desde la Cámara aclararon que los comercios podrán abrir el lunes 28 únicamente si son atendidos por sus propios dueños o respetando las condiciones laborales previstas para esta fecha. Traslado entonces el Día del Empleado Comercio, que por ley corresponde al 26 de septiembre, se celebrará el lunes 28.
1: Bueno, más noticias y una escuela San Rafaelina y sus barritas saludables, porque compiten por un viaje de estudio a Mar del Plata y se trata de la escuela primaria 1076 Pedro Molina, ubicada en el paraje de Rincón del Atuel de Rama Caída, y fue seleccionada entre las 12 escuelas de toda la provincia que avanzan en el certamen provincial Soñar en Grande, Viaje de Estudios 2026. La iniciativa, impulsada por la Dirección General de Escuelas y la Fundación Grupo América, busca visibilizar proyectos educativos creados bajo la metodología de aprendizaje basado en proyectos, que generen un impacto positivo y concreto en lo que es la comunidad. La propuesta de San Rafaelina se titula De la finca a la mesa y aborda la problemática local de lo que son los desperdicios de fruta de estación. Para resolverlo, los alumnos fabricaron deshidratadores caseros con materiales reciclados como son el cartón, tela y papel aluminio, utilizando posteriormente esa fruta deshidratada para elaborar barritas energéticas saludables y nutritivas. En las próximas etapas, 4 proyectos pasarán a la gran final provincial, donde sus iniciativas se presentarán en lo que es la televisión, y la votación combinará un 60% de decisión del jurado y un 40% del público. El certamen definirá a sus ganadores a finales de noviembre. La escuela que obtenga el primer puesto ganará un viaje de estudios a Mar del Plata, mientras que el segundo lugar disfrutará de un viaje por un destino turístico de Mendoza. Está muy bueno para tener en cuenta, porque si es del público, no sé si va a ser ahí en tipo estudio o va a ser un voto telefónico o algo así para poder votar a la escuela que nos representa acá en San Rafael y para que los chicos de Rama Caída puedan tener su viaje de estudio, ¿no?
0: Totalmente. En otro orden de noticias, comenzó una nueva edición del Consejo Deliberante Estudiantil en San Rafael, en este caso 11 escuelas secundarias del departamento participaron con sus estudiantes, una propuesta que se brinda desde la Coordinación de Juventud y busca acercar a los jóvenes al funcionamiento de las instituciones democráticas y al trabajo legislativo. La iniciativa se desarrollará durante 5 encuentros con instancias de capacitación y prácticas concretas de la función de los concejales. Y como cierre, los estudiantes elaborarán, debatirán y valorarán sus propios proyectos que luego podrán ser elevados al Honorable Consejo Deliberante. Además de conocer cómo se celebran y se elaboran las ordenanzas y cómo funciona el Consejo, el programa apunta a fortalecer herramientas de oratoria, investigación, debate, trabajo en equipo y construcción de consensos. Participan alumnos de las escuelas Bernardino Isuel, El Nevado, Jorge de la Reta, República del Perú, Colegio Redentor, Islas Malvinas, Reinaldo Marín, Calzada Normal y Manuel Ignacio Molina también. Alguno de los colegios que participan en esta nueva edición del Consejo Deliberante Estudiantil aquí en el departamento de San Rafael.
1: También San Rafael comenzó a formar parte activa del mapa productivo del azafrán en lo que es Mendoza, junto a Valle de Uco y Uspallata, integrándose al consorcio azafrán, a lo que es el consorcio azafrán Mendoza, con el asesoramiento técnico de quienes del INTA de la consulta. Esta iniciativa busca potenciar un cultivo de pequeña escala y alto valor, pensado como una actividad complementaria a la agricultura tradicional y orientado a mercados de nicho. El azafrán destaca por su elevado precio en lo que es el mercado, pudiendo alcanzar los 20.000 pesos por gramo fraccionado y etiquetado. Debido a que se necesitan unas 150.000 flores recolectadas a mano para obtener

0: un kilo de producto seco, el desarrollo de esta especie requiere un proceso bastante artesanal y de varios años de trabajo para consolidar una marca y canales comerciales sólidos. Además de la producción, San Rafael adelante y se posiciona como un punto clave para la comercialización de cercanías. El objetivo del consorcio es volcar la producción en establecimientos gastronómicos gourmet, bodegas y sitios vinculados al enoturismo local, ofreciendo un producto exclusivo y con trazabilidad garantizada frente a lo que es el azafrán importado. O sea, quiere darle como mucho más valor al azafrán acá en San Rafael.
1: Muy bien, bueno, otro de los títulos importantes del día que vamos a estar hablando también tiene que ver con esto que les estábamos contando y comentando ayer acerca del homicidio de este niño en Las Heras, que todavía por supuesto continúa en periodo de investigación para esclarecer fidedignamente cómo sucedieron los hechos. Quien habló fue Mercedes Ruz, ministra de Seguridad y Justicia de la provincia de Mendoza, y bueno, se refirió justamente al crimen de Leonel Ortiz, este niño de 7 años que murió tras quedar en medio de una balacera en Villa Junín, allí en Las Heras. Ruz expresó su dolor, obviamente, por el hecho y confirmó que la policía había detenido al principal sospechoso, quien quedó a disposición de la justicia también, bueno, para ser interrogado, investigado y para que se esclarezca lo que sucedió con este hecho. Según la investigación, el ataque ocurrió durante la noche del lunes, cuando varios hombres llegaron hasta una vivienda y efectuaron disparos. Uno de los proyectiles alcanzó al niño, que fue trasladado al Hospital Carrillo, donde finalmente falleció. La principal hipótesis apunta que el ataque podría haber estado dirigido contra los hermanos de Leonel por un presunto robo, aunque el móvil continúa bajo investigación. Ruz aseguró que la investigación continuará para identificar el resto de los involucrados. Los responsables no quedarán impunes, afirmó la ministra, quien sostuvo que se seguirán utilizando recursos policiales y tecnológicos para avanzar en la causa.
0: Más noticias y brindarán una capacitación sobre lo que es tomografía, escaneo y procesamiento de imágenes. Se dictará una capacitación presencial enfocada en lo que es el uso de tomografías, las computadoras, tomografías computadas y microtomografías, técnicas de escaneo y procesamiento de imágenes en 3D. Esta propuesta está destinada a estudiantes universitarios, docentes, investigadores y público en general, y abordará herramientas claves para la investigación científica en áreas como lo son la paleontología y la arqueología. Durante el curso se van a enseñar los parámetros fundamentales para capturar este tipo de imágenes y el trabajo posterior con los datos. Además, la capacitación incluirá el uso de aplicaciones en celulares para realizar escaneos y la utilización de programas que permiten procesar la información para generar reconstrucciones y modelos tridimensionales de fósiles u otros objetos de estudio. La actividad se va a desarrollar en 3 jornadas, del miércoles 16, viernes 18, desde las 9 a 13 horas, y la inscripción tiene un costo de 10.000 pesos por estudiante de la Universidad Tecnológica Nacional, o sea, comienza hoy, docentes e investigadores del instituto, y de 15.000 pesos para el público general que quiera asistir a este curso, que la verdad que es súper importante, está bueno.
1: Bueno, enseguida vamos a hablar de la defensa de Cristina Kirchner, quien presentó nuevas pruebas para revisar la condena por vialidad. Esto sucedió en el día de ayer. Vamos a hablar también porque se confirmó finalmente este brote de norovirus en las escuelas de la provincia de Mendoza, un tema que da que hablar, así que enseguida vamos a escuchar también a Andrea Falacci, quien es la directora de epidemiología de la provincia. Y además, partido final confirmado para
0: Lionel Messi.
1: Para Lionel Messi, sí. Enseguida hablamos porque ya tenemos visitas por acá, así que escuchamos algo de música, Raquel.
0: Vamos, Juan, ahí vamos con algo de música.
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1: Son las 9 y un minuto.
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0: y 5 de la mañana. Acá estamos en vivo a través de Estación Luz, cambiando la mirada. Ahí vamos a ver que nos bajen un toque la cortina, que está muy fuerte. Ahora sí, vamos a hablar porque tenemos invitada en los estudios de la radio. Lo adelantábamos un poco ayer con Raque acerca de la nota que íbamos a tener para el día de hoy. Está con nosotros Rocío Oblitas, ella es médica endocrinóloga y la hemos invitado aquí a los estudios de la radio para hablar acerca de algo que hace bastante se viene, bueno, viralizando por un lado en las redes sociales también, escuchando testimonios, experiencias de famosas, de deportistas. Y vamos a hablar de la semaglutida, vamos a hablar de estos nombres como Ozempic, que empiezan a ser cada vez más conocidos y también aparecen en redes sociales distintas experiencias, recomendaciones y hasta formas de conseguir estos medicamentos, muchas veces sin un seguimiento médico. Entonces queremos hablar con eso. ¿Cómo estás, Rocío? Buen día.
1: Hola, buen día. Bueno, muchas gracias por invitarme y hablar de este tema que me parece muy importante por todo lo que dijiste. Así que bueno, si les parece, vamos a empezar a hablar y definir qué es la obesidad, ¿sí?
0: Dale, me gusta.
1: La obesidad es una enfermedad crónica, compleja y multicausal, ¿sí? Esto es importante que se entienda porque siempre tuvimos esa mirada que la obesidad era por falta de voluntad porque comías mucho y no tenías.
2: Entonces eso fue cambiando con el tiempo, ¿sí? Y el peso corporal está influido por muchos factores, factores genéticos, factores ambientales, hormonales, metabólicos, ambientales y también por supuesto que influye todo lo que es el sueño, el estrés, la alimentación, la falta de ejercicio físico y algo muy importante, los mecanismos biológicos que regulan todo lo que es el apetito y la saciedad, ¿sí? ¿Y qué pasa? ¿Cuáles son las consecuencias de la obesidad si no se trata? Aumento del riesgo de diabetes tipo 2, de hipertensión, apnea del sueño. ¿Sí?
3: De cambio acá, que se escucha mejor este mic.
2: A ver, así que, ¿querés que empiece de nuevo?
3: Como vos quieras, igual se escuchó, pero así que te cambio acá.
4: A ver, ahí, a ver.
2: Ahí
3: estamos.
4: Hola. Ahí sí. Y vos, a ver, habla Juan, vos probá, o de última ese micrófono, por fin.
3: No.
4: Perdón, gente, esto es en vivo, hay un problema con el mic.
0: Sí, porque queremos que se escuche bien.
4: Ahí, ¿vos te escuchás?
0: Ahí se escucha un poco mejor,
1: bueno,
0: sí. Dale, empecemos de nuevo.
1: Bueno, muy bien. Bueno, vamos a hablar entonces principalmente de qué es la obesidad, ¿sí? La obesidad es una enfermedad crónica, es importante que se sepa esto. Que es compleja y que es multicausal, tiene varias causas, ¿sí? Y esto es importante que se entienda bien porque por mucho tiempo se miró al obeso como una persona que come mucho y tiene falta de voluntad. Entonces, esta mirada fue cambiando con el tiempo, ¿sí? El peso corporal va a estar influenciado por varios factores, factores genéticos, ambientales, hormonales, metabólicos, psicológicos. Por supuesto que también influye todo lo que es la alimentación, el ejercicio, claro, la falta de sueño, el estrés. Y por supuesto los mecanismos biológicos que controlan el apetito y la saciedad, eso es muy importante. ¿Y por qué es importante tratar la obesidad? Porque tiene riesgos, ¿sí? Aumenta el riesgo de padecer diabetes tipo 2, hipertensión, dislipemia, que es aumento del colesterol, apnea del sueño, hígado graso, problemas osteoarticulares. La gente empieza que me duele la rodilla porque todo el peso, claro, va a la rodilla, ¿no? Entonces es importante tratarlo. ¿Y cómo tratamos a estos pacientes con obesidad? El tratamiento tiene que ser integral e individualizado. Por supuesto, tenemos que hacer unos cambios en los hábitos, los estilos de vida. La base, siempre una buena alimentación y seguimiento con la nutricionista. Yo siempre hago mucho hincapié en esto, que tiene que haber un seguimiento con la nutricionista y ejercicio físico. Y dentro del ejercicio físico, lo que es fuerza y resistencia. Pero a veces pasa que los pacientes son muy sedentarios y pedirle fuerza y resistencia es como pedirle mucho.
0: Claro.
1: Entonces,
0: claro,
1: vamos de a poquito. Vamos a caminando de a poquito, de 10 minutos, hace algo en tu casa de fuerza y resistencia y después cuando vos puedas, vamos al fuerza y resistencia, porque si lo obligamos de una, no van a ir, ¿sí? Entonces, esto es importante, y también manejar todos los otros aspectos que dije, el manejo del sueño, que hay gente que duerme mal, y eso también trae trastornos, manejar la ansiedad, a veces necesitamos el apoyo del psicológico,
0: claro,
1: porque tiene mucha ansiedad, entonces eso le lleva a comer. Entonces es importante. Entonces, dieta, alimentación, si puede ser con un nutricionista mejor, y ejercicio físico y ver todos los otros, las enfermedades asociadas también, que tengan buen control de la hipertensión, claro, de la diabetes, eso sí. Y algunos pacientes necesitarán tratamientos farmacológicos y otros no. No todos necesitan tratamiento farmacológico. Hemos tenido un caso con una nutricionista donde el paciente tenía obesidad,
2: podría darse tratamiento con la medicación, pero dijimos, vamos a hacer una dieta. No fue una dieta estricta, porque las dietas estrictas a mí no me gustan.
0: Bien.
2: Y bajó mucho de peso, cambiando su estilo de vida y haciendo ejercicio físico, y fue una maravilla. ¿Qué pasó? No lo pudo sostener por problemas económicos y hizo un rebote. Pero nosotros sabemos que si él se pone las pilas nuevamente, lo va a poder lograr, ¿sí?
0: Ok.
2: Bueno, y también hay gente que sí necesita medicamentos, ¿sí?
0: Claro.
2: ¿Y cuándo, me dirán ustedes, cuándo se necesita medicamento? Uh-huh. ¿Sí? Hablamos de, en las guías se habla de índice de masa corporal, que es el peso sobre la altura al cuadrado, que generalmente nosotros no lo usamos porque a veces alguien puede tener un índice de masa corporal que le da obesidad, pero es porque tiene mucho músculo. Entonces no es lo mismo. Pero bueno, las guías lo ponen como un corte de mayor a 30 kilos por metro cuadrado, que eso significa obesidad. O un índice de masa corporal de 27 con alguna comorbilidad, como la hipertensión, la diabetes, la prediabetes. ¿Sí?
0: Sí.
2: Con eso se trata. Bueno, ahora en día ha cambiado mucho los medicamentos, ¿sí? Uh-huh. Y las posibilidades para tratar la obesidad. Entre ellos está la semaglutide, la famosa Bien. Semaglutide, ¿sí? ¿Qué es este medicamento? Es un medicamento que imita a una hormona que libera el organismo, que se llama GLP-1. ¿Y ahora qué es el GLP-1? Sus siglas significan péptido similar al glucagón tipo 1. ¿Y qué hace? Cuando nosotros comemos, nuestro intestino libera diferentes señales hormonales. Dentro de ellas libera el GLP-1. Y el GLP-1 va a actuar a nivel cerebral, ¿sí? Y va a regular todo el mecanismo del apetito, de la ansiedad y de menor ingesta. Uh-huh. Entonces el paciente va a tener menos hambre, ¿sí? Ese picoteo va a estar, o ese ruido de hambre empieza a disminuir porque esto está a nivel cerebral. Y también, ¿qué hace? Enlentece el vaciamiento gástrico. O sea, que vos comes y sentís como que te cuesta digerirlo, ¿sí? ¿Sí? Entonces te da menos hambre. También ayuda y mejora en los niveles de azúcar.
0: Okay.
2: ¿Sí? Mejora la resistencia a insulina. También se ha visto que estos medicamentos mejoran la presión, mejoran el colesterol, el hígado graso se está usando mucho. ¿Sí? Entonces hay como una conexión que ahora se está hablando mucho del cerebro-intestino, el eje cerebro-intestino uh-huh. por todo esto. ¿Sí? Entonces la semaglutide viene a hacer esto. ¿Sí? Hay dos marcas, una marca internacional y otra marca nacional. La internacional es la que llamamos Ozempic, la famosa Ozempic, uh-huh. o Wegovy, ¿sí? Y sí. A nivel nacional tenemos que el laboratorio Elea, que tenemos el Ovetide y el Dutide, ¿sí? Estos medicamentos de la familia del GLP-1 fueron principalmente diseñados y utilizados principalmente en el tratamiento, o inicialmente diría, de la diabetes tipo 2, uh-huh. ¿sí? Después, con el tiempo, se fue viendo con estudios clínicos que las personas empezaron a descender de peso. Entonces, ¿qué hicieron? Estudiaron la seguridad y la eficacia de la semaglutide para el descenso de peso. Esos son los estudios que se llaman los famosos STEP. Hay STEP 1, que son los estudios que relacionaron semaglutide con descenso de peso, ¿sí? Entonces, ahí vieron diferentes formulaciones y diferentes dosis. Y vieron que sí, realmente era muy efectivo.
0: Para preguntarte también, ya que traes y nos pones ahí un poco en tema, ¿no? En contexto esto de la obesidad, por ahí uno, digo, desde el desconocimiento, o yo, por ejemplo, empecé a escucharlo por las redes sociales, ¿no? Sí. Lo vi por que recomendaban, o porque de golpe vos veías a alguien con un gran cambio físico, uh-huh. por lo menos, no sé, que había descendido grandemente de peso, y vos decís, la típica pregunta que se hace todavía es, ¿cómo hiciste, no?
2: Claro.
0: Y bueno, algunos, viste, lo disfrazan un poco porque es como que está también un poco teñido de que si tiene contraindicaciones o no. Digo que estoy usando Ozempic, este tipo de...
2: O digo que no, claro.
0: O digo que no. Entonces, y bueno, algunos también lo contaban, ¿no? Y ahí salta esto, no, pero si me dijeron que tiene... te afecta de tal forma el cuerpo. Incluso habían teorías de que te quitaba la visión.
2: Claro, eso es en la retinopatía diabética, que pasa en los diabéticos, que se altera un poco la visión. Pero ¿qué pasa? Están acostumbrados a tener un nivel de azúcar muy alto y con esta medicación baja, y eso puede alterar un poco la visión, pero no es que la medicación te va a causar.
0: Claro,
2: es por el problema de la diabetes, ¿sí? Esto es importante que ustedes siempre hagan una consulta antes de comprar este medicamento, porque se ha comprado mucho como tipo una venta libre, y todo el mundo lo ha usado sin indicación y sin control médico, ¿sí? Es importante que este medicamento sea siempre indicado por un médico, diabetólogo, clínico o un especialista en obesidad, y siempre se vaya al consultorio, se haga una buena anamnesis, antecedentes, uh-huh. cómo come el paciente, si tiene ansiedad, para uh-huh. ver si nos va a ayudar al psicólogo, como dije previamente, pedir estudios, ver antecedentes. Yo soy como muy hincha en eso. Bien. Yo no te vas a venir y me vas a pedir y yo te lo voy a dar. No, yo voy a hacer un laboratorio y voy a ver si vos estás apto. Porque si tenés un nivel de ansiedad o algo que no me cierra, primero psicólogo, después vemos con el tiempo y si le indicamos. Pero no todo paciente le voy a indicar la medicación.
0: Bien, por ejemplo, si hay alguien que mañana necesita, no sé, yo quiero descender de pesos. Únicamente ese es mi... Después, obviamente, de hecho, cuando tratás, por ejemplo, con un nutricionista, también hay un montón de cosas que se evalúan. No solamente la decencia, el descender de peso. Pero digo, yo quiero descender de peso y voy, por ejemplo, con vos o con otro endocrinólogo o otro médico. Y lo primero que te digo, quizás te pasa esto de, bueno, yo quiero bajar de peso porque me veo muy gordo, por ejemplo, ¿no? Entonces, vi esto y lo quiero empezar a usar.
2: Sí, me llega mucho. Claro. Quiero venir a bajar, quiero que me des Ozempic.
0: Claro.
2: Y Ozempic, me dicen, ajá. ¿Sí? O sea, los que están para la obesidad es Wegovy, que es el Ozempic. Es la misma droga, pero nada más que Wegovy se usa dosis más altas, porque se vio que en obesos se usan dosis más altas. En cambio, en diabético llega hasta 1 miligramo y en los obesos llega hasta 2,4. O sea, se empieza con dosis bajita porque viene dosis de 0,25, de 0,50... De 1, de 1 miligramo y de 2,7. Eso es para el tratamiento de la obesidad. El cambio para la diabetes hasta 1 miligramo llega.
0: Bien.
2: Entonces, pero yo les trato de explicar que es la misma droga.
0: Ok.
2: ¿Sí? Entonces, está bien, vos querés bajar de peso, primero hacemos un laboratorio, como te digo, ya no lo voy a hacer, vamos a ver si estás, te tomo el peso, la altura, el perímetro de cintura, ¿sí? Y después ahí evaluamos, y también algo importante, lo económico, chicos.
4: Mm. Claro.
2: Esto es, a ver... Y es un tratamiento crónico. Le digo, mirá que esto de 6 meses.
0: Claro.
2: En adelante. Vos vas a poder. Las visitas con la nutricionista, las visitas conmigo. Es un medicamento que, bueno, tiene con varios descuentos, sale un poco menos, pero es una plata que tienen que invertir. Y porque si te vas a dar una sola dosis, no tiene sentido. Claro. ¿Sí? Entonces muchos dicen, bueno, con una o dos dosis ya estoy, ya bajo. No. Este baja, la verdad que tiene una buena reducción de peso, pero tiene que estar acompañado también con nutrición y con ejercicio físico, porque se baja mucho y la gente que baja mucho de golpe pierde músculo. Y eso no está bueno, sí, porque el músculo para nosotros es oro. Músculo y hueso van de la mano, entonces hay que bajar lento. Por eso nosotros, se empieza primero con la dosis más bajita, que es de 0,25, para hacer una prueba de tolerancia digestiva. Para ver si soportan los efectos adversos. ¿Cuáles son? Las náuseas, los vómitos, la diarrea, la constipación, la acidez. La mayoría es en las náuseas. Entonces yo pruebo con la dosis más chiquitita y voy titulando para ver si el paciente lo tolera. Porque a lo mejor con la dosis más chiquita me dice, no, la verdad que la paso mal, no puedo, tengo diarrea. Por supuesto que esto no va a ser para vos, ¿sí?
0: Claro.
2: Y siempre tratamos de... Es una inyección que se da una vez por semana, subcutáneo, ¿sí? Por un mes, y ahí yo los evalúo. Empezamos con la dosis bajita, si está todo bien, soportaste los efectos gastrointestinales que desaparecen con el tiempo, ¿sí? Que son máximo a las 48 horas de aplicación. Si ceden con el tiempo, bueno, y vemos cómo estás con el peso, subimos de dosis. Pero no siempre todos los meses yo voy a subir de dosis, ¿sí? Porque muchos dicen, ¿y ya me vas a subir de dosis? No, porque a lo mejor con 0,50 venís bien y no quiero que bajes tan rápido, entonces hacemos un mes más de la misma dosis, ¿sí? Entonces eso es importante, porque muchos dicen, quiero bajar de peso ya y rápido. No, chicos, eso tiene sus consecuencias. Conmigo y encima vamos a ser tranquilos, con los controles correspondientes, y si voy a ver, y yo por eso la evaluación de todos los meses que yo necesito. Si ya estamos algo más crónico, bueno, después empezamos a especiar los controles. Pero si no, y siempre, dieta, y les pido siempre que coman, porque no van a tener ganas de comer, entonces les explico, coman poquito, por favor, pero coman rico en proteína, proteína para el hueso, ¿sí? Y eviten todo lo que es el azúcar, las grasas, todo eso, porque se van a dar cuenta, si se quieren comer unos ñoquis con salsa, les va a caer re mal y van a empezar con los vómitos, ¿sí?
0: Bien.
2: Entonces se tienen que empezar a cambiar un poco la mirada y por eso el nutricionista, ¿sí?
4: Claro.
2: Y que coma, porque hay gente, me pasó justo esta semana que una nutricionista, me dice, no tengo ganas de comer, no, es una cosa, bueno, le digo, bueno, tranqui, no, vamos a aumentar la dosis, vamos a ir así. Entonces, cada caso es particular. ¿Sí? Mi vecina bajó un montón y yo bajé poco. Bueno, cada uno responde. Hay gente que responde bien, hay gente que responde más lento. Hay gente que no responde o responde lento. Tengo alguien que respondió poco y bueno, vamos a ir viendo, chequeando qué puede ser la causa, el laboratorio. Pero tiene una buena respuesta. A mí me gusta mucho para el tratamiento.
4: Bien. Y si, bueno, yo empiezo el tratamiento,
2: sí,
4: ¿no? Empiezo, voy bien, qué sé yo, pero de un día para el otro dije, ya estoy bien, lo dejo. No sé, ¿tiene algún como efecto de
2: dejarlo? Muy buena pregunta esta, ¿sí? Es la pregunta del millón. es el famoso efecto rebote.
4: Claro.
2: ¿Sí? Bien, con todo lo que hablamos, entendimos que la obesidad es una enfermedad crónica. Tiene mecanismos biológicos completos sobre el apetito y la ansiedad. Entonces, si yo un hipertenso, que esté hace un año con tratamiento, le saco el medicamento para la presión, ¿qué va a hacer la presión? Va a subir. Y sí, lógicamente claro. Esto. Por eso entender que es una enfermedad crónica y que la semaglutide controla todos esos mecanismos de la regulación del apetito, de la ansiedad, menor ingesta, cuando están en tratamiento. Cuando suspenden la medicación, por supuesto, vuelven esos mecanismos, ¿sí? Pero nosotros no quiere decir que, entonces este medicamento no sirve, porque muchos te dicen eso.
4: O es un medicamento para toda la vida, porque...
2: Y eso es lo que está pasando. O sea, son tratamientos más crónicos. Y lo que nosotros, yo siempre le digo, para dejar la medicación, yo quiero que tengas una buena conducta alimentaria, ¿sí? Que estés con los nutricionistas, que ya sepas vos sola comer tu plato y que hagas actividad física.
0: Uh-huh. Claro.
2: Va a haber un poco de reganancia porque es la complejidad de la obesidad, ¿sí? Así que sí, va a haber una reganancia de peso, pero bueno, eso dependerá mucho también del paciente y de las pilas que se pongan, porque muchos suspenden, digo, listo, me agarro hambre y empiezo a comer. No, la idea es que vos sigas con este cambio de estilo de vida. Pero sí, esa es la pregunta del millón.
0: Bien. Algo que me quedó ahí acerca de esto de la obesidad, brevemente, no es el tema, pero digo, ¿uno es obeso para siempre? Digo, es una enfermedad crónica, ¿no? Después está controlada, obviamente, pero digamos... Uno, cuando uno le diagnostican obesidad, sobrepeso, en distintos niveles que existen, ¿no? Uno después, bueno, controla, incluso hay mucha gente que desciende grandemente de peso, porque sí. Empieza con cambio de hábitos, que hoy está muy de moda esa palabra también.
2: Sí, ¿viste? Es la base.
0: Claro, antes teníamos la idea, ¿viste? Íbamos al nutricionista y me va a sacar el pan, me va a sacar la sal.
2: Bueno, está pasando eso que mucho no nos gusta en las dietas, muy restrictivas.
0: Claro.
2: Los extremos no nos gusta porque los pacientes terminan bajando de peso, pero después hacen un rebote.
0: Claro.
2: Porque no los llegan a sostener. Cuando te sacan todo eso, no se puede. Uh-huh. Pero bueno, sí, cuando uno baja de peso, está ese mecanismo todavía ahí. Pero bueno, si vos ya lograste bajar de peso y te mantuviste, ya estás. No quiere decir que ya seas obeso y te vas a quedar. Pero siempre con los cambios en el estilo de vida.
0: Claro. Eso es lo más importante para tener en cuenta, porque también viste que, bueno, no sé, por experiencia personal y por otros casos también, uno cuando es como que te hace ese clic de, bueno, che, hay un momento en donde, por ejemplo, sos una persona obesa, a veces lo sabes, porque cuando uno está sobrepasado en su peso... Te empiezan a doler las rodillas.
2: Exactamente.
0: Un montón de cuestiones.
2: Hay complicaciones.
0: Claro.
2: No es solo lo estético.
0: Exacto.
2: No es solo estético, ¿sí?
0: Exacto.
2: Entonces acá queremos con esta medicación mejorar la vida, mejorar la salud, mejorar las complicaciones. Y no solamente estético. No es estético. Porque algunos vienen y dicen, quiero bajar 2 kilos. No te voy a dar una inyección para que bajes 2 kilos.
4: Claro.
2: Para
4: ir al gimnasio, comer bien.
2: El gimnasio, comer bien, porque a lo mejor no estoy comiendo bien. Me salteo comidas o no como tan, como mal. Y no... Claro. No, actividad física no estoy haciendo. Y bueno, entonces, milagros no se pueden hacer. Entonces, claro. Es importante nutricionista. Y también vienen muchos con los dietantes crónicos. Mm. Que toda la vida se probaron la cetogénica, sí. El ayuno prolongado. O sea, de
0: la
2: todo.
0: Keto,
2: la
0: de
2: keto. Uh-huh. Pero no lo pueden sostener. Dicen, bajé un montón, pero después no. Bueno, y esos son los que más cuestan después y reganan peso. Y esos son los que por ahí responden y tienen una respuesta a este tratamiento.
0: Bien, le tiro así como algunos mitos y verdades.
2: Dale.
0: Y me decís si querés explicar algunos o si es verdadero o falso. La semaglutida es simplemente una inyección para adelgazar.
2: Es para adelgazar, pero también para mejorar las complicaciones. Mejora la diabetes, mejora la hipertensión, mejora el apnea del sueño, mejora el hígado graso también. No solo baja de peso, sino que ayuda a mejorar las comorbilidades que pueden estar asociadas a la obesidad.
0: Bien, puedo utilizarla sin controles porque es un medicamento seguro.
2: Es un medicamento seguro, pero siempre se necesita controles por lo que vamos a decir. Siempre en control médico y con alguien que sea especialista en el tema, ¿sí?
0: Okay.
2: Y con nutrición y con ejercicio físico. A veces se lo dan en el gimnasio, como hemos hablado. Y eso no está bien porque no sabes qué te están dando.
0: Bien.
2: ¿Sí? Entonces es importante siempre el control médico.
0: Esto que hablábamos recién de que todos pueden utilizarla.
2: No todos pueden utilizarlas. Como les dije recientemente, si vos querés bajar 1 o 2 kilos, no, ¿sí? Tenemos que estar viendo y como digo, tengo que hacer todo un interrogatorio, antecedentes, ver un montón de cosas para ver si vos tenés la indicación o no.
0: Bien, y después la última, si dejo el medicamento por la razón que sea, económica, porque me auto doy el apto. Alta. Sí.
2: Muchos pasan,
0: sí,
2: eso.
0: Sí, ¿pasa mucho?
2: Lo económico, sí.
0: Claro.
2: Lo económico es.
0: Lo económico, sí.
2: Entonces por ahí me van diciendo, mirá, no voy a poder. Entonces, bueno, vamos viendo el descenso gradual, pues no podemos suspenderlo. Tenemos que ir para atrás, bajando de a poquito, ver en qué dosis nos podemos mantener, pero no lo podemos suspender, porque ahí sí que va a haber un rebote importante.
0: Eso. Puede existir un rebote importante.
2: Sí, por supuesto. Total. Tiene que ser despacito. Y lo que no les mostré es esta, la medicación.
0: Ahí está.
2: Que esta es la... No se lo muestro por
0: ahí
2: acá.
0: Ahí está.
2: Esta es la marca internacional, que es Wegovy, que viene así.
0: Sí.
2: Y que viene también con las agujitas. Y vos te lo aplicás en forma subcutánea en la pancita.
0: Bien.
2: ¿Sí? Tiene un contador que vos llegás hasta la dosis que querés. En este caso, por ejemplo, queremos la dosis de 0.25. La voy dando vuelta. Me la aplico y listo, ¿sí?
0: Ok.
2: Eso es una vez por semana por un mes. Y si no, también tenemos la nacional. Pero ¿qué pasa? La nacional viene una aguja con la jeringa, ¿sí? No.
4: Bien.
2: Tiene esta forma de lapicera. Las dos son buenas, las dos son efectivas, ¿sí? Por ahí el precio de una, sí, un poquito más barata que la otra, pero por suerte las dos son tienen una buena seguridad y eficacia.
0: Bien, importante destacar esto de siempre un control, el control de un profesional.
2: Sí, yo soy muy hincha de mi salud, pero ¿tengo que venir todos los meses? Sí, al principio sí. Porque, y les digo, no me mientan, porque a lo mejor están con náusea y vómito, y como dicen, si yo les llego a decir esto a la doctora, no me va a aumentar de dosis.
0: Claro.
2: Entonces no me mientan, porque si te aumento de dosis, más efectos adversos vas a tener. Eso es verdad, cuanto vamos aumentando más, más los efectos pueden aparecer. Entonces es importante siempre el control médico. Y eso saben mis pacientes, que yo soy re hincha, nutricionista, ejercicio físico, y me venís a ver.
0: Claro, sí o sí.
2: Sí, hidratación, comer un poquito, y que me vayan contando. Sí, siempre las pautas de alarma, de puede haber un riesgo de la pancreatitis, sí.
0: Claro.
2: Siempre dolor intenso abdominal, náuseas, vómitos, te vas a la guardia. Es poco, pero siempre hay que dar las pautas de alarma. Bien. A un paciente cuando usas este medicamento.
0: Digamos que puede ser normal que aparezcan esos síntomas, ¿no? Una persona que recién comienza con este tratamiento, puede ser normal que le aparezca alguna náusea, por ejemplo.
2: Es normal, chicos.
0: Es normal, ok.
2: Eso está okay. Bueno que...
0: Bien.
2: Los efectos adversos son, sí, gastrointestinales. Como dije, náuseas, vómitos, diarrea. Y lo más frecuente que pasa son las náuseas.
0: Las náuseas.
2: Lo va a haber, y el reflujo gastroesofágico. La náusea. Bien. Lo tienen casi todos mis pacientes.
0: Ok.
2: Que a medida que se aplican, por ejemplo, yo digo, aplícate un miércoles, cosa que... El viernes o el sábado, que donde empieza a aparecer los síntomas, uno está en su casa.
0: Claro.
2: Entonces está como más tranquilo, no está en el trabajo sintiéndose mal. Entonces lo pasa, y después van viendo que a medida que en la próxima inyección empieza a ser menos. Pero la mayoría tiene. Hay gente que no, sí, hay gente que no. Pero la mayoría de mis pacientes náuseas han tenido. Algunas constipación, pero ¿por qué? Porque no estoy comiendo nada.
4: Claro.
2: Entonces, claro, no estás comiendo nada y por supuesto.
4: No funciona nada.
2: No funciona, no tenés que eliminar.
4: Claro.
2: Entonces, sí, los efectos adversos van a aparecer. Por eso empezamos con dosis chiquitas para ver si lo tolerás, porque si no lo tolerás, no vas a tolerar dosis más.
0: Claro.
2: Sí.
0: Claro. Total, y esto también de tener presente de que, bueno, va acompañado de actividad física, ¿no? Para volver a destacarlo, de un cambio de hábitos, para no decir la palabra dieta, y que si yo vengo comiendo, digamos, en cantidades tremendas, no hago nada de actividad física y me empiezo a inyectar, o sea, primero que quizás no va a dar los resultados.
2: Exactamente, es decir, no bajé, y porque seguís comiendo un montón.
0: Claro.
2: No, te estás comiendo la torta.
0: Claro.
2: Podés tener tus permitidos, pero encima los pacientes ya se van dando cuenta. ¿Entendés? Antes yo veía una torta de dulce de leche y me la comía toda, y ahora la pruebo un poquito y ya no puedo más, me da asco, no lo puedo terminar, y cambia todo eso.
4: Sí, pero
2: ya
4: la,
2: no es lo mismo.
4: La idea es que vos puedas comer, a pesar de que te pongas el producto, ¿no? Puedas comer...
2: Es que la idea es que sí, que comas, porque si no me vas a bajar mucho de peso. La idea es que sí, por eso tenemos que ver nosotros. Si te suprime mucho el apetito, no te voy a subir más la dosis, ¿entendés? Porque yo necesito que comas.
4: Claro, yo puedo comer unas pastas un domingo, por ejemplo.
2: Claro, pero te va a quedar, depende, tienes que ser livianito, porque te haces una boloñesa, ¡pum!
4: Claro, eso.
2: Eso,
4: o sea,
2: ellos, los pacientes empiezan a dar cuenta qué les cae bien y qué les cae mal.
4: Bien.
2: Hay gente que dice, sí, me tomo un vinito y no pasa nada. Y hay gente que no, me tomo un vino y me cae mal. Depende mucho de las personas, pero me gusta porque se van dando cuenta qué le cae mal.
0: Claro.
2: Alguno le cae mal esto, alguno le cae mal otro, pero se van dando cuenta y van a comer menos. No van a comer esos dos platos.
4: Claro, no, pero obvio, no dos platos, pero sí, por ejemplo, comer una sola porción.
2: Por supuesto, medida, sí.
4: O sea,
2: sí,
4: no es que de golpe no vas a comer una torta, no sé.
2: No, por supuesto, está
4: una selva negra porque
2: por supuesto
4: te da la cosa. Es que
2: sí, pero pasa es que no te van a dar ganas tampoco.
0: Claro.
2: Ese es el tema. Bien. Vos lo ves, y justo la paciente ayer me decía, yo veía tú una mesa dulce y me moría. Y ahora, nada.
4: Ay, ¿sí? No, yo que me muero con la
0: No, pero me parece que también tiene que ver con un proceso de cambio de mentalidad también,
2: exactamente,
0: ¿no?
2: Exactamente, exactamente. Cambian toda la, la regulación a nivel cerebral. Uh-huh. Total. Entonces va cambiando.
0: Sí, que pasa también, por ejemplo, no sé si, bueno, ahora si querés destacar algo más de esto, de Ozempic, de semaglutida, sino para hacer otra pregunta de otro tema.
2: No, de esto ya estamos. Bueno, es importante esto, que se hagan los controles primero con el control médico, clínico, diabetólogo, que no se inyecten cualquier cosa. Y hasta mismo digo, cuando yo les digo al paciente que se compren la medicación, siempre que se fijen que no esté vencido, que el líquido que trae no esté turbio, fíjese la fecha, fecha de vencimiento. Importante esto, pero siempre control con un médico especialista, actividad física y alimentación.
4: Y además tener en cuenta que lo vemos en las redes, vemos que hay famosos que te dicen, ay, sí, inyectate, porque es... No, bueno.
2: No, hay que ver, como claro. Dijimos que esta famosa influencer que se me dijo una medicación que es el retatrutide, que todavía no está, está en fase de investigación, que es buenísimo, es muy prometedor, pero todavía no está.
4: Claro,
2: no alguien confiar. Le dijo, inyectate esto que es buenísimo y no sé qué le inyectaron. Entonces eso es muy peligroso porque aparte dice, nunca se pongan esta medicación. Esa medicación no está todavía comercializada. Primero después dijo que era semaglutide, después dijo que era retatrutide. Sí. Fue como una cosa y claro. Empezaron todos los endocrinólogos todos a salir a criticarlo porque la verdad... Uh-huh. Como no podés comunicar esto.
4: Claro.
2: Total. Está muy mal, ¿sí?
0: Después, para hablar brevemente acerca de, bueno, por ejemplo, yo no quiero descender de peso, quiero empezar a cambiar hábito. Yo sé que no sos nutricionista, pero sí acompañarás con la nutricionista a distintos pacientes. Digo, alguien que necesita descender de peso que, bueno, por cuestiones económicas puede acceder al tratamiento. Digo, lo principal... que vos le recomendás o hablás con tu paciente en líneas generales, alguien que quiere empezar a cambiar de hábitos. Empecemos por ahí.
2: Bien.
0: Y eso va a traer, bueno, actividad física.
2: Primero, interrogatorio.
0: Interrogatorio.
2: Laboratorio para ver laboratorio. Qué anda pasando, okay. ¿Sí? ¿Dónde nos vamos? Si tiene problema de colesterol, para que la nutricionista sepa. Bueno, vamos a hacer una alimentación basada para que disminuya el colesterol, los triglicéridos, triglicéridos altos, más omega 3, lo encontramos en los pescados. Entonces yo siempre le digo, le muestro siempre esta... Estas hojitas, a ver si las tengo acá. Bueno, pero que la mitad del plato, que siempre sea de frutas, de verduras, siempre la mitad del plato. Después un poquito de arroz, un poquito de todo, pero que siempre sea la mitad y que tenga proteínas también. Pero la mitad del plato, colorido, verde, ¿sí? De verduras, ¿sí?
4: Ahí, mostralo a esa cámara, mirá, acá.
2: Ah, acá, ahí. Pero este no es el plato, bueno.
4: Bueno, pero acá, sería algo pero así,
2: sería claro,
4: gente,
2: sería
4: los que están ahí.
2: La mitad del plato, bueno, acá también hay fruta también, pero sí, un plato colorido y hermoso de verduras y frutas, sí, y un poquito también de proteínas, de hidrato de carbono, no matemos a los hidratos de carbono también porque son buenos, porque a veces se matan, ¿y de dónde sacas la energía?
4: Claro.
2: Yo si me sacas también a veces, o en los ayunos, por ejemplo, yo no puedo hacer un ayuno porque... me muero de hambre y me empiezo a sentir mal, me empiezo a doler la cabeza. Hay gente que lo tolera, hay gente que sí.
0: Sí.
4: Bueno, sí.
0: Eso,
4: sí,
0: es, eso me siempre me duele un poco la cabeza porque digo, claro, yo tampoco quizás lo podría hacer, pero hay gente que lo hace y lo cuenta como, bueno, parte del hábito.
2: Sí, no pasa
0: normal.
2: Nada, no tengo hambre, hasta la hora no como.
4: Sí, sí, digo, yo lo he hecho.
2: ¿Y?
4: No, bien, o sea, no he tenido hambre, obviamente, que y lo he hecho, digamos, por 2 o 3 días o 5 días. Entonces, hasta la 1, por ejemplo, no como. Y había veces que empezaba a las 10 de la noche y por todo un día no comía hasta las 10 de la noche del otro día.
2: ¡No, es bueno, un montón!
4: Claro.
2: No.
4: No. Bueno, obviamente por otras cuestiones, pero era lo hacía y no, bien. Era como que bien. ¿Y
2: cuánto lo pudiste sostener eso?
4: No, lo hacía... Ponele, me
2: pero
4: ponía...
2: Pero no lo sostenías todos los días.
0: No.
2: Lo hacía...
4: Sí. No, sí, me lo propuse por una semana. ¿Qué hacía? Entonces yo en la cena como que ya me preparaba algo. Obviamente que no era un ayuno de que no comía nada. Tomaba un té, pero eso. Y lo bueno era que, por ejemplo, iba al trabajo y mis compañeras de trabajo como que ya sabían que yo estaba en ayuno. Entonces como que, bueno, no, Raque, me preparaban el té y me lo dejaban ahí. Ellas como que me colaboraban. Era por otra cuestión, obviamente, pero sí, lo sostuve como por una semana, sí, lo sostenía y a las 10 de la noche cenaba, no cenaba mucho, o sea, cenaba
2: siempre
4: eso.
2: Las cenas tienen que ser livianas.
4: Ajá,
2: ¿sí? Eso las que vos me... Bueno, claro, el platito
4: Exacto, era verdurita.
2: Yo siempre digo, los desayunos, saludable, ¿sí? El huevo con palta, qué rico que es, bueno, proteínas,
4: eso.
2: ¿Sí?
4: Eso también, el desayuno. Yo no, que lo hablábamos ayer con Juan, yo no soy de desayunar.
2: Que hay gente que no sé cómo hace, pero el desayuno es el que más te da energía. Claro. Yo no podría no desayunar. Yo con mi huevo de palta me sacía bastante. Entonces yo hasta el mediodía no tengo hambre. Porque bien, si no me como nada, yo sé que voy a tener hambre yo. ¿Sí? Entonces siempre digo, huevo con palta, que es tan bueno, tan nutritivo, uh-huh, proteico. Listo, y si tenés hambre, un frutito seco.
4: ¿Y el jugo de naranja? Porque esta mañana escuchaba en otra radio que decían que el jugo de naranja no es tan bueno en el caso de que tiene todo el azúcar y
2: pierde. Siempre está bueno comer la fruta, siempre que decimos, comer la fruta. Pero bueno, es rico también el jugo de naranja, pero siempre es mejor comer la fruta.
4: Bien, bien.
0: Bien. Sí, obviamente, lo natural también, por todo lo que conlleva, pero bueno, está importante destacar esto de que, bueno, no necesariamente para descender de peso, digo, tenés que hacer el tratamiento.
2: Exactamente, de, no todos los pacientes van a necesitar tratamiento farmacológico y también, como siempre hablamos, el tema económico creo que es clave. No vas a poder ser, bueno, veamos con la nutricionista, veamos a dónde nos enfocamos. Yo trato de ayudarlo, pero me apoyo mucho con la nutricionista, que es la especialista.
0: Claro.
4: ¿Sí? Además, teniendo en cuenta que por ahí, por ejemplo, en mi caso, yo siempre fui hiper contra mil flaquita. Siempre fui flaca, hasta los 20, 30 años casi. Sí. Y llegó un momento, bueno, cuando en el 2020, más precisamente, me puse las vacunas del COVID y fue como que mi cuerpo hizo un cambio de 180. Que fue como que no es gordura, sino que más bien como una hinchazón y que me cuesta y hago ejercicio y hago lo que sea. Pero lo que pasa, y importante, como es que viene
2: con el tiempo nos va cambiando el metabolismo. Sí, no es lo mismo, porque viene y me dice, yo antes cuando tenía 20 años pesaba 50.
4: Claro, pasó, pero
2: el
4: bueno,
2: tiempo, chicos, también importante que no voy a lograr que tengas el mismo peso que tenías antes.
4: No,
2: es otro, obvio, metabolismo, pero sí ayudarte si se desciende el peso, si no puedes descender el peso, ¿qué podemos hacer? Ver si no hay un problema de tiroides.
4: Claro.
2: Ver eso, ver el laboratorio, ¿sí? Pero yo me apoyo mucho ahí en la nutricionista. Uh-huh. Una buena nutricionista, que yo trabajo con un equipo. Y actividad física, siempre les digo, hagan, muévanse, pero si no lo pueden hacer, hagan en sus casas, vean una rutina en YouTube, pero muévanse. Gente muy chiquita de 19 años que no hace nada.
0: Sí.
2: Y chicos, el pico de masa ósea donde vamos a tener la mejor ganancia de hueso es a los 20, 30 años. Y hay gente, niños que no hacen nada, que están todo el tiempo jugando.
0: Sí.
2: Y eso es donde nosotros tenemos que hacer ahí la prevención. Uh-huh. Muévanse. Porque no saben lo importante que va a ser, porque una vez que ya lo pasamos, ya está. Uh-huh. Listo.
0: Total, y después también viste que existe como, también me parece que es parte de este cambio de mentalidad que tenemos en torno al cuidado del cuerpo, al cuidado personal.
2: Está mucho ese cambio, esto.
0: Sí, sí, porque y incluso estigmas en torno a al gimnasio, a que si yo voy, no sé, a ver, hoy hay rutinas especializadas para cada caso, para cada persona. Sí. No es que vas y de golpe...
2: Tiene que ser individualizado.
0: Claro, total, porque cada ser humano es distinto, ¿no? Esto que vos decías, hay casos distintos. Y lo he comprobado yo también hace un mes o dos meses que estoy con este cambio de hábitos para descender de
2: ¿cómo
0: peso.
2: ¿Cómo te sentís?
0: No, re bien.
2: ¿Viste? Bueno, la actividad física es cómo te cambia.
0: Sí, total.
2: Es decir, no me gusta ir al gimnasio. Y digo, pero va.
0: Total.
2: A mí tampoco me gustaba hacer pesas.
0: Total.
2: Lo hice y no sé si fue el momento, si fue el lugar, que también que el lugar influencia mucho, que te guste. Por ejemplo.
0: Sí, obvio.
2: Y yo me siento re bien cada vez que voy al gimnasio. Hoy, como le dije, no pude ir, fue un problema. Y como que lo necesito. Si no voy 15 días por algún problema, siento que lo necesito y me ayuda. Uh-huh. Y me salgo contenta. Si lo hago a la mañana... Genial. Mejor todavía, es como que me cambia la forma de empezar el día en la mañana.
0: Y esto que justamente ayer hablaba con una nutricionista, con Karina Jerez, creo que es apellido, le mando un saludo. Y le contaba un poco, porque a ver, la idea es que tampoco pases hambre, digo, ¿viste?
2: No, eso es lo que siempre digo a mis pacientes, por lo menos yo. No quiero que hagan una dieta, como digo, pero que no se mueran de hambre. Quiero que coman saludable. Que si se quieren dar un gusto el fin de semana, que se coman sin culpa. Chicos, pueden hacerlo comiendo saludable. Verdura, fruta, frutos secos, semillas. Hidratarse. Más pescado, aunque el pescado es buenísimo. Sí, y eso, que uno no lo tiene en cuenta. Yo también, y empecé a comprar una vez por semana, me como el pescado. A mí amo el salmón. Pero bueno, puede ser cualquier otro pescado.
4: Claro, un filete de merluza.
2: Un filete de merluza, sea. Pero que sea nuestra dieta una vez por semana, el pescado, que lo tenemos olvidado y que es tan bueno.
0: Sí, y me gustaría ya para cerrar destacar esto de que te cambia, es como que un momento en la cabeza te hace un clic, ¿no?
2: Tal cual.
0: Y cuando vos decís, che, ya esto no lo puedo sostener más. A veces...
2: Es necesario que te hagas
0: ese clic. Claro, ese clic llega, lamentablemente, en situaciones muy complicadas, avanzadas. Sí. Y después en otras no. Alguien que es sedentario dice, bueno, voy a empezar a caminar, por ejemplo, de a poco. Claro. Después simplemente el gimnasio, salir a andar en bicicleta. Bueno, pero hay un momento donde...
2: Es importante aceptar click, que ¿no? está pasando eso. Exacto. Porque si estás en la negación, si no, entonces estás en la negación, entonces no haces nada. Porque no estás aceptando claro. que tenés. Cuando llegas a aceptar eso y te haces ese clic, que no uh-huh. sé, en el momento, decís, che, tengo que cambiar, así no puedo estar, me duelen las rodillas, no puedo. Sí. Entonces cambias y ves que el cambio de estilo de vida, decís, che, era esto hacer.
0: Sí, sí, sí. Sí, sí, sí, sí. Es como muy para destacar eso y es de golpe parte de tu rutina, ¿no? Esto decía antes, por ejemplo, un ejemplo muy básico, ¿no? Me comía, no sé, una docena de...
2: Factura
0: o de chatita, hermosa, claro. Rica. O ay. Media docena en una merienda y capaz que ahora, a ver, no me dan ni ganas o me como una, ponele, claro. o dos.
4: Claro,
0: Y quizás, no sé, a vos de hace un mes o hace dos meses, hace un año, era como no.
2: Tal cual. ¿No? O dos platos y ahora me comí claro. un plato. O siempre con la ensaladita. Y era que a mí no me puede faltar uh-huh. la ensalada. Entonces, como que la necesito.
0: Sí. Sí,
2: y,
0: sí, eso.
2: Y te das cuenta que está buenísimo. Ese cambio en el estilo de vida está bueno y vos te sentís bien, que eso uh-huh. es lo mejor.
0: Sí, total. Y también cuando los años van pasando, uno también tiene que estar prestándole atención.
2: No, claro, obviamente. Nos cuesta más bajar de peso, sí. claro, las mujeres obviamente. Que no viene la menopausia.
4: No, obviamente, si yo me pongo a ver que vos me decías, obviamente que el cuerpo va cambiando a medida que vas creciendo, pero bueno, yo, digamos, llegué a los 38 años, ponele, como bien re flaquita, sí. y fue como que el cuerpo fue como que me cambió así de golpe, no es que yo fui de a poco engordando.
2: No sé, además, las vacunas sí, en eso, viste que las vacunas también...
4: No sé, lo que se decían un montón de cosas, pero viste que yo tenía esto de que engordaba, uh-huh. ponele, y adelgazaba fácilmente.
2: Tenías esa capacidad de engordar y adelgazar rápido.
4: Exactamente. Ahora es como que, no, desde el 2020, bueno, ahora tengo 43 años, entonces es como que...
2: ¿Y vos siempre fuiste a hacer dietas, estas dietas así extremas?
4: No.
2: Solamente esta de la de ayuno.
4: Claro, eso que, bueno, por otras cuestiones, pero sí, más de eso, no, nunca hice como una dieta así muy...
2: ¿Siempre acompañó de ejercicio físico?
4: No era mucho de ejercicio físico, no era mucho, pero sí siempre fui de caminar mucho, porque siempre toda la vida caminé un montón, de ir para allá, de ir para acá,
0: eso quería decir.
4: Ajá, y acompañarlo con a veces, de vez en cuando, ejercicio. No me gusta mucho el ejercicio físico de pesas y cosas.
2: No, eso es lo que pasa mucho, que dicen, no, pero yo, o una gente grande, yo me pasa mucho con la gente grande que tiene osteoporosis, que no tiene nada que ver con el tema, pero que a partir de los 40 años baja nuestra masa y fuerza muscular,
4: tal chicos, cual.
2: A todos. Uh-huh. Entonces tenemos que hacer algo.
4: Bueno, hago pilates.
2: Bueno, perfecto.
4: Ahora
2: perfecto.
4: Hago pilates y sí, cuando he tenido que ir a un gimnasio a hacer pesas y
2: todo. ¿Te cuesta? ¿No te gusta?
4: No me gusta, pero lo hago porque sé que es una cuestión, más que nada, no sé si es para el físico mío de verme bien, sino más que nada por cuestiones de salud. Exacto.
2: Acá te guste, no, es salud.
4: Exactamente.
2: No me queda otra que salud.
4: Porque subimos las escaleras de acá de la radio, que vos lo habrás comprobado.
2: Sí,
4: ahora,
2: y es llegamos. un buen entrenamiento subir esas escaleras. Sí, yo estoy resfriada con la falta de aire, pero no. Está.
4: Llegás arriba y parece que, no sé, no puede.
2: Está bueno, pero está bueno por... Yo siempre digo, chicos, acá no es estética. Es estética uh-huh. quizás era cuando éramos claro. más jóvenes. Ahora es salud.
4: Sí.
2: Lo tenés que hacer. Lo mismo que le obligo a mi papá, que también tiene osteoporosis y que está medio flaquito. Tenés que hacerlo, no me importa, es salud, ya está, listo, se acabó.
0: Claro.
2: Total. No lo puedes hacer porque no lo puedes pagar, bueno, hacelo en tu casa.
4: Claro.
2: Busquemos uh-huh. rutinas, busquemos la forma, caminá por lo menos.
4: Uh-huh. Sí.
0: Total, bueno, Rocío, agradecemos tu tiempo, tu predisposición, ahí nos sacaste un montón de dudas y...
2: Bueno,
0: y
2: muchas gracias, espero que también. Se haya entendido todo.
0: Sí, todo.
2: Así total. Que bueno, muchas gracias por la invitación.
0: Bueno.
4: No
2: está bueno, pero está bueno por... Yo siempre digo, chicos, acá no es estética, es estética uh-huh. quizás era cuando éramos
4: claro.
2: más jóvenes. Ahora es salud,
4: sí.
2: Lo tenés que hacer, lo mismo que le obligo a mi papá. Que también tiene osteoporosis y que está medio flaquito. Tenés que hacerlo, no me importa. Es salud. Ya está, listo, se acabó.
0: Claro.
2: Total. No lo puedes hacer porque no lo puedes pagar. Bueno, hacelo en tu casa.
4: Claro.
2: Busquemos rutinas, busquemos la forma. Caminá por lo menos. Uh-huh.

0: ¡Qué buena canción! Por favor, por amor a Cristo. ¡Qué lindo rescate ahí, Ulises! El inigualable y queridísimo Ulises que tanto nos ha bendecido. Bueno, notón. Raque Elizabeth Arrés. Le decía el nombre
1: sí.
0: Completo. ¿Viste cuando querés estirar? Raquel Elizabeth Osorio Raquel de las Mercedes.
1: Elizabeth Osorio de.
0: ¿Su otro apellido cómo es?
1: Villalba. Villalba. Como le digo verdad, a mi madre, yo.
0: Villalba, bueno, linda y agradable nota, digo, vos me dirás, bueno, las notas no son lindas ni malas, yo te diré, sí, tenés razón, pero bueno, no importa.
1: No, sí, me gustó mucho porque nos informamos un montón de total. Distintas cosas que por ahí no sabemos o desconocemos, o vemos en las redes y decimos, wow, mirá, esa es re flaquita y usa esto,
0: qué
1: lo
0: flaquita,
1: voy a
0: como
1: usar.
0: Dice Susana.
1: Claro, lo voy a usar y no, señora, tiene que ir a un doctor, tiene que
0: vaya.
1: Ver, tiene que...
0: No sea como yo, vaya al médico.
1: Claro, no sea como yo, tal cual, vaya al médico. Me encantó en ese sentido de informarnos, de saber que podemos comer de todo, podemos comer lo que nos guste, pero hacerlo a conciencia, comer poco, que siempre tiene que haber alguna ensalada, que siempre tienen que haber verduras en el plato, proteínas también.
0: Totalmente.
1: Pero cuidarnos. El desayuno, Raquel, fue para mí. Me lo digo a mí misma. Raquel, tenés sí. que desayunar.
0: Escuchas la
1: voz. Tenés desayunar. Que desayunar. Pero bueno.
0: Y nos olvidamos de ahí de decirle a Rocío que destacara dónde está trabajando ella, por si alguien quiere ir a consultarle algo. Ella es médica endocrinóloga. Ella está trabajando en el centro de... Centro de diagnóstico,
1: bien.
0: ¿Sí? Y también en el Hospital Español, me parece que nos dijo.
1: Mira, sí. La voy a mandar a mi madre ahí.
0: También está por allí rondando, pero especialmente allí en el Hospital Español, si quieren, ahí sí. En el Libertador, en el Centro de Diagnóstico. Hoy con las redes sociales, así la descubrí. Buscás en las redes sociales endocrinóloga o en Google, ¿viste?
1: Sí.
0: Y está muy actualizado y ahí nos llevó directamente a Rocío, ya tiene videos informativos, es muy activa en las redes, así que pueden preguntarle por Instagram, por ejemplo, tiene contacto y obviamente para sacar turno en los centros donde ella trabaja. Así que, bueno, le agradecemos ahí a Rocío y ya nos quedó, viste, ahí para hablar otro tema con ella y ya
1: claro.
0: Vamos a invitar a otros especialistas también.
1: Sí, sí.
0: Cualquier momento
1: bueno,
0: un programa de salud.
1: Ay, sí, me encanta porque siempre está bueno conocer estas cosas, de distintas cosas. Habló de la gente que tiene osteoporosis también. Entonces está buenísimo hablar sobre ese tema para la gente ahí que está padeciendo osteoporosis, artritis, bueno, cómo manejarnos en cuanto... Está muy bueno todo.
0: Total.
1: Y hay mensajes, dicen, muy feliz miércoles, buen día, saludos desde Puerto San Julián, provincia de Santa Cruz.
0: Bueno.
1: Aquí lo escuchamos como cada día o como cada lunes a viernes, nos dice. También le paso a comentar todo el tiempo en la ciudad de Puerto San Julián y a esta hora tenemos 5 grados y una sensación térmica de 1 grado, un día muy nublado por allá en Puerto San Julián. Nos saludan como siempre, bueno, saludos que la Radio Vida 105.1, sí,
0: exacto.
1: Llega hasta allá, toman la señal y llega hasta Santa Cruz, hasta Puerto San Julián, así que saludos.
0: Qué después, lindo Santa Cruz es mucho viento siempre.
1: Ay, sí, ahí. Después dicen buenos días, gracias a Dios y poder conectarme con ustedes. Me pasaría ese tema para los adultos, por si acaso se me olvida, nos dice Claudia Campos, que nos saluda también desde 25 de mayo, La Pampa.
0: Gracias Claudia por estar ahí, te mandamos un beso grande a vos y a nuestros amigos de Santa Cruz también, de Radio Vida Palmira y a toda la familia Vida, también gracias por estar conectados y bueno, mucho en el programa de hoy, queríamos siempre, a partir de los miércoles en adelante, vamos a tratar de tener entrevistas en piso o por llamadas. Mañana también se viene otra nota linda, ¿eh? No
1: sí.
0: Vamos a adelantar mucho.
1: No, surprise.
0: Totalmente, así que vamos a hablar de un montón de cosas en especial. Pero bueno, vamos a publicar enseguida también, Raquel, la nota ahí en las redes sociales.
1: Sí, sí, ya quedó grabada. Gente que se conectaba también.
0: Ay,
1: y
0: Dios.
1: Nos decía que no se escucha la radio, no se escucha la chica.
0: Bien.
1: Bueno,
0: lo hicimos a propósito para que ustedes, para saber si están del otro lado. Ahí está, no
1: sí.
0: Les queríamos decir, pero
1: gracias.
0: Se los vamos a decir. Lo hicimos a propósito.
1: Sí. Gracias, para Cari, saber que estaban ahí. Gracias, Andrés. Gracias a mi madre ahí, gracias a mi
0: madre.
1: Su
0: madre escuchando la nota,
1: sí,
0: estaba.
1: Sí, también escuchaba la nota. Qué y bueno. Ahí siempre comenta. Ahí
0: Raquel
1: también.
0: Comé, te va a decir tu mamá. Comé, Raquel, desayuná.
1: Desayuná, Raquel, sí.
0: No sabía que había hecho. Usted había hecho ayuno y aparte aprovechó para hacer la comida, lo de la comida, ¿no?
1: Claro, yo había hecho. Puedo.
0: ¿Cómo usted está tanto sin comer?
1: No, digo, sí, fue una semana. Y mis compañeras en el trabajo, la verdad que me decían, bueno, Raquel, te preparamos un té. Y algunas lo hacían conmigo para no comer adelante mío alguna tortita o algo que siempre nos comprábamos. Entonces hacíamos toda, tomábamos en la mañana, tomábamos un té pelado. Tal cual, así, té pelado. Como o mate cocido.
0: Literal. Como cuando no hay nada para comprar.
1: Exacto. Y bueno, y me ayudaban. Y llegaba la noche, hasta las 10 de la noche era. Entonces, a las 9. Tenía una hora para ponerles, hacerme la comida. Comía algo a las 9. A las 10 volví a empezar otro día hasta las 9 de la noche del otro día. Así. Fue como una semana.
0: Sí. ¿Y pero qué, lo pudiste mantener bien?
1: Sí, sí, sí. Y no solo de eso, sino de televisión también.
0: ¿Cómo de televisión?
1: Claro, vio que el ayuno...
0: ¿Comiste televisión? No.
1: No, ayuno no solamente es decir, bueno, no como, sino sí. Que a veces dejo de hacer algo que por ahí me gusta hacer, qué sé yo, a mí me gustaba llegar, sentarme a ver, no sé, el Noti o algo, y no.
0: ¿Ve Canal 6 usted?
1: No, TVA.
0: Ay, pobre, no está más Canal 6,
1: así que no lo
0: veo. Un beso para Ofelia Maldonado.
1: Ay, sí, la queremos
0: que
1: un
0: siempre
1: montón.
0: Nos tira buena onda. Así que le mandamos un beso.
1: Bueno, y eso, también hacía eso, de no veía televisión y también eso, que era algo que a uno le gusta hacer. Entonces, dejás del teléfono, por ejemplo, y esas cosas.
0: Bueno, ya nos ¡vamos! Estamos yendo, sí, igual ya llega a las 11, Dios mediante... Yamil, sí. Y hoy es miércoles, ¿no? Hoy está Andrés a las 6.
1: Hoy está Andrés también con ADN positivo. Nos quedó mucha info, la despedida tremendo. De Lionel Messi, que bueno, lo contamos mañana, pero ya todos seguro que lo han visto, así que mañana vamos a traer bien toda esa información.
0: Bueno, antes de irnos, algo breve que quería contactar, y no me quiero ir sin contactar, escúchame, decir, y no me quiero ir sin decirlo, porque ayer mirando un poco de las redes sociales, vi que... datos oficiales y Argentina es el país que más suicidios ha registrado en estos últimos años. Desde 2017 aproximadamente el aumento es más del 50%, es un 22% más que el año anterior y es un dato altísimo. Obviamente los jóvenes es el grupo más afectado, ya que ha sido, bueno, el suicidio la principal causa de muerte entre las personas de 15 a 24 años en Argentina, y Mendoza supera en lo que va al 2026 la cantidad de casos registrados durante todo el 2025. Obviamente se está trabajando en la prevención y demás, y por ello mañana queremos hablar un poquito también de esto, tomar el tiempo acá en la radio para hablar brevemente de esto, pero sobre todo poner el foco, y ayer se me venía un poco a la cabeza, digo, no es un programa 100% evangelístico, como por ejemplo lo hemos hecho en otros momentos, pero sí quería poner el foco un poco en esto, que es una noticia, por supuesto, que nos duele. Ayer me quedé un poco impactado ahí, no porque no sepa que existen, sino porque los datos son bastante alarmantes, y cada vez esto supera más, y no va solamente en qué gobierno está de turno, en quién nos gobierna, en la salud, no, va mucho más allá que de esto. Va también porque el mundo gira muy rápido, porque la maldad cada vez está, en excesividad. Entonces me parecía importante destacar, y ayer se me venía un poco a la mente esto de, hay una historia bíblica de cuando Jesús... acompaña a Elías en una situación que él está atravesando, ¿no? Y de alguna forma dice que Elías tenía una victoria tremenda, y de golpe él cae en una profunda angustia, en tristeza, en dolor, y en un momento se sienta debajo de un árbol y de alguna forma le pide a Jesús que le quite la vida, ¿no? A Dios, en realidad, le dice que ya él no quiere vivir más, que le quiere quitar la vida porque no tenía ganas de seguir adelante y demás. Y dice que Dios entendió ese dolor que Elías estaba pasando y no lo condenó, más bien lo acompañó de alguna forma. Y dice que él le dio de comer y después le dijo que descansara, digo, lo dejó descansar y luego de alguna forma uno lo puede traer al lenguaje actual y le dijo, bueno, que no estaba solo, que había una salida, que se levantara, que volviese a vivir, que disfrutase de la vida y que todavía había propósito en él. Entonces me parecía importante destacar esto porque hay muchas personas, hay muchos Elías, sin importar tu sexo o tu condición, y me parece que la única salida hoy, más allá de un acompañamiento psicológico, lamentablemente hoy no todos tienen la posibilidad de acercarse a un psicólogo, a un psiquiatra, ya sea en una entidad pública o privada. Parece que hay que destacar que muchas veces nos han vendido ese Jesús religioso, ese Dios de condenación, y Dios no es solamente eso. Digo, y su juicio creo que es desde el mayor amor hacia las personas, y ha sido así siempre. Entonces, si vos estás atravesando algún problema de salud mental o has pensado en estos pensamientos, obviamente primero que si lo podés hacer, vayas a un especialista, a un profesional, pero después sepas que Jesús está allí esperando por ti y que Él no se aleja de los que están tristes, de los que están quebrantados, de los que necesitan una salida, de los que no pueden más, sino más bien se acerca, ¿no? Y entonces es importante destacar esto, que tu vida tiene valor y que septiembre es un mes especial, es un mes de la prevención del suicidio, pero más allá de eso, digo, los problemas de salud mental no solamente tienen que ver con el suicidio, no, tienen que ver con un montón de pensamientos que se vienen a la mente y que nos, lamentablemente, toman el control de la mente. Así que pedir ayuda también es parte de esa salida o esa respuesta que estás buscando, y que Dios está siempre ahí, está solamente a un paso de hablar con vos, está solamente a una pequeña oración, a una sola reunión, a un mensajito, a una canción. Siempre hay una salida, así que perdón por este minuto que me tomo, pero me parecía importante destacar que hay salida siempre, que se puede, y que la única esperanza, como dice una canción de Edgar Lira por ahí, la única esperanza que hoy necesita el mundo es Jesús, solamente eso.
1: Bueno, muy lindas palabras, Juan, y bueno, nos reencontramos mañana, nos vamos como ahí muy reflexivos y sí, es así como dice Juan. Será mañana 8 de la mañana, como todos los días, de lunes a viernes de 8 a 10. Gracias a todos por conectarse. Chau, chau, chau. Muchas gracias, Juan, por todo.
0: Un placer.
1: Chau, chau.
2: Son las 10 y 5 minutos. 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

0: Hola, bienvenido al programa de Enfoque a la Familia. Les saluda Sixto Porras. Hoy quiero compartir con usted una conferencia impartida por mis buenos amigos, los pastores Guillermo y Milagros Aguayo. El tema que ellos abordan se titula El esposo que quiero para mi hija.
1: Siempre nos hemos preguntado cuando leemos este pasaje, ¿y quién le enseñó a María de que un día vendría el Salvador? ¿Quién le enseñó a José de que tenía que estar esperando a Emmanuel, Dios con nosotros? Los papás. Los padres tuvieron que haber entrenado y enseñado a estos chicos. Y cuando vino el momento de la prueba de su fe, estuvieron dispuestos a obedecer. A obedecer a Dios no importa el precio. A obedecer a Dios no importando el costo. Estuvieron dispuestos a sacrificar sus vidas. María arriesgando literalmente su vida. Y José vivió para hacerla a María famosa. Porque a José, después de estos eventos, no lo conocemos más. No sabemos nada más de él. Pero María, por el cuidado de José, María, por el amor de José, María, por la entrega de José, pudo criar a Jesús y pudo formar, con la ayuda de José, al Salvador del mundo. Y a su vez María supo honrar a ese muchacho que la amó y que la cuidó. Para poder tener un buen matrimonio, usted necesita esos dos elementos. Número uno, la obediencia, y número dos, la generosidad. Esos muchachos que queremos para nuestros hijos, para que sean sus futuros cónyuges, anhelamos, deseamos y buscamos en ellos dos cosas: obediencia a todo precio y a toda costa, y generosidad sin reparos. La obediencia calificó a José y a María, y también la generosidad. Vamos a ver algún ejemplo sobre la generosidad. En Génesis, el capítulo 24, el verso 10, hay un criado, el criado de Abraham, tiene un encargo de parte de su jefe. Su jefe le dice: mira, yo ya me voy a morir, mi hijo, pues ya tiene que casarse, no quiero que se case con ninguna cananea, quiero que te vayas a mi tierra, busques a mi parentela y de ahí me traigas una muchachita. Y así que el criado se fue. Y dice la palabra de Dios que el criado se fue con 10 camellos y fue tomando toda clase de regalos escogidos, y puesto en camino llegó a Mesopotamia, a la ciudad de Nacor. Y dijo: oh Jehová Dios, mi Señor, Dios de mi Señor Abraham, dame, te ruego, el tener hoy un encuentro y haz misericordia con mi señor Abraham. Y esta es la oración que él pide: cuando yo entre a la ciudad, o a las afueras de la ciudad, al pozo, que a las primeras muchachas que vengan a sacar agua del pozo, yo le pida a una de ellas agua, y que ella esté dispuesta a darme esa agua, él siendo un extranjero. Esa, dice, va a ser la señal para yo saber que esa es la esposa para el hijo de mi jefe. Y esto es lo que ocurrió, verso 18 en adelante. Él le pide el agua y ella respondió: bebe, señor mío. Y se dio prisa, dice, a bajar su cántaro sobre su mano y le dio a beber. Y corría y traía agua, y corría y traía agua, y corría y traía agua, hasta que todos los camellos bebieron. Y el hombre, al ver esta mujer dispuesta, entregada, servicial y generosa, dice, estaba maravillado. La pregunta es: si usted es un José para su esposa, y si usted es una María para él, ¿ha perdido usted el brillo? ¿Ya no le quiere servir? ¿Ya no quiere ser generosa? ¿Ha perdido usted el brillo? ¿Ya no quiere ser generoso? El servicio es parte de la expresión de la generosidad. Y nuestro Dios ha sido un Dios generoso con nosotros.
2: ¿Cuánta grandeza hay en la generosidad? Porque la generosidad es parte de la manifestación de nuestro Dios. Cuando vemos toda la creación de Dios, es impresionante. Porque nuestro Dios es un Dios generoso. Y lo que nosotros necesitamos es que las personas se activen en esa manifestación del carácter de Dios y empecemos a ser generosos. Porque los actos más generosos que un ser humano pueda tener, debería de hacerlo con su familia, con la esposa, con los hijos, entre hermanos. Tenemos que ser generosos, porque el pecado de familiaridad muchas veces hace que nosotros vivamos mezquinamente con los que conviven en nuestra casa. ¿Cómo están tus hijos? ¿Cómo es la relación entre hermanos? Nuestro Dios no es el Dios de la división. Es que a veces pensamos que solamente familia es esposo y esposa e hijos. ¿Saben qué? Familia también es el abuelo, familia también es el sobrino, familia también es el hermano, la familia también es extendida. Y muchas veces nosotros nos hemos centrado solamente en la relación de esposo y esposa. ¿Y qué era el resto? ¿Qué de tus hermanos con los que tú creciste, con los que tú jugaste cuando eras niño? ¿Por qué ellos ahora no tienen que tener ningún valor para ti? ¿Por qué? Si fueron tus hermanos. Porque claro, uno se aleja del hermano conflictivo y dice, ay no, no, con él no, ya mi hermano es demasiado conflictivo. Pero sigue siendo tu hermano. Y somos responsables por nuestros hermanos. Y tenemos que velar también por ellos, por el difícil y por el fácil, porque siguen siendo mi familia. Y tenemos que ir atrás de toda nuestra familia. Porque si no, muy rápidamente podemos solamente encerrarnos con la gente fácil y con la gente que es divertido hacer la vida. Pero ¿qué con los difíciles? ¿Qué con los difíciles? Ellos necesitan tanto de Dios. Y si nosotros no le llevamos el amor de Dios a los difíciles, ¿quién les va a llevar? ¿Dónde está la misericordia? ¿Dónde está el amor? ¿Dónde está Jesús en esto?
1: Cuando la palabra de Dios habla acerca de honrar padre y madre, no se refiere únicamente a honrar padre y madre mientras sea soltero y ya de casado los olvides. Hay una realidad que fue Dios el que hizo la familia y donde Dios nos manda que honremos a las personas mayores. Y debemos de encontrar ese equilibrio saludable, ese equilibrio sano para cuidar de la familia extendida, no descuidar de la familia inmediata, pero poder desbordar en amor, en obediencia y en generosidad. Cueste lo que te cueste, duela lo que te duela, pero dentro del marco de la salud, poder nosotros brindar esa generosidad que tanto maravilló a este hombre al verla a Rebeca tan solícita para servir y para ser generosa. Igual ocurriría con David, dice en 1 Samuel 18, 24 al 27, cuando los hombres de Saúl informaron al rey y les dijo, díganle a David que lo único que quiero por dote son los prepucios de 100 filisteos. Vengarme de mis enemigos es todo lo que realmente quiero. David estaba reclamándole a Saúl, oye, tú me prometiste a tu hija, si yo, el que matara a Goliat, tú le prometiste a su hija por esposa, ya lo maté a Goliat, te estoy esperando y nada, ¿qué te pasa, Saúl? Entonces cuando van donde Saúl, Saúl dice, ok, que me traiga 100 prepucios de 100 filisteos. En realidad lo que quiero es vengarme, no quiero que lo liquiden. ¿Y qué hizo David? Pero lo que Saúl tenía en mente era que mataran a David en la pelea. Verso 26, David estuvo encantado de aceptar la oferta. Y antes de que se cumpliera la fecha límite, él y sus hombres salieron y mataron 200 filisteos. Una entrega total. No puede haber expresión de amor sin entrega y sin sacrificio. José y María, así como Rebeca, así como David y otros ejemplos hermosos en las Escrituras, Nos pueden inspirar para ayudarle a nuestros hijos a encontrar, a buscar las cualidades necesarias para que ellos puedan escoger correctamente. Nosotros hemos decidido caminar con ellos, hacernos confiables a ellos y que ellos con toda libertad nos puedan decir, este muchacho, esta muchacha, ella, él, ¿qué te parece, papi? ¿Qué te parece, mami? Y tener la suficiente madurez para decirle, sí, no, déjame averiguar, déjame saber cómo es la familia, déjame aprender un poquito acerca de ellos. Y ellos nos pueden confiar nuestra opinión, confiar lo que les estamos diciendo. Y sobre todo, en dos cualidades muy sencillas: obediencia a Dios a todo precio, a toda costa, y generosidad en entrega de sus vidas a todo precio y a toda costa. Isaías 32:8 dice: pero el generoso pensará generosidades, y por generosidades será exaltado. La propuesta es pasar de la vida de la mezquindad a la generosidad, de vivir para exigir a vivir para compartir, de la insatisfacción a la gratitud. Si ese muchacho que pretende a mi hija no es generoso con su familia, tampoco será generoso con mi hija. Si ese muchacho o esa muchacha que pretende a mi hijo no honra a sus padres, tampoco va a honrar a mi hijo. Y finalmente, Filemón 1:6, pido a Dios que pongas en práctica la generosidad, que proviene de tu fe a medida que comprendes y vives todo lo bueno que tenemos en Cristo. No puede haber exclusividad de amor sin un compromiso genuino. Y no puede haber un compromiso genuino sin un sacrificio evidente. José y María tuvieron entre ellos un compromiso genuino. José y María tuvieron entre ellos una exclusividad genuina, porque José y María tuvieron un sacrificio, ambos, de entrega, que no les benefició a ninguno de ellos, sino solamente a Dios. Lo hicieron por amor a Dios y por amor al prójimo. Lo hicieron aceptando lo que Dios quería que ellos hagan, indistintamente si les traía beneficio o no. Y ambos quedaron para la postrimería, famosos. José, que desapareció en el anonimato, pero que hasta el día de hoy hablamos de ella. Y por supuesto María, la bienaventurada entre todas las mujeres. ¿Qué cualidades tenía ella para que fuese el mismo Señor el que la escogiese? Queremos animarles, queridos amigos, a que practiquen la generosidad, a que practiquen la obediencia sin límites, pero que especialmente entrenen a sus hijos en la generosidad, y entrenen a sus hijos a la obediencia a Dios a todo precio y a toda costa. Y la ley de la atracción a lo similar. Usted atraerá a muchachos que están dispuestos a amar a Dios y a obedecer a Dios no importando el precio, y que estén dispuestos a ser generosos en una entrega total. Lo mejor, queridos amigos, está por venir. Yo no sé si usted tiene hijos por casarse, hijas por casarse, que sean inspirados con la vida de José y de María, y usted verá el milagro que vendrá de esa unión, que traerá salvación para muchos, como lo trajo la misma vida de José y de María.
0: Como dijo Milagros Aguayo, deseamos que nuestros hijos alcancen muchas cosas en la vida, pero ¿cuánto anhelamos que ellos conozcan y amen a Dios? Entre más brillen nuestros hijos, más inteligentes serán a la hora de elegir su cónyuge. Como padres, debemos caminar de tal manera que nuestros hijos puedan observar en nosotros una vida digna de imitar y que ellos se inspiren. Porque lo que ocurre en el futuro posiblemente sea lo que ellos han observado en casa. Para fortalecer este tema, le invito a que vaya a universidad.enfoquealafamilia.com y pueda observar la serie de mensajes Cómo elegir pareja con inteligencia. Esta serie de programas está diseñado para que usted, como padre o como madre, pueda instruir a sus hijos a elegir con inteligencia en el amor. Se lo repito, universidad.enfoquealafamilia.com, y mire la serie Cómo elegir pareja con inteligencia. Gracias por habernos acompañado el día de hoy. Soy Sixto Porras, de Enfoque a la Familia.
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1: Hola, ¿qué tal, mi querido amigo, mi querida amiga? Una vez más aquí en Directo al Corazón, y en el programa del día de hoy voy a estar hablando, por supuesto, de Jesucristo y de su sangre preciosa, esa sangre que tiene un poder tan especial. Y quiero hablar de esto porque realmente me parece que es necesario conocer todos los beneficios de lo que Jesucristo ha hecho en la cruz del Calvario. Hace poquito tuve el privilegio de poder conocer un lugar turístico histórico dentro de el Gran Buenos Aires. Allí en Recoleta está el cementerio de Recoleta, que antes estaba a las afueras y hoy quedó en el medio, en el centro de una gran ciudad. Pero allí se encuentran, por ejemplo, las tumbas, los mausoleos, esos lugares, esos panteones realmente increíbles, con una arquitectura de gente muy famosa y también histórica, gente que ha marcado la historia de nuestra nación. Allí están muchos, más de 12, 13 presidentes de nuestra nación argentina. Y mientras hacíamos un recorrido turístico en donde un guía nos estaba enseñando todos los detalles, empezamos a conocer y la verdad que uno llega a un lugar como ese y uno se da cuenta que lo único que nos llevamos después de la muerte es nada, ¿no? Es como que así como llegamos al mundo, así nos vamos, y uno piensa un montón de cosas. Pero me llamó la atención, la guía de turismo nos habló acerca de una de esos mausoleos increíbles, increíblemente grande, una decoración, un mármol, todo lo demás, con formas y imágenes muy, muy, muy vividas, y entre todo eso, simbolismos, ¿no? Y entre una de esas cosas había una X y una P superpuesta, en donde allí nos enseñaban acerca del significado, y era una de las primeras formas de expresar la palabra Cristo. Pero el símbolo, en cierta forma, de esa inscripción es como decir: aquí yace en Cristo, o también el que dice el que pertenece a Cristo. Y la verdad que me llamó mucho la atención esto, porque se usaba mucho hace muchísimos años. Desde Constantino en adelante se empezó a usar mucho, y era como una firma como que esa persona que estaba allí había sido una persona de fe, que había creído en Jesucristo. Y sabes que hoy quiero hablarte acerca del valor de la sangre de Jesucristo, porque el derramamiento de la sangre de Jesús sobre la cruz allí fue un factor que realmente hizo posible que nosotros pudiésemos recibir ese perdón de nuestros pecados y la aceptación de la presencia de Dios, y que por medio de eso nosotros podamos acceder a la vida eterna. Entonces, si podemos acceder a la vida eterna por la sangre de Jesucristo, tendríamos que entender por qué es tan valiosa esa sangre. Y claro que sí, en el libro de Hebreos, en el capítulo 9, versículo 22, dice: sin derramamiento de sangre no hay remisión de pecados. Hoy podría hablar mucho acerca de esto, pero quiero puntualmente desarrollar este tema para que te sea útil y te sea práctico, y puedas entender que la muerte es la peor de las maldiciones, pero en Jesucristo y en el derramamiento de su sangre está la posibilidad de recibir vida y vida eterna. Y es tremendo este punto, y es tremendamente valioso. Yo te invito a que vayamos a la primer pausa musical aquí en Directo al Corazón, y en el segundo bloque el desarrollo del tema del día.
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1: Y aquí en Directo al Corazón estamos desarrollando la importancia de Jesucristo y de la sangre de Jesucristo, ese derramamiento de la sangre de Jesucristo sobre la cruz, que podemos decir que es lo que hizo posible que nosotros podamos recibir el perdón y la aceptación de parte de Dios. Yo quiero repasar un poquito la importancia de la sangre, porque la sangre, en la sangre está la vida, ¿no? Porque la vida, dice Levítico 17, porque la vida de la carne en la sangre está, y ya os la he dado para hacer expiación sobre el altar, sobre vuestras almas, y la misma sangre hará expiación de las personas. ¿Expiación a qué se refiere? Fíjese, cuando uno lamentablemente ha pecado, ha errado, anda en caminos lejos de la voluntad de Dios, lo que realmente estamos ganándonos es la maldición misma de la muerte. Fíjese, en Romanos 6:23 dice, la paga del pecado es muerte, y no nos podemos escapar de eso, pero Jesús paga el precio por nosotros con su propia sangre. ¿Cómo es esto? Y claro, al morir por nosotros en la cruz, porque para eso lo hizo, fue un sacrificio, el sacrificio expiatorio. ¿Qué significa eso? Podemos decir que uno con Dios, se hace uno con Dios, y Dios dio su vida, derramó su sangre sobre esa cruz para expiación o redención. Esto hizo posible un regalo precioso, es que nosotros también por medio de ese sacrificio podemos ser uno con Dios. Entonces, la sangre de Jesús lo que significa es que ya no somos enemigos o separados de Dios, no somos creación que se ha rebelado en contra de Dios, sino más bien por medio del sacrificio de Jesús y de su sangre somos amigos, pasamos a ser hijos, hijas, herederos. Así que por medio de la fe en ese sacrificio, nosotros al aceptar a Jesús podemos ser uno con Dios, ya no estar más separado. Lo que el pecado hace en cierta forma en nuestras vidas nos separa de Dios. En Isaías 59:2 dice, pero vuestras iniquidades han hecho división entre vosotros y vuestro Dios, y vuestros pecados han hecho ocultar de vosotros sus rostros para no oír. ¿Cuántas veces te has preguntado por qué Dios no te escucha? ¿Por qué Dios no nos escucha? Y justamente es porque el pecado lo único que hace es separarnos de Dios. Y aparte, al saber esto, también viene la culpabilidad, en donde el pecado mismo nos hace sentir sucios, nos hace sentir culpables. En Salmo 38:4 dice, porque mis iniquidades se han agravado sobre mi cabeza, como carga pesada se han agravado sobre mí. Claro, esa carga pesada es saber que lo que uno ha hecho, la verdad que a veces uno mete la pata y se equivoca bastante feo y va en contra de Dios y hasta de uno mismo y de los que uno ama. Y esa culpabilidad es cierta, y claro que sí, hay como un sentimiento de condena y uno mismo se autocondena. Pero otra cosa que hace el pecado es que el mismo enemigo, Satanás, el mismo diablo, te acuse. En Apocalipsis 12:10 dice, porque ha sido lanzado fuera el acusador de nuestros hermanos, el que los acusaba delante de vuestro Dios día y noche. El diablo es experto en esto, es el alcahuete, es el que busca que salga a la luz aún todas esas cosas que aún nos avergüenzan y aún son realmente las que nos separan de Dios, y hacernos recordar de que estamos separados de Dios. Ahora, esto también demanda una pena. Y sabe que no es simplemente que uno pecado y listo, bueno, ya está, se acabó. No. En la palabra de Dios, allí en Ezequiel 18, dice, el alma que pecare, esa morirá. Preste atención, porque el pecado demanda la pena de muerte. La sangre de Jesucristo, una de las cosas que hace es justamente redimirnos, justificarnos, liberarnos de esta muerte. Muerte hoy, muerte eterna. Puedo hablarte de eso y hablarte que la sangre de Cristo fue un regalo para Dios, para darnos a nosotros también el regalo de la reconciliación. Podemos hablar mucho acerca de esto, pero la sangre de Jesucristo tiene una autoridad especial. Nos protege de la culpabilidad de haber quebrantado nosotros la ley y habernos apartado de Dios. Así que es interesante esto, porque en este bloque tan importante de Directo al Corazón, yo quiero hacer referencia a que la sangre de Jesucristo tiene la capacidad principalmente de devolvernos la amistad con Dios y reconciliarnos con Dios. Esa confraternidad nos protege de la culpabilidad de haber quebrantado nosotros la ley y habernos apartado de Dios. Así que es interesante esto, porque en este bloque tan importante de Directo al Corazón, yo quiero hacer referencia a que la sangre de Jesucristo tiene la capacidad

0: 8, dice: mas Dios muestra su amor para con nosotros, en que siendo aún pecadores, Cristo murió por nosotros, pues mucho más, estando ya justificado en su sangre, por él seremos salvos de la ira. Hemos estado viendo en este tiempo terremotos, guerras, rumores de guerra, calamidades, la maldad de la gente, cómo se ha avanzado, persecuciones a los cristianos en el mundo, persecuciones a los cristianos y a los valores cristianos. Una batalla campal la vemos todos los días y podemos ser testigos a través de las redes sociales, de las noticias globales, y nos sorprende. Esto estaba profetizado, que no te sorprenda tanto, porque el Señor Jesús nos habló acerca de los tiempos del fin, de los tiempos finales. Entonces, qué importante es que en estos tiempos puedas reconocer el valor del sacrificio de Jesús y de su sangre, porque la sangre de Jesucristo nos permite ser comprados nuevamente de la esclavitud del pecado y liberados y darnos una nueva vida. En Efesios capítulo 1, versículo 7 dice: en quien tenemos redención por su sangre, el perdón de pecados según las riquezas de su gracia. Ay, mi querido, mi querida, no se olvide de la gracia, no se olvide de ese favor, el amor de Dios, en el cual Él decidió amarte y liberarte, redimirte y darte una nueva oportunidad. Podemos recibir este regalo de parte de Jesucristo tan precioso, que nos limpia nuestra conciencia. Ese poder tiene la sangre de Jesucristo de limpiarnos de la culpa. En Hebreos 9:14 dice: cuanto más la sangre de Cristo, el cual mediante el Espíritu eterno se ofreció a sí mismo sin mancha a Dios, limpiará vuestras conciencias de obras muertas para que sirvas al Dios vivo. Oh, yo recibo esto y recíbalo usted también. Me parece tan precioso este regalo en el que el Señor limpia tu conciencia del pasado, de la mugre, de tus errores y de tantas cosas. Pero allí entra ese poder que nos santifica, nos libera, pero también nos libra de todas las obras muertas, de aquellas obras que no sirven. ¿Para qué? Para que podamos servir ahora al Dios vivo. Esta santificación que yo te hablo es uno de los poderes más impresionantes de la sangre de Jesucristo, que no lo tiene otra cosa. No lo tiene simplemente una palabra linda de consejo. No. Es la sangre de Jesús la única que puede santificarte, limpiarte, porque Él padeció por nosotros. Pero ese padecimiento fue el precio. ¿Para qué? Para que nosotros no estemos en sufrimiento. Puedo seguir charlando y me parece valiosísimo este programa, de que quede grabado, que salga constantemente en la radio, que pueda ser escuchado a lo largo y a lo ancho de nuestra nación argentina. Vamos con una nueva pausa musical, última pausa musical, y en el tercer y último bloque la conclusión, y también vamos a hacer una oración en el programa del día de hoy.
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1: Y así llegamos al último bloque de Directo al Corazón, programa del día de hoy. En Jesús, en la sangre está la vida. Y estamos hablando justamente de la sangre de Jesús. Y esa sangre que nos acerca a Dios, esa sangre que también nos da como creyentes y cristianos esa valentía para entrar a la presencia de Dios y de la presencia de Dios tomar todas las cosas. Yo entiendo que esa sangre es tan preciosa porque tiene la capacidad de limpiarnos, de perfeccionarnos ante la presencia de Dios. Esto es poderoso, poderoso. Usted estuvo escuchándome acerca de cómo el pecado nos ha hecho malditos y nos ha apartado de Dios. Pero también en este programa, en este bloque, quiero hablarte de cómo el diablo entiende la sangre de Jesucristo. Porque la sangre de Jesucristo tiene esa particularidad de hacer retroceder todo derecho legal de propiedad del enemigo. El enemigo muchas veces se ha adueñado, ¿vio?, como una usurpación de forma ilegal. Y a veces tiene autoridad simplemente por el derecho de que estaba vacío, de que estaba allí sin rumbo, no tenía dueño porque esa propiedad estaba justamente a la deriva y se la adueñó. Pero te puedo explicar que la sangre de Jesucristo tiene el poder de disolver todos los derechos legales de propiedad de Satanás para que vos puedas liberado y vuelvas a ser propiedad del dueño, del Rey de Reyes, del Señor de Señores, y allí entrar en su bendición. Qué valioso ese regalo. Colosenses 1:14 dice: en quien tenemos redención por su sangre y el perdón de los pecados. ¿Sabe qué significa redención? Comprar de vuelta. ¡Qué tremendo! Comprar de nuevo. Estamos bajo la posesión de un nuevo dueño y el precio que fue pagado por nosotros fue el derramamiento de la sangre de Jesús. Allí podemos decir, como dice en Hechos 20:28, la iglesia del Señor, la cual Él ganó por su propia sangre. Oh, puedo seguir dándote muchos versículos bíblicos importantísimos, pero lo que la sangre de Jesucristo nos ha traído es pureza. Ay, nos purifica y nos purifica el corazón. Por eso es tan valioso y por eso que oramos en el nombre de Jesús y declaramos la sangre de Cristo limpiando nuestra mente, nuestro corazón, limpiando nuestro cuerpo físico y declaramos la salud física, la salud emocional, declaramos la salud de nuestra casa y declaramos en el nombre de Jesús. Y es la sangre de Cristo la que nos purifica y nos da vida y vida en abundancia. Dice 1 Juan 1:7, si andamos en luz como Él está en luz, tenemos comunión unos con otros y la sangre de Jesucristo, su Hijo, nos limpia de todo pecado. ¿Cuántas dudas te saqué hoy día con este programa? A veces hablar de la sangre de Jesucristo nos suena tan desagradable, claro que sí, la sangre es algo tan valioso, pero a la misma vez es tan respetuoso, ¿no? Porque en la sangre está la vida. Pero quiero decirte que en la sangre de Jesús está la verdadera vida, vida hoy y vida eterna. Y esa vida eterna, en Juan 6:53 en adelante dice: Jesús les dijo, de cierto os digo, si no coméis la carne del Hijo del Hombre y bebéis su sangre, no tenéis vida en vosotros. El que come mi carne y bebe mi sangre tiene vida eterna y yo lo resucitaré en el día postrero. Ay, uno lee este versículo y literalmente suena tan desagradable, suena tan raro, suena tan feo. ¿Cómo beber la sangre y comer el cuerpo de Cristo? ¿Cómo es esto? Y a ver, ¿dónde vamos a conseguir un poco de cuerpo y un poco de sangre? No, es imposible. Porque claro, no se refería literalmente a esto, sino en este comer significa asimilar, recibir ese alimento que nos permite que por medio del sacrificio de lo que Jesucristo hizo en su cuerpo y el derramamiento de su sangre, Él cargó. Molido fue por nuestras rebeliones. Él cargó en su espalda, podemos decir, el castigo que nosotros nos merecíamos. Y si vos podés comprender que fue Jesucristo el que lo cargó, entonces allí es donde vos estás comiendo esto y diciendo, yo creo, recibo, lo asimilo. Y si crees que la sangre de Jesucristo no fue en vano, no fue el sacrificio de uno más allí del montón, sino que fue el Hijo de Dios que estuvo inmaculado, sin pecado, y es por eso que esa sangre es tan valiosa, porque si no Jesús mismo también necesitaría una sangre que lo lave. Y lo purifique. Pero esto que te estoy diciendo, como dice Efesios 2:13, nos acerca a Dios. Pero ahora en Cristo Jesús, vosotros que en otro tiempo estaban lejos, habéis sido hechos cercanos por la sangre de Cristo. ¿Usted quiere ser cercano de Cristo? ¿Quiere ser cercano de Dios? ¿Quiere ser un cercano que está bien cerquita? Bueno, este es un tiempo que usted tiene que tomar una decisión y puede decir, Señor, yo ahora entiendo lo que significa el derramamiento de tu sangre. Entiendo lo que significa, por eso hago mía cada uno de los puntos que hemos hablado, los puntos que hemos escuchado, y recibo a Jesucristo en mi corazón y entiendo que en su sangre hay redención, hay limpieza, hay reconciliación y respecto, Señor, a este pacto que tú has hecho conmigo, Señor, recibo el perdón de mis pecados, la limpieza y declaro que tú me proteges por medio de tu sangre preciosa, de todo plan del enemigo. En el nombre de Jesús. Amén y amén. Mi querido, mi querida, ore en el nombre de Jesús. Declare con su boca, yo declaro mi casa limpia por la sangre de Jesucristo, mi familia redimida por la sangre de Jesucristo, sangre que tiene todo poder en el cielo, en la tierra y aún debajo de la tierra. Y dispóngase a aprender mucho más. Lo espero, por supuesto, como todos los días, a través de este programa, en este mismo horario, en esta misma radio, pero también acérquese a un lugar donde le enseñen más acerca de la palabra de Dios. Yo puedo invitarlo a nuestra iglesia, pero depende de donde usted escuche este programa, puede acercarse a un lugar en donde le enseñen con claridad y active su fe en la palabra de Dios. Mi querido, espero encontrarle nuevamente y nos volveremos a encontrar aquí, por esta misma emisora y en este mismo lugar del dial. Dios le bendiga.
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0: Son las 11 y 2 minutos.
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2: Arabia Saudita interceptó un dron hutí lanzado hacia la Meca, la ciudad más sagrada del Islam. La defensa aérea saudita aseguró este miércoles que durante la noche del martes destruyó un dron hostil lanzado por la milicia terrorista hutí antes de que ingresara al espacio aéreo restringido de la capital sagrada. La seguridad de las dos mezquitas sagradas y de sus visitantes constituye una línea roja, advirtió la coalición militar.
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0: nacionales.
2: Presupuesto 2027. El gobierno vuelve a extralimitarse con la proyección de crecimiento y confía en mantener al dólar sin sobresaltos. La inflación por debajo del 20% también luce demasiado optimista si se cumplen las proyecciones. Serían 3 años consecutivos de expansión del PBI y 4 años de superávit fiscal.
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0: Deportes.
2: Semifinales Sudamericana 2026. Atlético Mineiro, Cienciano, City Torque y Santos buscan meterse entre los 4 mejores. Boca y Vasco da Gama ya clasificaron.
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a ver, móvelo un poco. Más a la izquierda, un poquito a la derecha. Vamos, que tiene que quedar bien el enfoque, vamos. Ahí me gusta. Vamos, que sale perfecto. 3, 2, 1. Aquí comienza el enfoque. Subí el volumen.

¿Qué tal, familia? Buenos días, ¿cómo les va? Bienvenidos al Enfoque. Así estamos arrancando este día miércoles, que te quiero miércoles, contentos, entusiasmados, con un clima hermoso, esperando la primavera. Algunos con el polen, ¿no? Claro, tremendo, bueno. Claro. Sí, a puro estornudo, claro. Pero con toda la actitud, ¿cómo les va, amigos? ¿Cómo están? ¿Cómo va esa jornada? Bueno, a full, Yamil, trabajando de aquí para allá, de allá para acá. Algunos escuchando en la casita, otros trabajando. Joan, querido, mi amigo Joan, el gladiador. ¿Estará escuchando, Joan, la radio?

Bueno, así estamos arrancando este día miércoles, que te quiero miércoles, con una temperatura muy agradable, muy linda. Ya voy a darte los registros oficiales, con mensajitos que van llegando a la radio. Bueno, mucha gente ya conectada, como por ejemplo Claudita Castro.

Vamos camino a los 16 graditos. ¡Epa! Se va a poner linda la jornada hoy acá en San Rafael. Nuestras vías de comunicación habilitadísimas, el 2604-548176, el 2604-6325-43. Bueno, hoy día es el espacio para el testimonio de vidas transformadas por el poder de Dios. La palabra testimonio es muy amplia y hoy la vamos a usar para hablar de este histórico reconocimiento a las iglesias evangélicas, específicamente a las escuelas evangélicas en todo el país. Bueno, impresionante lo que ha acontecido. Vamos a escuchar a la senadora Nadia Márquez, hablando desde el Senado de la Nación. Bueno, allí estuvo el apóstol Víctor, la pastora Sara Rosales, el Dedo Rosu, que estuvieron allí participando de este gran reconocimiento. En el marco del Día de las Iglesias Evangélicas, se realizó por primera vez en el Senado de la Nación un acto de reconocimiento al trabajo que desarrollan más de 110 colegios evangélicos en todo el país. Cada 15 de septiembre se conmemora esta fecha para reconocer la presencia y el aporte histórico de las iglesias evangélicas en Argentina, especialmente su compromiso con la educación, cuyo legado tiene entre sus referentes ni más ni menos que a William Morris, fundador de la primera escuela evangélica del país. Con el Salón Azul del Senado colmado, el acto contó con la participación de la senadora Nadia Márquez, impulsora y presidenta del encuentro el presidente provisional del Senado, Bartolomé Abdala, el subsecretario de Educación Pública y Gestión Privada, Patricio Barber Soler, el presidente de la Cámara de Diputados, Martín Menem, quien tuvo a cargo el cierre. En representación de Asiera participó su presidente, el pastor Christian Hoff. También estuvieron presentes el presidente del Consejo de Escuelas Cristianas Evangélicas, Daniel Ochoa, el presidente de la Asociación de Escuelas Evangélicas de Argentina, Gastón Bruno. La iniciativa, organizada por 12 senadores, culminó con la entrega de diplomas a representantes de más de 110 instituciones educativas. ¡Felicidades, Colegio!

trabajo que hacen los colegios evangélicos a nivel país. Aquí tenemos nuestro colegio Redentor Amado, una bendición. Bueno, acá estamos en la radio en el tercer nivel, acá cerquita de Dios. En el tercer nivel del colegio Redentor, tremendo. Qué lindo, qué honor, qué privilegio. Marche, matecinho, para arrancar el enfoquecinho con todo.

0: Hola, pastor, me pasaría un corrido del rey. Soy Elvio, bendiciones. Aquí yo soy el rey. El rey, el rey león. Aquí yo soy el rey.
1: Wow, a ver si ponen un poquito más de empeño en lo que están haciendo.
0: Está bien,
1: a ver, arreglen algo y, y vamos a ver qué sale.
0: Vamos, vamos. Buenos días, ¿cómo están? Dice Belén. Saluditos para todos. Hola, querida Belén, ¿cómo estás? La gente linda que se comunica a la radio 2604-548176, 2604-632543. Bueno, mucha gente linda que se va comunicando a la radio, gente nuevita. Bueno, muchas gracias por estar allí del otro lado. Hicieron zapping y se quedaron como por esas cosas de la vida. A ver qué onda con este flaco. Bueno, quédese ahí cerquita. Yo le aseguro que si usted se queda hasta el final, no se va a ir igual que con...

0: desde las paredes City. Qué grande, Mabelita. Y Lucho, el hombre 3D. Qué grande, Juanpi. Bueno, mucha gente escuchando allí desde las paredes City. Saludos, pastor. Orgullosos de los frutos de nuestra iglesia. Claro que sí. Qué lindo el Colegio Redentor. Bueno, ya vamos a pasar el testimonio de la senadora Nadia Márquez. A partir del mediodía lo vas a escuchar. Lo que estuvo hablando, disertó en el Senado de la Nación, Salón Azul. Allí estuvo la senadora nacional, Nadia Márquez. ¡Buen día! Dice así el mensaje, tengo que leerlo así. Dani, querida, me hace leer el mensaje. Felicitaciones por el reconocimiento al trabajo en las escuelas primarias privadas y cristianas. Claro que sí, querida Dani Barahona Díaz. Así están las cosas, país, y quiero ponerme a hacer ejercicio con Dani, que ya tiene la vincha puesta. ¡Ah! Sesión de entrar en calor, vamos a hacer ejercicio. Vamos, Mabelita, vamos, Lucho Tristán, vamos, vamos a saltar, vamos a saltar, vamos, va, va, arriba, vamos, Ernestina, vamos, arriba, arriba, vamos, María, vamos, vamos, vamos. Pasito a la derecha, a la izquierda, a la derecha, a la izquierda, a la derecha, a la izquierda. Vamos, María, Mimi, ahí en Alvear, vamos, a la derecha, a la izquierda. Coco, Coco, Alfonso, vamos a hacer ejercicio, vamos, va, va, va.
1: Stop, a ver si ponen un poquito más de empeño.
0: Bueno,
1: en lo que están haciendo.
0: No.
1: A ver, arreglen algo y vamos a ver qué sale. Vamos a ver.

Todo el mundo moviendo el esqueleto, vamos, claro. Sí, sí, sí, quédese allí cerquita, no me cambie el día, no se vaya, no sea malo. Pero si yo le prometo que a las 13 se pone más tranquila la cosa, claro. 2604-548176. Se puso linda la mañana. ¿Qué quiere que le diga?

0: Ya se cansaron de hacer ejercicio. ¡Vamos, Lucho!
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0: El hombre 3D, claro. Hace impresiones 3D, te hace unas cosas que te cambian la vida. Bueno, ya te cuento todo lo que se viene también de plano departamental, provincial. La información ya viene, en un ratito nomás ya viene la información. ¿Qué pasa en el ministerio? Me gusta esto, ¿eh?
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0: Ya te cuento todos los anexos que hoy día abren sus puertas, los anexos de Vida y Paz, dicen...

0: Bueno, tengo oportunidad laboral también en un ratito. Pero que está linda la musiquita, ¿no? ¡Epa! ¡Ahí va! Media vueltita, Mimi, vamos. Vamos, Ernestina. ¡Ah! Julito Vergara. Largando unos pasitos, Julio, claro. Anda con la Starling ahí en el campo y va escuchando el enfoque.
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0: Bueno, ayer también me saludó un amigo que va en el camión. Claro, maestro, vamos con la Starlink. Qué lindo ir escuchando el enfoque en el medio de la nada. Qué lindo, qué grata compañía. Qué gana de tomarme un matecito con Julio César Vergara. Claro, más acordada que el gladiador. Buen día, Pastor Yamil. Qué lindo escucharte. Nosotros con mi amada por acá, epa, en las paredes City, epa. Mira vos, en nuestro quincho. ¡Ajá! Dándole amor para pronto poder ir pegando la vueltita para estos pagos. Yo quiero ir a tomarme unos mates al quincho de Julio César Vergara y su amada. Claro, y sale Julio César con el carro así, con el casco de gladiador, una cosa tremenda.
2: A ver si ponen un poquito más de empeño en lo que están haciendo. A ver, arreglen algo y vamos a ver qué sale.
0: Bueno. 28 minutos pasaron de la hora en punto en el territorio nacional. Me gusta la música que selecciona el Feli. Claro, el Feli es mi hermano gemelo. ¿Sabía usted que yo tengo un hermano gemelo? Está el Felipe y está el Yamil. No, así a ver, ¿no? Bueno, hoy es el día del sonidista. ¡Uy, qué laburo los sonidistas, por Dios! El Día Internacional de la Preservación de la Capa de Ozono. Día de los Derechos del Estudiante Secundario. Uy, se viene la fiesta de los chicos el 21 de septiembre. Qué lindo, me acuerdo cuando yo era joven. Ay, Dios mío. Ah, está viejo, ahora me duelen los huesos, ¿no? Ya no tengo pelo. La oreja cada vez me crece más. Salen pelo en la ceja. No, ¿qué dice? Está loco. Claro, yo me acuerdo que hasta que tenía 20 años y me cortaba el pelo. Bueno, 30 años, pelo y barba. 40 años, pelo, barba, bigote y pelo de la nariz. 50 años, pelo de la nariz, oreja, ceja, pestaña. Crecen pelo por todos lados, menos arriba. No, ¿qué es lo que dice? Pero está loco.
2: Si ponen un poquito más de empeño en lo que están haciendo.
0: Pero es que
2: arreglen algo y vamos a ver qué sale.
0: Bueno, a todos en su día, felicidades en este miércoles 16 de octubre.

operario riego en zona cuadronacional. Se necesita operario en riego. Operario en riego, zona cuadronacional. Requisitos: experiencia en aplicación de fitosanitarios, fertilizantes y manejo de riego por goteo excluyente. Movilidad también excluyente. Bueno, hay un WhatsApp, hay un teléfono acá, por si usted me lo quiere pedir, se lo paso. Repito, 261-711-3305.

Un poquitín de buena música, ya volvemos de lleno informando los apóstoles del rap, la cuarta tribu, Baby Espinosa, el corrido de nuestro Señor Jesucristo. ¡Ándale, manito!

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35 minutos pasaron de la hora en punto en el territorio nacional con una temperatura de 16 grados. Para hoy se espera una máxima que va a alcanzar los 26 grados. De esta manera hacemos un repaso por los principales títulos de los diarios departamentales y provinciales. Una escuela San Rafaelina y sus barritas saludables compiten por un viaje de estudios a Mar del Plata. Se trata de la escuela primaria 1/076 Pedro Molina, ubicada en el paraje de Rincón del Atuel de Rama Caída. Quedó entre las 12 instituciones seleccionadas en toda Mendoza en el certamen provincial Soñar en Grande Viaje de Estudios 2026. La propuesta, impulsada conjuntamente por la Dirección General de Escuelas y la Fundación Grupo América, busca visibilizar proyectos escolares con impacto comunitario desarrollados mediante la metodología de aprendizaje basado en proyectos ABP. San Rafael, entre las 12 seleccionadas. En esta instancia eligieron a dos escuelas, tras de Ciudad de Mendoza, una en La Paz, Potrerillo, General Alvear, Rivadavia, Tunuyán, Luján de Cuyus, Payata, Junín y San Rafael. Ahora llegará la nueva selección, de la que surgirán cuatro proyectos que accederán a la final provincial. Con el título de La Finca a la Mesa, la Escuela San Rafaelina llegó a esta instancia con De la Finca a la Mesa, un proyecto que parte de una realidad cotidiana de una comunidad estrechamente vinculada con la producción agrícola, aprovechar la fruta antes de que termine perdiéndose. Si no aprovechamos la fruta, se seca, explican los propietarios y los propios estudiantes al presentar la iniciativa. Al partir de esta problemática, comenzaron a trabajar en un proceso de deshidratación de frutas y construyeron deshidratadores caseros utilizando materiales reciclables, entre ellos cartón, tela y papel aluminio. El proyecto no terminó allí. Con la fruta obtenida después del proceso de deshidratación, los alumnos avanzaron en la elaboración de barritas energéticas y saludables, buscando aprovechar al máximo los alimentos y reducir los desperdicios. La fruta que antes se desperdiciaba se transformó en nuestro producto final, barritas saludables y llenas de valor para la comunidad. Felicidades a la escuela primaria 1076 Pedro Molina, ubicada en el paraje de Rincón de Atuel, de Rama Caída.

Continuamos con la información regional. Productores solicitan que el seguro agrícola cubra desde el 1 de septiembre. Debido a las fuertes heladas que se han registrado recientemente, sucede que en el último domingo se registraron en algunos lugares temperaturas muy bajas, entre los 5 a 7 grados bajo cero, 5 grados 2 en La Llave, 5 en El Cerrito, 6 bajo cero en Palermo Chico, en Cuadro Venegas 4 bajo cero, bueno, todas temperaturas bajo cero, 3 grados 3 décimas bajo cero en Las Paredes, 7 grados en Villa Tuel bajo cero, 6 grados en La Correína bajo cero, todas temperaturas bajo cero. La preocupación crece teniendo en cuenta que las bajas temperaturas se hicieron presentes durante varias horas del día. Además, días atrás, el 6 al 7 de septiembre, sucedió algo similar. La fecha de inicio de cobertura del Fondo Compensador Agrícola estaba prevista para el 21 de septiembre en adelante, pero teniendo en cuenta lo explicado anteriormente, es que los productores piden que se adelante para el 1 de este mes. Política Nación, el gobierno acelera para aprobar el presupuesto y suspender las PASO. Santilli recibirá 7 gobernadores en 24 horas. El jefe de gabinete se reunirá con los mandatarios de varias provincias aliadas al oficialismo que son clave para aportar los votos que precisa el Congreso. Serán 3 encuentros distribuidos entre este miércoles y jueves. La estrategia que planea la Casa Rosada.

país hiciera reconocimiento histórico de las escuelas evangélicas en el Senado. En el marco del Día de las Iglesias Evangélicas, el mes de la Biblia, se realizó por primera vez en el Senado de la Nación un acto de reconocimiento al trabajo que desarrollan más de 110 colegios evangélicos en todo el país. Dentro de los 110 colegios evangélicos se encuentra acá en San Rafael, Mendoza, Argentina, el Colegio Redentor. Fue uno de los colegios que recibió la distinción. Felicidades, Colegio Redentor. Con el Salón Azul del Senado colmado, el acto contó con la participación de la senadora Nadia Márquez, impulsora y presidente del encuentro, el presidente provisional del Senado, Bartolomé Abdala, el subsecretario de Educación Pública de Gestión Privada, Patricio Barber Soler, y el presidente de la Cámara de Diputados, Martín Menem, quien tuvo a cargo el cierre. Felicidades a todos los colegios evangélicos en el país, más de 110 instituciones evangélicas. Nos vamos al equipo de la municipalidad, allí compartimos actualidad.

0: días. Desde la Dirección de Comunicaciones de San Rafael queremos contarte que el jueves a las 9:30 continúan los talleres de huerta con entrega de semillas organizados por el INTA y el municipio. En este caso estarán en el Centro de Jubilados de La Llave y en Colonia Elena.
1: Cuadrillas municipales trabajan en la limpieza de la costanera y la playa del Nihuil de cara al inicio de la temporada de primavera.
0: El área de discapacidad municipal atenderá este viernes de 10 a 12:30 en el Centro de Jubilados de Ibush.
1: El Festival de la Primavera será el 20 y 21 de septiembre en el Parque de los Jóvenes. Te esperamos con actividades deportivas y recreativas, Feria Juventud, Food Trucks, Zona Gamer y Sunset con parecidos y DJs de música electrónica.
0: Continuamos contándote que el Área Municipal de Educación y la Facultad de Ciencias Aplicadas a la Industria invitan a una charla sobre prevención de caídas domiciliarias en adultos mayores. Será el sábado 19 de 9 a 12 horas en la sede de Bernardo Irigoyen 375. Inscripciones en las redes sociales del municipio.
1: La comuna reforzó los controles para sancionar fuertemente a quienes tiran basura en la vía pública. Además, por el WhatsApp 2604-671513, los vecinos pueden denunciar mediante fotos y videos a quienes ensucien los espacios públicos.
0: Para que lo tengas en cuenta, hoy temprano los operativos de limpieza comenzaron en los sectores 2 y 9, a la tarde en los sectores 5 y 7 y a la noche en los sectores 13, 14 y 15.
1: Los miércoles a las 15 en el Cedronar de Jacarandá y Los Filtros y los jueves a la misma hora en el gremio municipal ubicado en Zapata 147 se dicta el taller de panadería y pastelería básica.
0: Defensa Civil entregará gratuitamente ojos de gato para bicicletas el jueves a las 10 y media en la delegación de Barrio El Molino.
1: De fotos y videos a quienes ensucien los espacios públicos.
0: Para que lo tengas en cuenta, hoy temprano los operativos de limpieza comenzaron en los sectores 2 y 9, a la tarde en los sectores 5 y 7 y a la noche en los sectores 13, 14 y 15.
1: Los miércoles a las 15 en el Cedronar de Jacarandá y Los Filtros y los jueves a la misma hora en el gremio municipal ubicado en Zapata 100.

0: estudiantes para abordar el cuidado de la salud mental. Puedes inscribirte en las redes sociales de la Coordinación de Juventud.
1: El municipio y el HCD lanzaron el certamen Microhistorias Locales, destinado a alumnos de tercero y sexto año de secundario. Invita a los chicos a investigar y contar historias con identidad local. Información e inscripciones en redes sociales del municipio.
0: Avanza el plan de asfalto en Salto de las Rosas. Se trabaja en las calles Bretones, Sarmiento y Yestacob. Además, muy pronto se colocará carpeta en el barrio norte de Gush.
1: El lunes 21 será el festejo del Día de la Primavera para los adultos mayores. Desde las 16:30 en Pausa y Encuentro en Comandante Salas y San Luis habrá merienda a la canasta, guitarreada y karaoke.
0: Para finalizar, te recordamos que el municipio trabaja en la limpieza de desagües pluvio-aluvionales primarios y secundarios en barrios y distritos ante la posibilidad de lluvias intensas en los próximos meses por el fenómeno del Super Niño. Se pide colaboración a los vecinos para no arrojar basura ni restos de poda en las acequias, ya que obstruyen el normal escurrimiento del agua.
1: Hasta aquí toda la información municipal. Desde la Dirección de Comunicaciones de San Rafael te deseamos un excelente miércoles.
2: Gracias, chicos.

0: Vamos a Alta Montaña, allí está Osvaldo Valle, nos cuenta cómo está el clima en Alta Montaña que repercute de lleno acá en el llano mendocino. Estamos al pedemonte del macizo andino. Gracias, querido Osvaldo, querido.
1: Buenos días, Sistema Integrado Cristo Redentor habilita desde las 9 de la mañana, comenzando desde hoy con la modalidad 24 horas de atención para todo tipo de vehículos. Recordemos que inicia el horario de verano, teniendo en cuenta que solamente se suspende el tránsito cuando puede haber mal tiempo en la zona de Alta Cordillera. Reitero, comienza desde las 9 de la mañana la atención de 24 horas de los complejos aduaneros. Con respecto al tiempo en las cuevas, el cielo se encuentra totalmente despejado, temperatura actual 8 grados bajo cero. Hasta el sábado tarde-noche se espera muy buen tiempo, después por varios días se espera inestabilidad en la zona de la Alta Cordillera. Pedimos mucha precaución al transitar en la zona del corredor bioceánico. Ayer en la tarde, cerca de las 16:50, hubo un incidente vial con 4 camiones involucrados. Gracias a Dios los choferes están en muy buen estado de salud. Reitero, pedimos mucha precaución porque hay partes también con hielo, sobre todo en la zona de Caracoles Chilenos, en la parte de sombra. Con respecto al paso Pehuenche, continúa cerrado por nevadas. Fue Osvaldo Valle con la información de Alta Montaña y Pasos Fronterizos directamente desde la Coordinación Argentina de Fronteras. Muchas gracias y feliz miércoles para todos.
0: Gracias, querido Osvaldo Valle. Haciendo un cierre de este bloque informativo, te contamos lo que acontece con las rutas, los pasos fronterizos. Toda la información de plano departamental y provincial junto al equipo de la MUNI. Un repaso por los principales titulares de la jornada, diarios departamentales y provinciales, sí. 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A partir del mediodía tenemos señal de stream. ¿Qué significa? Que nos podés ver y nos podés escuchar. Es muy fácil, desde tu Facebook. En la lupita pones FM Estación Luz, te aparece vivo al aire, color rojo, hace clic y allí salimos, nos ves, nos escuchas. 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

0: 2604-548176. Claro, Ernestina. Le gusta Frank Sinatra también.
1: New York. New York.
0: Yo lo cambiaría por San Rafael.
1: If I can make it there, I'll make it.
2: A ver si ponen un poquito más empeño en lo que están haciendo. A ver, arreglen algo y vamos a ver qué

0: vamos a la pausa. ¡Gran Rafael!
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Así es, antes de ir a la pausa del mediodía, te cuento las actividades de los anexos que hoy día abren sus puertas y te invitan. Si vivís en Montecomán, bueno, hay reunión general a las 21 horas en Avenida Mendoza y San Luis. Estás cordialmente invitado. En Barrancas hay reunión de agradecimiento y testimonios a las 20:30 horas en Avenida Belgrano, esquina Antártida, Argentina. En Butarranquil tenemos reunión general a las 20 horas en Pasaje La Falda sin número en la isla del Río Diamante. Tenemos reunión general a las 20:30 horas en Callejón Fernández al 98. En Mendoza la Grande, la Linda, hay reunión general a las 20 horas en San Martín 447, pleno centro Menduco, frente al Instituto Nacional de Vitivinicultura. En Malargüe hay reunión general a las 21 horas en Comandante Salas Oeste 42. En Atuel Norte hay reunión general a las 20 horas en Ruta 143, allí en la Curva Grande. En Salto de las Rosas hay vigilia de oración a las 20:30 horas en Ruta 143 en el antiguo paso ferroviario. Hoy queremos gritar. Tunuyán, tenemos reunión general a las 20:30 horas en Sáenz Peña 619. En nuestra iglesia central tenemos reunión general hoy 20:30 horas aquí en Olascuaga 600. Así pasó toda la actividad de los diferentes anexos que hoy abren sus puertas, los anexos del Ministerio Vida y Paz.

vamos a la pausa, ya volvemos escuchando el testimonio, en este caso desde el Senado de la Nación. Vamos a escuchar a la senadora nacional, Nadia Márquez. Esto y mucho más en la disertación de la palabra del Señor el domingo en la mañana, por la tarde, en la mañana el apóstol Víctor, en la tarde el pastor Beto. Bueno, mucho, mucho para que te quedes ahí cerquita. Esto es de tu interés, te va a hacer muy bien.

0: pausa, ya volvemos.
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2: Internacionales.
3: J.D. Vance afirmó que la guerra entre Estados Unidos e Irán entrará en una fase muy diferente dentro de un par de meses. El vicepresidente estadounidense respaldó el calendario planteado por Trump, quien afirmó que las hostilidades podrían terminar justo después de las elecciones o incluso antes. Además, el presidente es también el comandante en jefe, por lo que es quien determina cuándo comienzan y cuándo terminan los conflictos, aseguró.
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2: Nacionales.
3: Milei adelanta la campaña en Provincia de Buenos Aires, desembarcará con Santilli en Bahía Blanca y les preparan un acto partidario. Tras el arranque de la disputa con Kicillof por el eje seguridad, el presidente suma un evento de La Libertad Avanza a una visita a Bahía Blanca gestada por un anuncio de inversiones bajo el RIGI. Irá con Karina Milei y Sebastián Pareja y podría estar Luis Caputo.
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2: Deportes.
3: Corinthians versus Estudiantes por la Copa Libertadores. El Pincha visita al Timao por la vuelta de los cuartos de final tras el empate 1-1 de la ida en La Plata, buscando la clasificación a semis.
1: Hasta aquí lo que necesitabas saber. 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

Le contamos a la audiencia que ya tenemos señal de stream. ¿Qué significa? Que nos puede ver, nos puede escuchar. Estamos saliendo ya en vivo y directo por la señal de Facebook. Ya queda poquito, me decía Juancito esta mañana. La otra mirada, cambiando la mirada con Raquelita Osorio. Estrenando operación técnica Raquelita, así que muy bien Raquel. Bueno, me contaba a los chicos que está todo listo, está todo casi preparado para mudarnos a YouTube. ¿Qué significa? Que va a seguir todo igualito, nada más que en vez de vernos por acá por Facebook, nos va a ver por YouTube, donde el canal informativo es mucho más fuerte, más grande. Nos podemos ver en televisión, bueno, un montón de cosas lindas. Pero bueno, ya sabes que la señal está abierta y para los que no están viendo pero escuchando, estoy mostrando un flyer que dice de pie.

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Bueno, ahí estás viendo Convención Vida y Paz 2026, el lunes 12 de octubre se paraliza la tierra porque se juntan los hermanos de Vida y Paz. Cantalo, cantalo, cantalo, cantalo, cantalo, cantalo.

Bueno, ahí estás viendo imágenes muy bonitas. La imagen del dron, la super imagen dron. Imágenes de video de la convención pasada para que veas miles, pero miles. Y no exagero, Yamil, sos un exagerado. No, no, no. Anda a ver allí el stream de Facebook. Lo estoy pasando ahora, está todo bueno allí, cómo eran los preparativos, los hermanos que llegaban con las hieleras, llegaban con los sanguchitos de miga, los pastores, los líderes, diáconos, los invitados, la familia, la carpa repleta. Allí la pastora Sara Luz y el equipo, Adrián Zen saltando, toda la gente linda y el pastor Ramón, primera plana para el pastor Ramón. Pastor Jorge Senewall, qué tremendo, Jorge. Pastor Ángel allí, Pastor Cervantes. Claro, son todas imágenes así, tac, tac, tac, tac, tac. Yo voy contándote mucha gente el año pasado. Y este año, tremendo lo que va a pasar este año, ¿eh?

El equipo Impulsadas, el predio afuera, el sol, la gente al sol, preparándose para la foto allí alrededor de las letras gigantes. Tremenda esa imagen de arriba. Somos vida y paz, somos un cuerpo. Se viene la convención 2026 a partir de las 9 de la mañana hasta las 18 horas. Los Dos Álamos al 600.

A continuación vamos a pasar un fragmento de lo que estuvo disertando la senadora nacional Nadia Márquez allí en el Salón Azul del Senado, colmado en un acto que contó juntamente con la senadora nacional Nadia Márquez. Estuvo ni más ni menos que el presidente provisional del Senado, el señor Bartolomé Abdala, el subsecretario de Educación Pública de Gestión Privada, Patricio Barber Soler, el presidente de la Cámara de Diputados, Martín Menem, quien tuvo a cargo el cierre. Estuvieron allí presentes representantes de Asiera, participó el presidente, el señor Christian Hofst. También estuvieron presentes el presidente del Consejo de Escuelas Cristianas Evangélicas, Daniel Ochoa, el presidente de la Asociación de Escuelas Evangélicas de Argentina, Gastón Bruno, el presidente del Ministerio Vida y Paz, acá en representación allí también, el apóstol Víctor Dorosuk. La iniciativa, organizada por 12 senadores, culminó con la entrega de diplomas a representantes de más de 10 instituciones educativas.

verles a todos. Llegué hace un ratito, así que no tuve todavía la oportunidad de saludarlos personalmente, pero ya lo podremos hacer al final. La verdad que es una honra la presencia de cada uno de ustedes. En el día de hoy vamos a dar un diploma de honor a más de 100 colegios evangélicos distribuidos a lo largo y ancho de todo el territorio argentino que realizan una tarea incansable. Y si nuestros números y registro no está desactualizado, es la primera vez que el Congreso de la Nación hará tal distinción a escuelas evangélicas que hace tantos años trabajan por la educación en la Argentina.

Estos diplomas llevan insertas las firmas de 12 senadores nacionales. El senador Bartolomé Abdala, de San Luis, el senador Ezequiel Atauche, de Jujuy, el senador Juan Carlos Pagotto, de La Rioja, el senador Gonzalo Guzmán Coraita, de Salta, la senadora María Emilia Orozco, de Salta, el senador Enzo Fulone, de la provincia de Río Negro, el senador Pablo Servi, de la provincia de Neuquén, el senador Juan Cruz Godoy, de la provincia de Chaco, la senadora aquí presente Romina Almeida, de Entre Ríos, la senadora Ivana Arrascaeta, de la provincia de San Luis, el senador Luis Juez, de la provincia de Córdoba, y quien les habla, la senadora Nadia Márquez, de la provincia de Neuquén. Hoy nos reunimos con un motivo muy especial, y es reconocer la tarea de las escuelas evangélicas en distintos puntos de nuestro país, que realizan cada día de forma denodada y comprometida. Este diploma de honor del Senado de la Nación es una distinción en la que se reconoce públicamente a personas e instituciones que a través de su trayectoria, de su compromiso y de su trabajo, realizan un aporte significativo a nuestra sociedad. Y quiero destacar algo que para mí tiene un valor enorme. Este reconocimiento, como lo dijimos recién, lleva la firma de más de 10 senadores nacionales de distintas provincias que coincidimos en algo fundamental: que el trabajo de las escuelas evangélicas de Argentina merece ser reconocido en el Congreso de la Nación.

Vivimos muchas veces hablando de todo lo que falta y cuánto que falta en la educación, por supuesto que sí, y de todo lo que deberíamos cambiar. Pero cada uno de ustedes eligieron hacer algo, eligieron educar, eligieron acompañar, eligieron sostener una escuela, una comunidad, una familia. Cada uno de ustedes eligieron trabajar por su comunidad y estar presentes allí donde más se les necesita. Más allá de su tarea espiritual, han escogido también una tarea social y eso merece ser puesto en valor. Una escuela no se construye solamente con paredes. No son solo aulas o programas educativos. Se construye con personas que todos los días deciden estar. Cuando un alumno llega triste, cuando una familia atraviesa una situación de duelo, cuando algún niño está enfermo, cuando pierden a sus abuelos, cuando atraviesan distintas circunstancias económicas o de cualquier índole, ustedes deciden estar con docentes que enseñan, con directivos que sostienen, con familias que acompañan y con comunidades que creen profundamente en la educación. Y en este día también queremos recordar a alguien que representa esa vocación, el pastor y pedagogo William Morris, pionero de la educación evangélica y fundador de la primera escuela evangélica en la Argentina. Su historia hoy nos recuerda a una persona con convicciones, con una vocación y voluntad de servicio que puede dejar huellas a través de cada una de las generaciones. Morris entendió que educar es mucho más que transmitir conocimientos. Era poder abrir oportunidades, era acompañar, era creer en cada niño y en todo lo que esos niños podían llegar a ser. Por eso es que me parece tan significativo que en el día de hoy se acompañe con este versículo que dice: instruye al niño en su camino y aun cuando fuere viejo, no se apartará de él. Hay palabras, hay enseñanzas y ejemplos que permanecen para siempre. Y eso es justamente lo que hacen ustedes cada día. Y por eso hoy, desde este lugar, desde el Senado de la Nación Argentina, queremos decirles a cada uno de ustedes algo. Gracias. Gracias. Muchas gracias.

Gracias por cada niño al que acompañaron. Gracias por cada vez que abrieron sus escuelas cuando habían paros y priorizaron la educación de los niños. Gracias por cada familia que sostuvieron. Gracias por cada docente que eligió educar en un colegio como el de ustedes, que tiene más responsabilidades y más tareas que lo habitual. Gracias por cada comunidad que decidió no quedarse indiferente. Y gracias por demostrar que trabajar con compromiso, con vocación y fundamentalmente con fe puede transformar una comunidad. Cada uno de nosotros hemos tomado el mejor ejemplo, el mejor maestro que podíamos tener, y ese es Jesucristo, a quien hoy honramos.

Que este día también sea una oportunidad entonces para mirar todo lo que hicimos, todo lo que construimos y renovar nuestro compromiso para seguir adelante. Por más escuelas públicas de gestión privada, de gestión social, por más escuelas evangélicas, por más docentes en el ámbito público y privado que se levanten para enseñarle a los niños, para sostenerlos, porque los evangélicos no estamos solamente en instituciones públicas de gestión privada, también estamos en las aulas de instituciones públicas de gestión pública. Muchísimas gracias y Dios les bendiga.

Bueno, ahí estás escuchando el primer fragmento de dos de la senadora nacional Nadia Márquez, Nadia Judith Márquez. Ella es cristiana, evangélica, abogada, escritora y política argentina. Desde el 10 de diciembre del 2025 se desempeña como senadora de la Nación Argentina por la provincia de Neuquén. Forma parte de La Libertad Avanza, partido del actual presidente Javier Milei. Bueno, tremendo lo que ha pasado, tremendo el discurso y lo que viene ahora es mejor, así que quédate allí cerquita porque ahora viene la segunda parte también, cortito y al pie, pero muy importante lo que la senadora pudo exponer allí en el Senado de la Nación. Bueno, allí veías las tomas en primera plana, está el apóstol, está la pastora Sara allí, te mandamos un saludo. Nos preparamos para escuchar la segunda parte.

Muchas gracias. Solamente las palabras de agradecimiento a cada uno de ustedes por el enorme esfuerzo que hicieron de viajar desde 15 provincias de la República Argentina. Muchísimas gracias. Tremendo. Lo valoramos enormemente. Próximamente terminamos simplemente con una foto todos juntos. Pero mientras pasaba todo esto, tuve un recuerdo que quería compartirlo acá en el final. Y es porque yo empecé a participar en política. Yo empecé a participar en política cuando en el año 2018, en plena lucha en contra de la legalización del aborto y con todo el cuestionamiento a la educación sexual que damos en todos nuestros colegios, de paso, hace muchos años, y la ley es, y para los que quieran saber más de nosotros, en un determinado contexto sumariaron nuestro colegio. No sé si existe la bronca santa, pero tuve bronca santa o tuve bronca sola. Porque yo dije, ¿cómo puede ser que los colegios de mi provincia se caen a pedazos? Que no tienen computadoras, que no tienen clases los chicos, que no hay docentes, que los docentes que quieren dar clases no pueden, y un colegio como el nuestro, totalmente imperfecto, porque está compuesto por cada uno de nosotros, pero que con el enorme esfuerzo que hacíamos tiene hasta césped. Entonces dije, ¿cómo puede ser? Y ahí fue donde me di cuenta que mientras nosotros trabajamos mucho en nuestras escuelas, en los templos, en las tareas de caridad que hace cada uno, las decisiones se toman adentro de los recintos legislativos. Y gracias, digo yo, en ese momento, al gobernador que sumarió nuestro colegio, digo que gracias a él, y a pesar todo junto de él, es que yo participo en política. En ese momento fui electa concejal, después diputada provincial, que no asumí el cargo, después agradecida con el presidente Javier Milei, con Martín Menem y todo el equipo de La Libertad Avanza, que me dejaron incorporarme como candidata a diputada nacional. Y actualmente, luego de 2 años, la mitad del mandato, pude acceder a la banca de senadora nacional, la primer pastora cristiana evangélica en la República Argentina en ocupar una de esas bancas. Y con esto quiero animarlos, porque yo sé que ustedes también reciben a veces muchos cuestionamientos. Y esas cosas que hacemos las mujeres que no debemos hacerlas, que es scrollear el celular y mirar un ratito antes de hablar. Recibí un link de un medio totalmente de izquierda y pautero de la provincia de Neuquén que se dedica permanentemente a denostarnos. Y que en ese momento, en el 2018, escribió un montón de barbaridades. Entonces, justo agarré el celular y lo leí. Una familia de una escuela evangélica estalló en bronca por la obligación de asistir a un acto religioso. Falso, no es un acto religioso. Es un acto académico. El día de las escuelas evangélicas nosotros lo celebramos y es un acto institucional en cada uno de nuestros colegios. Y lo vamos a seguir haciendo. Dice que molesta que hablemos de Dios. ¿En lengua hablamos de Dios? Sí. ¿En matemáticas hablamos de Dios? Sí. ¿En educación física hablamos de Dios? Claro, somos un colegio cristiano evangélico. Hablamos de Dios y vamos a seguir hablando de Dios porque el derecho a la libertad religiosa es un derecho humano también y nosotros lo vamos a ejercer. Así que qué bueno que mi mente femenina me hizo scrollear para mirar esa noticia que no creo que sea casualidad que salga justo hoy, el día que celebrábamos en este lugar, el día de las escuelas evangélicas y hacíamos un homenaje, que en la provincia de Neuquén estén de nuevo atacándonos de esta forma. Simplemente les digo, cuidado, ya despertaron a un gigante, pueden despertar a muchos más. No aflojen,
no callen, sigan levantando sus valores y sigan hablando de Dios, aunque los medios, aunque el periodismo, aunque los periodistas pauteros quieran hacernos callar, no callemos. Somos nosotros los que trabajamos todos los días en nuestros colegios para llegar a esos niños. Muchísimas, muchísimas gracias y que Dios les bendiga.

¿Te diste cuenta cuántas cosas pasan? Están pasando. Dios ha despertado un gigante. Nuestra iglesia amada, iglesia evangélica, su gente, nuestros hermanos. Qué honor que mi hermana en Cristo, la senadora Nadia, a quien la robé allí, le agradecí, esté allí exponiendo en el Senado. Bueno, eso no pasaba antes, no existía. O sea, no existíamos en el Senado, la comunidad evangélica por muchos años fue denostada, fue mirada como por arriba del hombro, ¿no? Y estos pelagatos, ¿de dónde son? Bueno, los pelagatos hoy están haciendo cosas impresionantes, así que felicidades a toda la comunidad evangélica. Felicidades a nuestro Señor Jesucristo, que hace posible que se abran puertas gigantes. Está pasando algo tremendo en nuestra nación argentina. Espero lo puedas discernir espiritualmente, porque es muy fuerte lo que está pasando. Mabelita Agüero desde el stream. Qué emocionante es exaltar y seguir enseñando a nuestro Señor Jesucristo. Amén.

Como en la película The Chosen, habló Jesús en Decápolis y tronó todo. Desde la capital arrancó todo. ¡Wow! Dice Mabelita, tremendo. Mabelita, lo que ha pasado, esto no tiene precedentes, está sentando precedentes. Y es importante, por eso los medios es para esto, el enfoque es para esto, para anunciar las buenas nuevas de salvación. Es para vos que estás escuchando allí del otro lado. Dices, che, pero ¿cómo es posible que los evangélicos estén allí en el Senado y encima tengan senadores evangélicos? Bueno, eso y mucho más, usted lo verá con sus propios ojos.

Así pasó el espacio de los testimonios que cambian vidas para siempre. Un poquitito de buena música y ya venimos con la parte final, la disertación de la palabra del Señor.

0: La clave para oír a Dios es tener un corazón manso y humilde. A Dios no lo vas a escuchar con tu capacidad. Por ejemplo, capacidad intelectual que tenés. Si yo sé diferenciar, porque sé lo que significa thank you y sé lo que significa gracias. Y sé lo que significa yakuya. Sí, no, pero Dios dice, no, a mí no me vas a escuchar por el sonido de la gente. A mí me vas a escuchar con el corazón. Por eso Dios da gracia a los humildes y rechaza a los soberbios. Y el rechazo viene por ahí, o sea, arranca por ahí. El rechazo de Dios se deja ver claramente en que el bruto que tiene el corazón endurecido no lo puede oír. Y si no oyes a Dios, estás en el horno. Y en este caso, el hombre puede redireccionar ahora su vida. Ya se terminó la etapa de Querit. Le llegó el juicio a Querit, porque el juicio llega a todas partes. Pero párate que ahora falta una parte interesante. La provisión estaba en un lugar para la mente humana improbable. Y aquí yo he dado orden allí a una mujer. Ya lo vimos, mujer, viuda, pobre. Qué contradicción, ¿no? Ella te sustentará. Sustentar, que me sustente alguien apoderado, empoderado, rico, que me sustente el gobierno, pero una viuda pobre me va a sustentar. Para más, esta mujer, cuando se encuentra con el profeta, dice: solamente tengo para comer una vez y morir. Peor, ahí es como que ya te está diciendo, si hay alguien que no está en condiciones de sustentar, es esta mujer. Pero Dios no necesita que el lugar parezca abundante para declarar que allí hay provisión. Dios no necesita eso. Lo único que Dios necesita son dos cosas básicas. Número uno, fe. Y número dos, obediencia. Punto. Cuando hay fe y obediencia, el escenario puede ser el menos apropiado. El escenario puede ser tan gris y opaco que Dios lo convierte en el lugar glorioso. La mujer creyó, porque también Dios le habló. Porque Dios le habla y le dice: la harina no va a escasear y el aceite no va a menguar, y la mujer cree. En medio del juicio había una casa viviendo bajo provisión sobrenatural. Pero ¿sabes qué? El juicio llegó también a la casa.
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Bueno, cuánto para pensar, ¿no? Cuánto para reflexionar acerca de lo que estuvo disertando el apóstol el día domingo en la mañana. Provisión en tiempos de juicio. Provisión en tiempo de juicio.

Cuando intentás comprender a Dios con la lógica humana, te quedas corto. Por eso la lógica humana te lleva a pensar que Dios es insignificante en algunas áreas de tu vida. O si no, un Dios, necesito un Dios grande porque el problema mío, el problema que yo tengo es grande. Entonces mi lógica me hace que yo tenga un techo, mi capacidad pensante, mi alma, el razonamiento, mis pensamientos me llevan a limitar a Dios hasta el techo. Sí, bueno, pero Dios, sí, Dios es un libro más. Y cuando vos a esa mentalidad le vas adquiriendo conocimientos y estudios y cada vez más estudios, pero dejás que esa mentalidad, esa ideología crezca en tu interior, ¿sabés qué pasa? Terminás siendo vos un Dios. Vos que me escuchás. O a lo mejor te crees un Dios. Entonces, no, escúchame. Soy filósofo. Soy estudiado en letras. Yo estoy dando un ejemplo, ¿no? Vos me decís, Yamil, yo tengo universitario, soy abogado, soy juez, soy fiscal federal, soy ingeniero aeroespacial. Bueno, hasta donde llegue este programa, sé que el Espíritu Santo lo hace llegar a lugares increíbles que yo ni me imagino. Bueno, vos me dirás, bueno, según mi lógica y mi razonamiento, mis estudios, me llevan a comprender que Dios es, bueno, una teoría.

Claro, esa es la lógica humana. Y ¿sabes qué? Te doy la derecha. ¡Eh! ¡Herejía! No, pará. Te doy la derecha porque cuando no está la revelación, cuando no está ese regalo dado por Dios, que es la salvación, producto de un arrepentimiento genuino, producto de un quebranto, cuando todo eso no está, porque eso desencadena la justificación que te lleva a la regeneración, al nacimiento espiritual y de ahí a una santificación que te da la capacidad de soportar las tentaciones, de seguir adelante y de cuidar esa salvación con temor y temblor. Pero si todo eso no pasa, Dios es simplemente un libro más de historia.

El día lunes, mientras cursábamos allí la Escuela de Formación Ministerial, le mando un saludo gigante a los alumnos. Hablábamos de los dos cimientos, hablábamos de las tentaciones. Hablaba el apóstol recién de la viuda que confió en la provisión del Señor. Y créeme que la cuestión golpeó allí, la crisis golpeó la casa de la viuda. Bueno, hablábamos de Mateo 7, hablábamos de la construcción sobre la roca o sobre la arena, y dice la palabra que los vientos y las lluvias que soplaron fuerte fueron sobre las dos construcciones, sobre las dos edificaciones. El que construyó sobre la arena y el que construyó sobre la roca. Y claro, yo siempre hago esta pregunta y más de uno ya conoce la respuesta, ¿no? ¿Se puede construir sin haber pisado jamás un depósito de materiales de construcción? ¿Qué me diría usted? Adriancito, que me dice, sale con eco, pastor, el stream. Ahí lo acomodamos. Gracias, Adriancito. Te quiero un montón a vos y a tu esposa. Bueno, ¿qué me decís, Adrián? ¿Qué me decís, Goyito? ¿Se puede construir una casa sin haber ido jamás a Todo Obra? Un saludo. 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Bueno. ¿Se puede construir una casa sin haber ido a los depósitos de materiales de construcción? Y no, maestro, ¿cómo va a construir una casa? Si necesitas comprar el hierro, el cemento, necesitas comprar todo para construir. ¿Y si yo te dijera que sí se puede? ¿Cómo que sí se puede? ¡Claro! Vos te vas esta tarde al basural y allí hay pedazos de palos, retazos, ¿no? Mirá que hay personas que van y ralean. Bueno, pero aún así vas a encontrar pedazos de nylon viejos, rotos. Unos palos podridos, pero todavía bancan, zafan. Entonces pones cuatro palos. Haces un pozo de unos 30 centímetros, pones los palos. Hay alambre tirado, está podrido, pero no importa, zafa. Pones, agarras el alambre y tirás el nylon, juntás los pedazos de nylon. Y con la mano nomás atás el nylon. Una nudo acá, le haces la, rompes acá, ta ta ta ta, y ya tenés un, ahí una casa. ¿O no se puede construir? Por supuesto. Te digo más, si seguís buscando vas a encontrar algún pedazo de colchón, está orinado y tiene mancha. Bueno, no importa, traete el colchón y lo pones allá abajo, y algunas ruedas de vehículos viejos, y ahí tenés, te armás un living. Haces una mesa con una rueda y unas sillas con una rueda de rodado 13, ¿no? ¿Cómo te pinta el comedor ese? ¿Y el baño? Bueno, ¿para qué necesitas baño? ¿Salís afuera y haces pija ahí afuera? ¿Y a mí vos me estás hablando en serio? Sí, claro. ¿Sabes la cantidad de gente que vive así? ¿Viven? Sí. Bajo una casa, ¿verdad? Y no, bueno, ya ahora cambia la perspectiva. Por supuesto, porque le estoy describiendo cómo vive.

vive alguien en un, en una tapera, en un rancho, en un lugar difícil, y con el respeto de que mucha gente vive así. Que te agarre uno de estos fresquitos que tuvimos hace unos días atrás, o ahora que se viene el verano con sus 30 y pico, 40 grados de calor, que te agarre abajo el nylon sucio. Y que no vaya a caer alguna gotita o algún granicito de esos que caen acá en la zona. ¡Ay, ay, ay! Bueno, ¿sabes qué dice la palabra? Esta mañana escuchaba una noticia en alguna radio que decía: ¿se dieron cuenta que cada vez hay menos casamientos? Vos que me estás escuchando del otro lado, ¿hace cuánto que no te invitan a un casorio? ¡Oh, un montón de años, Yamil! Bueno, me pasa lo mismo. Veo que no se usa invitar a un casamiento. Se casó Julieta Prandi con Emanuel Ortega. ¡Oh, casamiento! ¡Casamiento! ¡Casamiento! ¡Claro! Cada vez es más raro que la gente se casa. Cuando vos decidís unirte a tu esposa y pones a Dios, estás haciendo algo. Vos tenés dos opciones. Y bueno, voy a construir mi casa. Voy a construir mi casa y voy a poner acá una pared y acá otra y acá otra y va a ser de dos pisos, hermosa. Bueno, Yamil, qué bueno, ¿sos constructor? No, pero la voy a construir yo la casa. Pero escúchame, ¿necesitas calcular? ¿Qué calcular? ¿Necesitas un ingeniero? No, ¿qué ingeniero? ¿Y cómo la vas a hacer de dos pisos? ¿Qué sé yo? Ya vamos viendo, le voy poniendo unas chapas. Le pongo cemento, qué sé yo, algo se me va a ocurrir, ¿no? Pero se te va a venir abajo porque el arquitecto es el que va a calcular junto con el ingeniero los pesos y todo, los metros cuadrados. ¿Qué arquitecto? Vos no sabés nada, flaco. ¿Vos me vas a decir a mí lo que tengo que hacer? ¿Y vos solo la vas a hacer? Sí, claro, solo. Voy a venir en la siesta y me voy a poner a hacer mezcla. Y voy a hacer las paredes. Pero no vas a tener un maestro mayor de obra, albañiles. No necesito. La voy a hacer yo solo la casa. Bueno. Imagínate, yo en mi infancia, en mi niñez, sí, en mi adolescencia, trabajé a los 20 años y pico, me hice oficial albañil, pero ya no, hacen 30 años que no hago eso. Si lo tengo que hacer, lo voy a hacer. Pero si yo me pusiera a hacer... Ay, ay, ay, te juro que haría un desastre. Me imagino la pared así. Bueno, el que quiere hacer una casa como tiene que ser, primero tiene que ver la posibilidad de juntarse con un arquitecto, con un ingeniero y con un maestro mayor de obras. Es, che, bueno, quiero construir, quiero hacer la casa así. ¿Cómo te gusta? Así. Ah, ok, así. Tiene que tener dos plantas. Bueno, ahora hay que analizar las cargas, el peso, el material, el cemento, las varas de hierro, las chapas, la madera, las aberturas. ¡Fua! Bueno, gloria a Dios por el que está construyendo. Pero a nadie se le ocurre construir a la que te criaste, ¿no? Bueno, ¿sabes qué? Cuando uno decide armar una familia, una estructura fuerte sin Dios, es decir, yo voy a armar un rancho. Bueno, pero escúchame, no me hace falta. No me hace falta que nadie me diga cómo tengo que construir mi vida. Va a ser así. Como el otro día hablaba del ejemplo del hombre que se hizo el bueno en la iglesia un tiempo y se casaron y ahora el tipo le dice: vamos a construir nuestras vidas sin Dios. Bueno, cuando vos decidís caminar sin Dios, vos construís. Porque el Padre, el Hijo y el Espíritu Santo están representados por el arquitecto, el ingeniero y el maestro mayor de obras. Son los que te van a llevar a construir una casa sobre un cimiento, sobre la roca. Son los que saben los pesos, calculan
las cosas con exactitud. Hablo de tu casa espiritual. ¿Por qué crees que menos gente se quiere casar? Porque menos gente quiere decir, no, yo no necesito. A ver, no necesito ni al ingeniero, ni al maestro mayor de obras, ni al arquitecto. Yo construyo mi vida como se me canta, flaco. Y si no funciona, taza a taza, cada uno para su casa. Me llevo el mueble, la bicicleta y el crío, y vos te llevás la moto y la licuadora. Listo, se terminó el amor. Y el niño, uno para cada lado, y ¡guau! Juicio, y partámoslo a la mitad, vos te quedás con una parte y yo con la otra. Y un desastre, y cada vez más desastre, y cada vez en la consejería pastoral, ya no sabes, lo ves llegar y decir, quiero escaparme, señor. Claro, pues es un desastre. Y gloria a Dios que llegan a la consejería, que uno puede darle un consejo y le dice, mirá amigo, tenés que empezar a construir de cero porque se cayó el rancho. Se quema el rancho, se quema el rancho, la pucha que lo tiró. Iba escuchando el otro día una de esas músicas viejas, así, ¿no? Me acordó esto, ¿no? Se quemó el rancho. Vino la primer tempestad. La primer discusión, el primer desacuerdo en la pareja. Ah, bueno, vos me venís a dar órdenes a mí, pero ¿quién te cree que sos, flaco? O viceversa. Yo a mi vieja sabés cómo la trataba. Yo a mi vieja la rebajaba, le decía un montón de cosas, pues ya empiezan a hablar. Yo a mi vieja sabés qué, ¿no? Güey, güey. La insultaba a la vieja. Vos me venís a insultar a mí, pero ¿qué te crees hoy? Claro, y aparece vos y ¿con quién me junté? ¿Qué es esto? O viceversa, el tipo llegó, los primeros días llegó bien y después empezó a llegar borracho, drogado a la casa. Y de paso te da una paliza. Vos decís, ¿y esto de dónde salió? Pues yo me casé con un tipo, me junté, ni siquiera se casa, me junté con un tipo que me prometió amor. Se veía bien, se vestía bien, se afeitaba, se lavaba los dientes, los pies. Ahora resulta que es un olor andando. Violento, agresivo, peligroso. Llega con cosas robadas a la casa. Y no exagero, porque esto pasa. Y ahora estás al lado de un tranza. Tenés que compartir, vos que te habías imaginado una vida hermosa con hijos. Te cae un allanamiento y se lo llevan al tranza detenido. Vos decís, ¿con quién me junté? ¿Qué es esto? Se desplomó el rancho, ¿verdad? No duró ni dos meses, duró. Bueno, eso pasa, amados, cuando uno decide construir una vida sin Dios. Se nos quema el rancho. Se nos cae, la primer tempestad que golpea se lleva puesto el rancho. Pero, como hizo la viuda que confió en la provisión de Dios, vino la tempestad también a esa casa que estaba construida sobre la roca y fue fuerte esa casa porque sus cimientos hicieron que aguante el embate. ¿Viste imágenes de esa especie de alud tremendo que pasó en Nepal, allá cerca del monte Everest, que se llevó puesto gente, barrios, casas? Bueno, yo miraba cómo aguantaron algunas casas, que no, el alud les llegó ahí, pero aguantaron esas casas. ¿Sabés por qué aguantaron? Porque tenían unas vigas para abajo, tenían unos cimientos de la San 7. Porque no hay forma de aguantar esa tromba, no sé cómo explicarlo, esa montaña viviente de barro, de nieve, de agua, que mató miles y miles de personas allí en Nepal hace poquito. Está en todas las redes sociales. Bueno, Satanás a veces golpea así. Y se lleva puestas las casas, se lleva puestas los hogares, las familias, los hijos. La economía, el matrimonio, las relaciones. ¡Fua! Pero si vos construís en Cristo, si vos afirmás tu vida en el Señor, vos y tu casa estarán firmes ante los embates de este mundo. Te pido que escojas lo correcto.
que puedas venir esta noche a las 20-30 horas y digas: Señor, yo quiero construir con vos. Me ofreciste ser mi constructor, el constructor de mi casa espiritual. Me trajiste al ingeniero, al maestro mayor de obras, el que acompaña la obra, que es el Espíritu Santo. Jesucristo toma la figura, o sea, del ingeniero, el que planifica allí tu vida. Y el arquitecto es el que diseña esa casa espiritual, firme, fuerte, en la roca. Qué conveniente construir así. Qué lindo, me apasiona la construcción, porque yo a veces miro, me paro y veo cómo anda. El que anda siempre ahí dando vuelta es el Pablo Centeno, ¿no? Más respeto, el pastor Pablo. Claro, el maestro mayor de obras anda ahí cerquita de la obra y con los muchachos, y no, ahí por acá, derechito, fíjate la plomada, levantá la manguera, hagamos nivel acá. Claro, yo los escucho, él no sabe, le mando un saludo al pastor. Pero el maestro mayor de obras es el Espíritu Santo, es el que está cerca de tu obra, es el que te acompaña, el que está ahí cerquita, es el que tiene olor a mezcla. Qué lindo que es construir así, con el Señor, una casa firme, fuerte. Yo te aconsejo eso, amigo, es lo que estoy haciendo en mi casa espiritual. A lo mejor no tenés casa física, alquilás, pero estás construyendo tu casa espiritual en la roca que es Cristo. Te bendigo por eso. Y vos, que a lo mejor tenés la mejor casa física, gloria a Dios, pero te diste cuenta que los cimientos de tu casa espiritual están flacos, no hay cimientos, Yamil. Bueno, voy a orar para que empieces a construir tu vida en Cristo Jesús. Padre, en el nombre de Jesús, te doy las gracias por tu palabra. Gracias por hablarnos, gracias por guiarnos, gracias por ofrecernos edificar de manera diferente. Gracias, Espíritu Santo de Dios. Te doy gloria, honra y honor. Gracias, Señor. Bendigo la audiencia, la despido en paz. Señor, que puedan correr a ti. Te ruego, Espíritu Santo, que me ayudes a que este programa sea escuchado por muchas personas, que corran a ti y sus vidas sean salvas y empiecen a construir sobre la roca que es Cristo. Los bendigo en el nombre del Padre, del Hijo y del Espíritu Santo de Dios. Amén.

Amado, nos vamos. Esto ha sido todo por hoy. Espero que te haya servido todo lo que hacemos con mucho amor y dedicación. Me despido con un clásico que me encanta y lo quiero cantar con vos. Esta noche, 20-30 horas, es la cita obligada acá en Las Cuagas 600. Estás cordialmente invitado a esta reunión preciosa. Nos vemos mañana. Dios te bendiga. Chau, chau. Escuchá la letra, siempre escuchá la letra.

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1: Internacionales.
2: Estado de la Unión 2026. Ursula von der Leyen reivindica la necesidad de una Europa fuerte e independiente ante un mundo abiertamente hostil y promete que estará ahí para Ceuta. Europa ha decidido construir su propio camino, ha afirmado Ursula von der Leyen ante el Parlamento Europeo. La presidenta de la Comisión Europea ha defendido un aumento de la inversión en defensa, la autonomía energética y tecnología y el mantenimiento de la ayuda a Ucrania.
3: Servicio de noticias
1: nacionales.
2: Juicio Pite Álvarez, 4 testigos declararán en la novena audiencia. El debate se reanudará este miércoles a las 12. Están citados 2 policías que intervinieron en la búsqueda y posterior entrega del músico y 2 profesionales del cuerpo médico forense que lo evaluaron.
3: Servicio de noticias.
1: Deportes.
2: Independiente Rivadavia versus Atlético Tucumán por la Copa Argentina. La Lepra, campeón defensor, se mide con el decano por los cuartos de final del certamen. El ganador avanzará a semifinales. El duelo inicia hoy a las 19 horas.
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0: Son las 2:04.
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2: Internacionales.
3: Ursula von der Leyen ofreció a Canadá ser el primer miembro asociado de la Unión Europea. La presidenta de la Comisión Europea planteó una alianza más profunda con Mark Carney en tecnología, defensa y energía, en momentos en que ambos buscan alejarse de una relación tensa con Estados Unidos.
4: Servicio de noticias.
2: Nacionales.
3: Espectáculos. Georgina Barbarossa recordó el acoso que sufrió de Jorge Porcel. Que Dios lo tenga en un tacho de mierda y no lo largue. Así dijo la actriz y conductora y recordó las desagradables situaciones que vivió con el capo cómico durante sus primeros trabajos en televisión.
4: Servicio de noticias.
2: Deportes.
3: La Fórmula 1 anunció el calendario para 2027. Hay nuevas carreras sprint y ausencia de circuitos históricos. Serán 24 carreras. Comenzará el 12 de marzo en Sakhir, con el Gran Premio de Bahrein, y finalizará en Abu Dhabi el 12 de diciembre. Argentina no formará parte, pese a la expectativa que había.
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1: Bryan Stevenson, un tipo diferente de amor.

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0: Existen algunas situaciones y comportamientos que son capaces de causar grandes daños en las relaciones de pareja. Los llamo los enemigos del matrimonio. El primero es la infidelidad. Esta es capaz de herir, golpear profundamente y dejar secuelas que durarán muchos años. El segundo es el exceso de trabajo y el agotamiento físico. Reserve energías para estar en casa y compartir con sus hijos y su cónyuge. Otro de los grandes enemigos del matrimonio es el mal manejo de las finanzas. Por eso, tome un tiempo a solas con su cónyuge para planear su presupuesto y busque consejo sabio respecto a este tema tan trascendental. Es tiempo de trabajar en estas áreas y luchar por lo que han construido. Le habla Sixto Porras de Enfoque a la Familia.
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0: Son las 3 y 3 minutos.
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2: Internacionales.
3: Escalofriante informe en China. Jaulas de hierro, descargas eléctricas y hambre. Un informe revela el uso sistemático de la tortura en ese país. Una ONG documentó casos de golpizas, privación de sueño y negación de atención médica en cárceles de todo el país para obtener confesiones, con 16 muertes registradas. Advirtió que los presos políticos son blanco de un acoso especial.
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2: nacionales.
3: El presupuesto 2027 entró a diputados, comenzará a debatirse en octubre y condicionará otras negociaciones. El texto ingresó en los últimos minutos del 15 de septiembre en la Cámara Baja, tal como estipulaba la Ley de Administración Financiera. Prevé un crecimiento del PBI del 4%, una inflación anual del 21,1% y una suba del salario promedio del 25,4%.
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2: Deportes.
3: Tenemos que salir campeón de algo. Rodolfo Arruabarrena tras la clasificación de Boca en la Copa Sudamericana en conferencia de prensa. El Vasco valoró el rendimiento del Xeneize ante San Pablo para meterse en la semifinal y sigue vivo en las tres competencias.
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0: Muchas personas luchan con el problema de la procrastinación en su vida. Lidian con eso en el trabajo. Los estudiantes lidian con eso donde estudian. La gente lidia con eso en su propia casa. Mucho se debe a las dudas o a la incomodidad que esto provoca.
1: Bienvenido a En Contacto, el Ministerio de Enseñanza Bíblica del Dr. Charles Stanley. ¿Cuántas veces ha escuchado el refrán que dice, no dejes para mañana lo que puedes hacer hoy? Si examinamos estas palabras, nos daremos cuenta de que encierran una gran verdad espiritual. Si no logramos reconocer el peligro de la negligencia, nos perderemos de las oportunidades maravillosas que Dios pone en nuestro camino.
0: ¿Por qué sigue postergando esa decisión crucial en su vida? ¿Por qué no escribimos las cartas que debemos escribir, no hacemos las llamadas telefónicas que debemos hacer, no tomamos esas decisiones, no entregamos nuestra tarea a tiempo, no hacemos las compras que debemos hacer? ¿Por qué? ¿Qué hay en nosotros que nos mantenemos aplazando, retrasando y posponiendo proyectos? Bueno, lo llamamos procrastinación. Y es un problema de la vida de muchas personas. Por lo tanto, si así lo desea, le pido que me acompañe al libro de Hechos, capítulo 24. El título de este mensaje es ¿Cómo despojarnos del vicio de posponer las decisiones? Y antes de que entremos de lleno en el capítulo 24, permítame darle algunos antecedentes acerca de este pasaje. El apóstol Pablo recibió amenazas por parte de los judíos. De hecho, conspiraron para matarlo, pero lo rescataron y lo llevaron a Cesarea, donde está a punto de presentar su defensa ante Félix. Quisiera que comencemos a leer en el versículo 24 de Hechos 24. Algunos días después, viniendo Félix con Drusila, su mujer, que era judía, llamó a Pablo y le oyó acerca de la fe en Jesucristo. Pero al disertar Pablo acerca de la justicia, del dominio propio y del juicio venidero, Félix se espantó y dijo, «Ahora vete, pero cuando tenga oportunidad te llamaré». Esperaba también con esto que Pablo le diera dinero para que le soltase, por lo cual muchas veces lo hacía venir y hablaba con él. Pero al cabo de 2 años recibió Félix por sucesor a Porcio Festo, y queriendo Félix congraciarse con los judíos, dejó preso a Pablo. Al pensar en definir qué es la procrastinación, la mayoría de la gente diría, es postergar una acción que debe hacerse hoy y dejarla para mañana en otro momento. Es retrasar una acción que se debería llevar a cabo. O podemos definirla de esta manera. El hábito de postergar hasta mañana lo que me resulta incómodo hacer hoy. Y quisiera darles 2 frases sobre las verdaderas y genuinas causas de la postergación. A la primera se la conoce como esquivar la incomodidad. Esquivar la incomodidad, es decir, postergamos una acción debido a los sentimientos de incomodidad o ansiedad relacionados con la acción. Esquivar la incomodidad me lleva a procrastinar. Es decir, pospongo una acción que debo cumplir debido a los sentimientos de incomodidad que asocio con ella. Y así, mi objetivo es no sentirme mal. Una segunda razón para la procrastinación es dudar de uno mismo. En verdad, no me siento capaz de hacer esto del modo en el cual debe hacerse. No me siento apto. Siento que no puedo hacerlo bien y, por ende, lo haré cuando sienta que podré hacerlo del modo correcto. Y hasta que no llegue a ese punto, seguiré sin poder hacerlo. Y entonces, ¿qué hacemos? Lo demoramos. Regresemos, por favor, por un momento a la palabra de Dios y veamos cómo se aplica esto con Félix en nuestro pasaje de Hechos, capítulo 24. Félix se caracterizaba por ser un hombre lleno de lujuria, codicia, con un gran deseo de poder y también era cruel. Drusila era su tercera esposa. La robó de otro hombre. En este pasaje lo vemos hablar con Pablo. Escuche lo que dicen las Sagradas Escrituras. Dice que envió por el apóstol Pablo y lo escuchó hablar. ¿Sobre qué? Leamos el versículo 24. Y le oyó acerca de la fe en Jesucristo. Es decir, el apóstol Pablo le compartió el plan de salvación a Félix, le explicó cómo ser salvo y le dijo que necesitaba confiar en Jesucristo y arrepentirse de su pecado. Félix se sintió muy incómodo. Se sintió tan incómodo con lo que Pablo hablaba que le dijo, «Ahora vete, pero cuando tenga oportunidad te llamaré». ¿Cuál era el problema? Cuando el apóstol Pablo comenzó a hablarle sobre su necesidad de la justicia de Cristo a través de la sangre derramada del Señor Jesús, cuando comenzó a hablarle acerca del juicio venidero y cuando comenzó a hablarle sobre el dominio propio, ¿qué pasó? Félix se espantó. Él era un hombre conocido por su crueldad, su lujuria y por su falta de autocontrol. Él dijo, «Sabes, no puedo lidiar más con este tema. Necesito tomar un descanso, ya no más, ahora no, Pablo, mejor después». ¿Y entonces qué pasó? Siguió postergando enfrentarse a esta verdad. Y estoy seguro de que Pablo le dijo, «Félix, necesitas confiar ahora en Jesucristo como gobernador romano. Necesitas poner tu confianza en él ahora mismo». Pero Félix decía, «Después, Pablo, volveremos a hablar». Y estaba inmerso en ese círculo vicioso de buscarlo y alejarlo. Ahora, una cosa es mirar en las Sagradas Escrituras y decir, «Bueno, eso es lo que le pasó a Félix». Pero mirémonos a nosotros mismos. Hagámonos la pregunta, ¿por qué postergamos, posponemos, demoramos esas decisiones y acciones en nuestra vida y decimos, «Eventualmente lo haré»? ¿Por qué nos demoramos? Amable oyente, ¿por qué no lee la Biblia todos los días? ¿Por qué deja de meditar de forma diaria? Usted dice, «Bueno, tengo la intención de hacerlo, sí lo haré». Y le promete a Dios que lo hará. Le promete a su cónyuge, a sus padres, a sus hijos, «Lo haré», pero no lo hace. ¿Por qué no lo hace? «Bueno, supongo que estoy muy ocupado», dirá usted. Le diré que estar ocupado no es una respuesta válida. Todos tenemos 24 horas al día, ninguno tiene ni un segundo más. Así que el tiempo no es el problema. Movilizarse no es el problema. Hay una razón por la cual lo pospone. ¿Me permite darle mi opinión de por qué lo posterga? ¿A usted le incomoda leer la Biblia y pasar tiempo meditando delante de Dios porque le genera algunos sentimientos de mucha incomodidad? Usted dice, «Bueno, me siento en una silla cómoda y no me siento incómodo». Sí lo está. No se siente incómodo en el exterior, sino en el interior, porque cuando guarda silencio a solas con Dios y comienza a leer las Sagradas Escrituras y Dios comienza a trabajar en su vida, de repente Él comienza a traer a la superficie cosas en su vida con las cuales usted no quiere lidiar. Y entonces se cierra. Y después dice, «Pues pasé tiempo intentando hacerlo, pero no sé por qué no puedo». Amable oyente, es asombroso cómo racionalizamos y procrastinamos y no lidiamos con el problema. Es sorprendente que hay personas que van a la iglesia semana tras semana, y escuchan un sermón tras otro sermón, y aún así desobedecen a Dios en algunas áreas muy importantes de su vida. ¿Sabe cuál es el problema? No hacen frente a lo que Dios les pone en su mente. Entonces quisiera preguntarle, ¿qué es eso en su vida con lo cual Dios está lidiando y usted sigue diciéndole, «Bueno, sí, lo voy a hacer, Señor, te prometo que sí», y sin embargo, no lo hace? Y lo que quisiera que vea es que no es simplemente un pecado, sino que es una forma de esclavitud que lo atrapa y lo ata a eso. Esa auténtica esclavitud y procrastinar no es una cuestión en la cual pueda ser descuidado, indiferente o tomarse a broma debido al costo final y a las consecuencias finales en su vida. ¿Cuáles son las consecuencias? Cuando procrastinamos, desobedecemos a Dios. Él dice, «Quiero que hagas esto». Y usted dice, «Señor, lo haré». Eso no es lo que Él dijo. Dios dijo, «Quiero que hagas esto ahora mismo. Tienes que ir con esa persona ahora mismo. Comparte, dale esto, haz esto». No importa qué sea, procrastinamos, desobedecemos a Dios. En segundo lugar, privamos a Dios de los medios a través de los cuales quieres realizar ciertas tareas. Y entonces decimos, «Bueno, Señor, sabes que no puedo hacer eso ahora». lo privamos. Creo que obstaculizamos todo el programa de Dios mediante la procrastinación. Pretendo hacerlo, uno de estos días me ocuparé de ello, pero no lo hacemos y seguimos retrasando lo que Dios nos pide. Creo que a veces nos convertimos en una piedra de tropiezo para otras personas. Cuando nos ven procrastinando, nos ven posponiendo algo y por lo tanto en su mente piensan que no debe ser muy importante si nos ven retrasando estas decisiones. Hay un sentimiento de culpa. Cuando sabe que Dios le pidió que haga algo y no lo hace y sigue postergando, si es cristiano, se sentirá culpable. Aumentamos nuestro propio nivel de estrés al decir, «Bueno, lo haré uno de estos días». Y seguimos postergando una decisión que Dios quiere que tomemos. ¿Por qué postergamos estas decisiones? ¿No queremos enfrentarnos a nosotros mismos, mirar nuestro interior, admitir que nos sentimos inadecuados, admitir que no nos gustan los sentimientos que acompañan a dicha acción, y en lugar de enfrentarnos a ellos, seguimos haciendo lo mismo? Entonces, ¿qué pasa? Nuestro crecimiento espiritual se limita. Y nos preguntamos por qué Dios no nos usa y por qué no tenemos el gozo del Señor y por qué Dios no está haciendo algo fantástico en nuestra vida y por qué no tenemos la paz de Dios prevaleciendo en nuestra vida. La procrastinación sobre lo que Dios demanda de nosotros es un acto de desobediencia, rebelión y es una acción de independencia de Dios, no importa cuál sea la razón que le digamos a Él. Y quisiera hacerle una pregunta. ¿Está dispuesto a enfrentarse a sí mismo? ¿Por qué no confiesa sus pecados, se arrepiente de ellos, se aparta, se vuelve a Dios y le entrega su vida? Porque no le gustan los sentimientos que acompañan el hecho de enfrentarse a sí mismo. No tiene que preocuparse por ser adecuado. Ninguno de nosotros lo es. Todos confesamos nuestra insuficiencia. Es Cristo viviendo en nuestro interior quien nos hace adecuados. Es simple, pero esta es la forma en la cual sucede. En primer lugar, debe estar dispuesto a admitir: tengo un problema con la procrastinación. Retrasar, posponer, postergar hasta mañana esas cosas con las cuales me siento incómodo. En primer lugar, debo admitir que tengo el problema. En segundo lugar, debo identificar las áreas en las cuales pospongo, pues no lo hago en todas las áreas, solo en algunas. ¿Cuáles áreas pospongo? En tercer lugar, debo identificar los sentimientos que lo acompañan. Y me gustaría pedirle que piense por un momento en cuál área procrastina. Y luego piense en esto. ¿Qué siento cuando comienzo a pensar en esta tarea en particular y sigo postergándola? ¿Qué estoy sintiendo? Mire, nadie más puede decirle lo que siente, sino que necesita identificar cuáles son sus sentimientos. ¿Por qué me siento de esta manera? Y la verdad es que no tendrá problemas para identificarlos. Dios se los mostrará. Esos sentimientos están asociados de forma estrecha con esa área de procrastinación. Así que identifique cuáles son esos sentimientos. ¿Qué es la siguiente? Esto es lo que debe hacer. Pongámoslo en la esfera espiritual por un momento. Debe decirle a Dios: Señor, te confieso que tengo un problema con la procrastinación en esta área. Elijo por fe arrepentirme de esta forma de esclavitud espiritual en mi vida que me impide ser la clase de persona que quieres que sea, cumplir tus metas, tus propósitos y tus planes, vivir según tu plan, vivir en tu voluntad, caminar en tu espíritu. Si sigue procrastinando, no podrá caminar en el espíritu de Dios, cumplir la voluntad de Dios, el propósito de Dios, el plan de Dios. Entonces, tiene que haber un arrepentimiento genuino. Y el arrepentimiento significa que estoy dispuesto a confesar la realidad de algo en mi vida que no debería estar allí y tener en mi corazón el propósito de apartarme de eso en ese mismo momento y voltear hacia Dios y hacer qué, elegir mediante un acto de fe. Es decir, hago un compromiso de tratar con ese pecado en ese mismo momento. Ahora digamos, por ejemplo, que hemos identificado cuáles son. Sabemos cuáles son nuestros sentimientos. Ya se los confesamos a Dios. Nos arrepentimos de ellos. Ahora, ¿cuál es el siguiente paso para obtener la victoria? En primer lugar, si quiero lidiar con la procrastinación en un área determinada, identifico cuál es, identifico esos sentimientos, me comprometo a lidiar con eso, me arrepiento del hecho de que estoy pecando contra Dios y luego recuerdo quién soy como hijo de Dios. Soy un hijo del Dios vivo. Jesucristo vive en mi interior. El Espíritu vive dentro de mí. El poder del Espíritu de Dios está dentro de mí. Entonces recuerdo quién soy. No soy un don nadie. Soy un hijo del Dios viviente. Es decir, recuerdo lo que Dios dice que soy. Lo segundo que hago es reafirmar quién dice Dios que es en mí. ¿Qué dice? Dice que es mi Salvador, que es mi Señor y que es mi vida misma. Es decir, en mi interior vive la persona de Jesucristo. La Biblia dice que estoy completo en Cristo. No importa a qué me enfrente, Él dice que soy competente para lidiar con ello. Entonces tengo que elegir. ¿Creeré en estos sentimientos falsos que me han acompañado durante todos estos años o comenzaré a actuar sobre la base de lo que Dios dice que es verdad respecto a mi vida? Y si actúo sobre la base de lo que Dios dice que es verdad, ¿cuál es esa verdad? Que soy un hijo de Dios, soy morada del Espíritu Santo, el poder de la resurrección de Cristo vive, permanece y está disponible en mi vida como creyente. Cristo me ha hecho completo por quien soy en Él. Dios está en control de mi vida y por lo tanto estos sentimientos son simplemente expresiones de la esclavitud en la cual me encuentro. Y si comienzo a elegir vivir, caminar y responder a mis tareas y mis desafíos sobre la base de quién sé que soy, lo que dice Dios y quién dice que soy, si comienzo a actuar bajo ese fundamento, ¿qué pasará? Mis sentimientos ya no dominarán mi vida. Lo que dominará mi vida es la verdad de lo que Dios dice. Cuando usted le entregó su vida a Cristo, fue desafiado a confesar y arrepentirse de sus pecados y a entregar su vida a Jesucristo. Y tenía todo este tipo de sentimientos de insuficiencia. ¿Qué tal si fracaso? ¿Qué tal si vuelvo a pecar? ¿Qué tal si no sé lo correcto? ¿Qué tal si no oro bien? ¿Pero qué pasó? Usted tomó la decisión de dejar de lado sus sentimientos y eligió, por fe, creer en el testimonio de las Sagradas Escrituras y le pidió al Señor Jesucristo que le perdonara sus pecados. Le pidió que entrara en su vida. Le dijo que le entregaba su vida y actuó sobre la base de una fe pura, simple e infantil. En ese momento, Dios le salvó. Ese es el mensaje completo de las Sagradas Escrituras y como dice el apóstol Pablo en Colosenses, de la misma manera que confiaron en el Señor Jesucristo para salvarse, confíen también en Él para los problemas de cada día. Es decir, debo vivir una vida de fe frente a todas las circunstancias de la vida. No importa lo que surja, ya sea el sentimiento de ser incapaz, el sentimiento de que podría decir algo incorrecto, o los sentimientos de presión y los sentimientos de miedo al fracaso. En ese mismo momento, elijo vivir según mis sentimientos o vivir por fe. Si vivo por fe, se acabó la procrastinación. Si sigo cediendo a mis sentimientos, seguiré cayendo en la procrastinación. Ahora, si nunca ha confiado en Jesucristo como su Salvador y solo dice, algún día lo haré, el tiempo es ahora, este es el momento para hacerlo, ahora mismo, no hay razón para postergarlo. Los sentimientos no tienen nada que ver con ello, la eternidad lo es todo, los sentimientos no son nada. Usted será salvo si está dispuesto a pedirle al Señor Jesucristo que le perdone sus pecados y elige poner su vida en las manos de Dios y le entrega su vida y cree que su muerte en la cruz expió sus pecados, es decir, pagó su deuda de pecado en su totalidad. Amable oyente, Jesucristo está dispuesto a salvarlo y asegurar de una vez por todas dónde pasará usted la eternidad. Algunos deberían unirse a una iglesia. Saben que deberían hacerlo, pero aún no lo han hecho. Algunos deberían ser bautizados. Algunos deberían entregarse al servicio. Deberían de estar dando. Saben lo que Dios les pide que hagan. La pregunta es, ¿obedecerán a Dios y se despojarán del vicio de posponer las decisiones? Oremos. Padre, te amamos por tu paciencia para con nosotros y hoy te pedimos en el nombre de Jesucristo que el Espíritu Santo nos condene tan profundamente que ya no podamos privarte de nuestra energía, nuestros talentos, nuestros dones, nuestra propia vida. Más bien que hoy podamos decirte, Señor, aquí estoy. Envíame a cualquier lugar, en cualquier momento, de la forma que sea. Elijo obedecerte por la fe basada en quién eres en mí, quién soy en ti y lo que tengo debido a mi relación contigo. Elijo abandonar esta atadura terrible, pecaminosa y costosa que es la procrastinación. Elijo actuar de acuerdo con tu voluntad y tu plan. En el nombre de Jesucristo. Amén.
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0: Ahora bien, ¿no es asombroso como nosotros como creyentes a menudo decimos, «Oh, yo creo en la Biblia de principio a fin»? Leemos los versículos y vemos lo que dicen, pero cuando se trata de aplicarlos a nuestra vida, no lo hacemos. Piense en esto. Usted tiene a su disposición la ayuda del Espíritu Santo, quien es omnipotente, tiene todo el poder, puede manejar cada situación. Sin embargo, usted llama a su madre o llama a alguien más. Pero, ¿por qué no llama al Espíritu Santo? ¿Sabe cuándo la mayoría de la gente llama a Dios? Cuando han llamado a todos los demás y no pueden ayudarlos. Mire, Él está viviendo dentro de usted, es real. Él no quiere que sus hijos se llenen de ansiedad, se preocupen, se enojen por el futuro y la seguridad y todas esas otras cosas. Él ya se ha ocupado de todo eso. Y usted dirá, bueno, ¿y qué hay de estos problemas por los que Dios me permite pasar? Es solo para demostrar su increíble amor por usted. Esa es una de las razones. ¿Y qué es lo que hace? Nos lleva a Dios. Y escuche esto. Lo que sea que nos lleve a Dios es bueno para nosotros. Todo lo que nos conduce a Dios es bueno para nosotros, porque Él lo hará de tal manera que lo convertirá para nuestro bien cada vez.
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3: He descubierto que el mejor camino para sanar las heridas del alma es el amor. De la misma manera que la falta de perdón nos roba la capacidad de amar, el amor nos devuelve la capacidad de perdonar. Cuando decidimos hacerlo prevalecer, somos capaces de soltar el dolor que llevamos por dentro, porque este es más fuerte que el rencor que produce la herida. El amor que nos mueve al perdón permite vivir el presente con alegría y nos proyecta el futuro con ilusión. Además, vence la ira, el rencor, los deseos de venganza y despierta en nosotros los sentimientos más nobles. Cuando hemos sido capaces de superar lo que nos divide, nos reconciliamos con facilidad. Por eso, ame, perdone y vive en paz con usted mismo y con las personas que tiene cerca. Le habla Sixto Porras de Enfoque a la Familia.
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2: El primer libro de Samuel, capítulo 9.
3: Había un hombre rico e influyente llamado Cis, de la tribu de Benjamín. Era hijo de Abiel, hijo de Seror, hijo de Becorat, hijo de Afía, de la tribu de Benjamín. Su hijo Saúl era el hombre más apuesto en Israel. Era tan alto que los demás apenas le llegaban a los hombros. Cierto día, los burros de Cis se extraviaron, y él le dijo a Saúl:
4: «Lleva a un siervo contigo y ve a buscar los burros».
3: Así que Saúl tomó a un siervo y anduvo por la zona montañosa de Efraín, por la tierra de Selisa, por el área de Saalim y por toda la tierra de Benjamín, pero no pudieron encontrar los burros por ninguna parte. Finalmente, entraron a la región de Suf y Saúl le dijo a su siervo:
5: «Volvamos a casa. Es probable que ahora mi padre esté más preocupado por nosotros que por los burros».
3: Pero el siervo dijo:
6: «Se me ocurre algo. En esta ciudad vive un hombre de Dios. La gente lo tiene en gran estima porque todo lo que dice se cumple. Vayamos a buscarlo. Tal vez pueda decirnos por dónde ir».
5: «Pero no tenemos nada que ofrecerle. Hasta nuestra comida se acabó y no tenemos nada para darle».
6: «Bueno, tengo una pequeña pieza de plata. Al menos se la podemos ofrecer al hombre de Dios y ver qué pasa».
3: En esos días, si la gente quería recibir un mensaje de Dios, decía: «Vamos a preguntarle al vidente», porque los profetas solían ser llamados videntes.
5: «Está bien, hagamos el intento».
3: Así que se encaminaron hacia la ciudad donde vivía el hombre de Dios. Al ir subiendo la colina hacia la ciudad, se encontraron con unas jóvenes que salían a sacar agua. Entonces Saúl y su siervo les preguntaron:
5: «¿Se encuentra por aquí el vidente?».
7: «Sí, sí. Sigan por este camino. Él está junto a las puertas de la ciudad. Acaba de llegar para participar de un sacrificio público que se realizará arriba, en el lugar de adoración».
8: «Apúrense para que lo puedan encontrar antes de que suba a comer. Los invitados no comenzarán a comer hasta que él llegue para bendecir los alimentos».
3: De modo que llegaron a la ciudad, y mientras entraban por las puertas, Samuel iba saliendo hacia ellos para subir al lugar de adoración. Ahora bien, el Señor le había dicho a Samuel el día anterior:
9: «Mañana a esta hora te enviaré a un hombre de la tierra de Benjamín. Úngelo para que sea el líder de mi pueblo, Israel. Él lo librará de los filisteos, porque desde lo alto he mirado a mi pueblo con misericordia y he oído su clamor».
3: De modo que llegaron a la ciudad, y mientras entraban por las puertas, Samuel iba saliendo hacia ellos para subir al lugar de adoración. Ahora bien, el Señor le había dicho a Samuel el día anterior:
9: «Mañana a esta hora te enviaré a un hombre de la tierra de Benjamín. Úngelo para que

0: El Señor le dijo:
1: ese es el hombre del que te hablé. Él gobernará a mi pueblo.
0: Justo en ese momento, Saúl se acercó a Samuel a las puertas de la ciudad y le preguntó:
2: ¿podría decirme, por favor, dónde está la casa del vidente?
3: Yo soy el vidente. Sube al lugar de adoración delante de mí. Allí comeremos juntos. En la mañana te diré lo que quieres saber y te enviaré de regreso. Y no te preocupes por esos burros que se perdieron hace 3 días, porque ya los encontraron. Además, estoy aquí para decirte que tú y tu familia son el centro de todas las esperanzas de Israel.
0: Saúl respondió:
4: pero solo soy de la tribu de Benjamín, la más pequeña de Israel. Y mi familia es la menos importante de todas las familias de la tribu. ¿Por qué me habla usted de esa manera?
0: Luego Samuel llevó a Saúl y a su siervo al comedor y lo sentó en la cabecera de la mesa. Y así los honró más que a los 30 invitados especiales. Después Samuel dio instrucciones al cocinero para que le sirviera a Saúl el mejor corte de carne, la porción que había sido reservada para el invitado de honor. El cocinero trajo la carne y la puso frente a Saúl.
3: Adelante, come. Lo había apartado para ti aún antes de que invitara a los demás.
0: Así que ese día, Saúl comió con Samuel. Cuando bajaron del lugar de adoración y regresaron a la ciudad, Samuel llevó a Saúl a la azotea de la casa y allí le preparó una cama. Al amanecer del día siguiente, Samuel llamó a Saúl.
3: ¡Levántate! Es hora de que sigas tu viaje.
0: Así que Saúl se preparó y salió de la casa junto a Samuel. Cuando llegaron a las afueras de la ciudad, Samuel le dijo a Saúl que mandara a su siervo que se adelantara. Después de que el siervo se fue, Samuel dijo:
3: quédate aquí, porque he recibido un mensaje especial para ti, de parte de Dios.
5: El Evangelio según Mateo, capítulo 6.
6: Tengan cuidado. No hagan sus buenas acciones en público para que los demás los admiren, porque perderán la recompensa de su Padre que está en el cielo. Cuando le des a alguien que pasa necesidad, no hagas lo que hacen los hipócritas que tocan la trompeta en las sinagogas y en las calles para llamar la atención a sus actos de caridad. Les digo la verdad, no recibirán otra recompensa más que esa. Pero tú, cuando le des a alguien que pasa necesidad, que no sepa tu mano izquierda lo que hace tu derecha. Entrega tu ayuda en privado, y tu Padre, quien todo lo ve, te recompensará. Cuando ores, no hagas como los hipócritas, a quienes les encanta orar en público, en las esquinas de las calles y en las sinagogas, donde todos pueden verlos. Les digo la verdad, no recibirán otra recompensa más que esa. Pero tú, cuando ores, apártate a solas, cierra la puerta detrás de ti y ora a tu Padre en privado. Entonces, tu Padre, quien todo lo ve, te recompensará. Cuando ores, no parlotees de manera interminable como hacen los seguidores de otras religiones. Piensan que sus oraciones recibirán respuesta solo por repetir las mismas palabras una y otra vez. No seas como ellos, porque tu Padre sabe exactamente lo que necesitas, incluso antes de que se lo pidas. Ora de la siguiente manera: Padre nuestro que estás en el cielo, que sea siempre santo tu nombre. Que tu reino venga pronto, que se cumpla tu voluntad en la tierra como se cumple en el cielo. Danos hoy el alimento que necesitamos.

0: y perdónanos nuestros pecados, así como hemos perdonado a los que pecan contra nosotros. No permitas que cedamos ante la tentación, sino rescátanos del maligno. Si perdonas a los que pecan contra ti, tu Padre Celestial te perdonará a ti. Pero si te niegas a perdonar a los demás, tu Padre no perdonará tus pecados. Cuando ayunes, que no sea evidente, porque así hacen los hipócritas, pues tratan de tener una apariencia miserable y andan desarreglados para que la gente los admire por sus ayunos. Les digo la verdad, no recibirán otra recompensa más que esa. Pero tú, cuando ayunes, péinate y lávate la cara. Así nadie se dará cuenta de que estás ayunando, excepto tu Padre, quien sabe lo que haces en privado, y tu Padre, quien todo lo ve, te recompensará. No almacenes tesoros aquí en la tierra, donde las polillas se los comen y el óxido los destruye, y donde los ladrones entran y roban. Almacena tus tesoros en el cielo, donde las polillas y el óxido no pueden destruir y los ladrones no entran a robar. Donde esté tu tesoro, allí estarán también los deseos de tu corazón. Tu ojo es una lámpara que da luz a tu cuerpo. Cuando tu ojo es bueno, todo tu cuerpo está lleno de luz. Pero cuando tu ojo es malo, todo tu cuerpo está lleno de oscuridad. Y si la luz que crees tener en realidad es oscuridad, ¡qué densa es esa oscuridad! Nadie puede servir a dos amos, pues odiará a uno y amará al otro. Será leal a uno y despreciará al otro. No se puede servir a Dios y al dinero. Por eso les digo que no se preocupen por la vida diaria, si tendrán suficiente alimento y bebida, o suficiente ropa para vestirse. ¿Acaso no es la vida más que la comida y el cuerpo más que la ropa? Miren los pájaros. No plantan, ni cosechan, ni guardan comida en graneros, porque el Padre Celestial los alimenta. ¿Y no son ustedes para Él mucho más valiosos que ellos? ¿Acaso con todas sus preocupaciones pueden añadir un solo momento a su vida? ¿Y por qué preocuparse por la ropa? Miren cómo crecen los lirios del campo. No trabajan ni cosen su ropa. Sin embargo, ni Salomón con toda su gloria se vistió tan hermoso como ellos. Si Dios cuida de manera tan maravillosa a las flores silvestres que hoy están y mañana se echan al fuego, tengan por seguro que cuidará de ustedes. ¿Por qué tienen tan poca fe? Así que no se preocupen por todo eso diciendo, ¿qué comeremos? ¿Qué beberemos? ¿Qué ropa nos pondremos? Esas cosas dominan el pensamiento de los incrédulos, pero su Padre Celestial ya conoce todas sus necesidades. Busquen el reino de Dios por encima de todo lo demás y lleven una vida justa, y Él les dará todo lo que necesiten. Así que no se preocupen por el mañana, porque el día de mañana traerá sus propias preocupaciones. Los problemas del día de hoy son suficientes por hoy.
1: El libro de Salmos, Salmo 74.
2: ¡Oh Dios! ¿Por qué nos has rechazado tanto tiempo? ¿Por qué es tan intensa tu ira contra las ovejas de tu propia manada? Recuerda que somos el pueblo que elegiste hace tanto tiempo, la tribu a la cual redimiste como tu posesión más preciada. Y acuérdate de Jerusalén, tu hogar aquí en la tierra. Camina por las espantosas ruinas de la ciudad. Mira cómo el enemigo ha destruido tu santuario. Allí tus enemigos dieron gritos victoriosos de guerra. Allí levantaron sus estandartes de batalla. Blandieron sus hachas como leñadores en el bosque. Con hachas y picos destrozaron los paneles tallados. Redujeron tu santuario a cenizas. Profanaron el lugar que lleva tu nombre. Luego pensaron: destruyamos todo. Entonces quemaron por completo todos los lugares de adoración a Dios. Ya no vemos tus señales milagrosas. Ya no hay más profetas. Y nadie puede decirnos cuándo acabará todo esto. ¿Hasta cuándo, oh Dios, dejarás que tus enemigos te insulten? ¿Permitirás que deshonren tu nombre para siempre? ¿Por qué contienes tu fuerte brazo derecho? ¡Descarga tu poderoso puño y destrúyelos! Tú, oh Dios, eres mi rey desde hace siglos. Traes la salvación a la tierra. Dividiste el mar con tu fuerza y les rompiste la cabeza a los monstruos marinos. Aplastaste las cabezas del Leviatán y dejaste que se lo comieran los animales del desierto. Hiciste que brotaran los manantiales y los arroyos, y secaste ríos que jamás se secan. Tanto el día como la noche te pertenecen. Tú creaste el sol y la luz de las estrellas. Estableciste los límites de la tierra e hiciste el verano, así como el invierno. Mira cómo te insultan estos enemigos, Señor. Una nación insensata ha deshonrado tu nombre. No permitas que estas bestias salvajes destruyan a tus tórtolas. No te olvides para siempre de tu pueblo dolido. Recuerda las promesas de tu pacto, porque la tierra está llena de oscuridad y violencia. No permitas que humillen otra vez a los oprimidos. En cambio, deja que el pobre y el necesitado alaben tu nombre. Levántate, oh Dios, y defiende tu causa. Recuerda cómo te insultan estos necios todo el día. No pases por alto lo que han dicho tus enemigos, ni su creciente alboroto.
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1: Son las 4 y 3 minutos. 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
5: Internacionales.
6: Estado de la Unión 2026. Ursula von der Leyen reivindica la necesidad de una Europa fuerte e independiente ante un mundo abiertamente hostil y promete que estará ahí para Ceuta. Europa ha decidido construir su propio camino, ha afirmado Ursula von der Leyen ante el Parlamento Europeo. La presidenta de la Comisión Europea ha defendido un aumento de la inversión en defensa, la autonomía energética y tecnología y el mantenimiento de la ayuda a Ucrania.
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5: nacionales.
6: Juicio Pite Álvarez. 4 testigos declararán en la novena audiencia. El debate se reanudará este miércoles a las 12. Están citados 2 policías que intervinieron en la búsqueda y posterior entrega del músico y 2 profesionales del cuerpo médico forense que lo evaluaron.
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5: Deportes.
6: Independiente Rivadavia versus Atlético Tucumán por la Copa Argentina. La Lepra, campeón defensor, se mide con el decano por los cuartos de final del certamen. El ganador avanzará a semifinales. El duelo inicia hoy a las 19 horas.
1: Hasta aquí. 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
1: Bienvenidos. 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
2: Bienvenidos, ¿cómo están? Nosotros ya preparados para compartir lo que acostumbramos a hacer. Destinos, información de turismo, voces de protagonistas, recorrer un poco distintos lugares del mapa de nuestro país y del mundo, pero concentrados en lo que tiene que ver con turismo. No hay cosa más linda que viajar, que tener tiempo libre para poder viajar, y de eso estamos hoy convencidos, que podemos aportar, que podemos darte sugerencias, que podemos darte información, pero fundamentalmente estar juntos a través de la radio compartiendo este tiempo juntos. ¿Te quedás? Ya volvemos con cosas muy interesantes para vos.

0: Y aquí estamos, compartiendo a dónde nos vamos en esta edición, compartiendo la semana, acercándonos poquito a poquito, día a día, a la primavera, ¿no? Y vamos viendo que cada jornada se alarga un poquito, la disfrutamos tal vez un poquito más al aire libre, miramos un poquito los pronósticos del clima y ya nos damos cuenta que estamos ingresando a esta estación tan linda como es la primavera. En esta semana tenemos la entrevista extensa que vamos compartiéndola todos los días un poquito. El entrevistado es Darío Capitani, es el presidente de la Agencia Córdoba Turismo y el funcionario realmente está haciendo un gran trabajo y contándonos muchos aspectos importantes de la vida turística de la provincia, la coyuntura, bueno, temas que son interesantes de escuchar. Vamos con la siguiente parte de esta entrevista.
1: Esa que tiene que ver con la identidad histórica tiene que ver con multiplicar productos, perfeccionalizarnos en nichos, en segmentos cada vez más y ahí, por supuesto, desplegar una estrategia que es compleja, por cierto, que no es fácil en momentos de falta de recursos públicos y privados para esto, pero en donde entendemos que los frutos los damos multiplicando productos. Por supuesto, debemos seguir elevando la vara, seguir exigiéndonos en relación a la demanda del turista hoy, pero creo que estamos transitando un lindo camino. Primero decirte que el gobernador abraza esto que te decía al inicio, de entender que el turismo es una actividad económica. Pero además de eso, de entenderlo y practicarlo, decidió impulsar y empujar con el actor privado que lo ejercemos de verdad, al vínculo y la articulación, en ser el promotor de cosas. Bornador se ha puesto al hombro los últimos tiempos de su gestión el llevar adelante una Córdoba productiva de verdad, independientemente de la crisis política que vive la Argentina, incluso de los datos que vemos todo el tiempo de la baja de la actividad económica, productiva, de desarrollo en general, el turismo intentamos fortalecerlo desde todo sentido. Esto de que el gobernador se desgasta diciendo Córdoba sede de grandes eventos, se pone él muchas veces, te cuento, a negociar espectáculos y hacer de que haya toda una provincia predispuesta para generar este tipo de encuentros, desde uno grande a un pequeño evento en esa multiplicidad que tiene Córdoba también de tantas localidades, 427 localidades. Más de 150 turísticas per se, por excelencia, pero también una agenda en otros lugares donde lo gastronómico, la identidad productiva, las economías regionales se ponen en valor a los efectos de poner sobre la mesa la discusión del desarrollo. También esto, el turismo reuniones. Digo,
2: absolutamente.
1: ¿Cómo ser epicentro, Córdoba, que tiene que ver con algo que hoy parece una mala palabra en el debate político? Apostar un gobernador a la infraestructura. Iba a seguir manteniendo rutas, autopistas, centros de convenciones. Un debate que por ahí no quiero entrar, pero digo que es clave para tener esencialmente un desarrollo posterior. Pero te quiero contar algo. A ver, no es que evitamos el debate de esa agenda, porque lo llevamos adelante. Pero a veces, cuando se discute obra pública y se dice no, sinónimo de corrupción, o de, si Córdoba sigue apostando a esto, porque es infraestructura. Y a veces nos socializamos tanto los cordobeses que vemos obras permanentes, inauguraciones de autovías. En los últimos 3 años casi tuvimos 3 tramos de autovías nuevas. Una de Calamuchita, una de Punilla, finalmente una obra final hacia Jesús María, Colonia Carolla. Es decir, estamos, mire, te cuento una, esta obra de permanente de Córdoba atrás de la sierra es una obra de recuperación y de amplitud permanente. Hace más de 2 años y medio que estamos colaborando y parece ya naturalizada por el cordobés, pero sí muy valorada por aquel que va de otra provincia cada tanto a Córdoba y ve cómo esa infraestructura es viable. Creemos en la infraestructura como inversión previa a los posteriores eventos, encuentros y desarrollo. Bueno, no la esquivamos al debate, pero créeme que a veces se intenta instaurar que todas estas prioridades no son las adecuadas. Nosotros vemos que para que tenga un desarrollo cada acción que tengamos, es indispensable la infraestructura previa.
0: Muy bien, amigos, estamos compartiendo a dónde nos vamos. Estamos compartiendo información del turismo y, a propósito de información, algo que empezamos a meternos en clima ayer fue hablarte de la Feria 2026, la FIT 2026, que es la Feria Internacional de Turismo que se realiza todos los años en la Sociedad Rural en Buenos Aires. Esta va a ser la edición número 30 de esta feria, que es, como te dije, internacional, lo que implica que no solo vamos a ver o tener contacto con destinos de Argentina, sino que también muchos países van a estar presentes trayendo y exponiendo, ¿no?, su oferta turística. Vas a poder dialogar con ellos. Están ahí para eso, ¿no? Para que vayas el sábado o el domingo. Si sos no perteneces a la industria del turismo, vas como visitante, como para ver cualquier feria. Aquí podés ingresar, tenés las puertas abiertas, obviamente pagando la entrada, que después te voy a contar los precios. Pero hay de todo, ¿no? La verdad que es para pasar una tarde en familia, caminar la feria, porque es enorme y hay de todo, ¿no? Y si estás planificando ya para el verano, vacaciones, o para el año que viene, vacaciones, bueno, te dan bolsas, obviamente, te vas a llevar, pero llévate una valijita, porque vas a llevar un montón de folletería, un montón de información que te va a ser útil a la hora de elegir destinos, de conocerlos, de saber qué te ofrecen, qué hoteles tenés, qué servicios, qué vuelos, distintas propuestas. Así que realmente es una feria para no perdérsela. Para el público en general, el sábado 26 y domingo 27. Después continúa el lunes y el martes, pero ya es un espacio que puramente tiene el lugar para los profesionales del turismo, la gente que trabaja en el área de turismo, agentes de viajes, instituciones, donde, bueno, se hacen negocios, donde hay charlas de tecnología. Bueno, se aprende mucho, ¿no? Pero básicamente al público está abierto, o estará abierto, sábado y domingo. Puedes ir alguno de esos días o los dos días. Es una linda, linda propuesta que te dejamos ya y te vamos anticipando, ¿no? Que esta feria va a tener lugar esos días en la rural, allí en la Avenida Sarmiento, al 2400 en Buenos Aires. Bueno, empieza, como te dije, el día 26 a las 14 horas va a ser, creo yo, que la ceremonia inaugural. El año pasado, por primera vez, estuvo un presidente de la nación presente en la ceremonia. Fue el caso de Milei, que se consiguió, ¿no?, que bueno, que un presidente estuviese presente, dio un pequeño discurso. Más allá de si es simpático o no para algunos el presidente, bueno, para la industria del turismo, la figura del presidente de la nación yendo a la rural a interesarse sobre esto fue realmente importante. No sé si va a pasar este año, pero realmente se hace una ceremonia inaugural y después ya se da rienda suelta así a toda una actividad que dura toda la tarde hasta las 9 de la noche. Como te dije, es para público en general, más los profesionales. Y lo mismo pasa el domingo 27, a las 2 de la tarde, el predio abre sus puertas hasta las 9. Si vos querés buscar más información, tenés un sitio oficial que es el sitio de FIT 2026. Lo buscas así en Google o en cualquier buscador, pones FIT 2026 o Feria Internacional de Turismo o FIT Turismo. Porque FIT también hay un auto que se llama FIT, no sé si ya se dejó fabricar, pero bueno, pones FIT y te va a salir seguramente. Y es una edición histórica, porque esta va a ser la feria número 30, ¿no? 30 años de feria. Esta organización, o la organización, lo presenta como una edición especial, la más grande de la historia de la feria. Fíjate, va a tener 20.000 metros cuadrados de superficie para explorar, para caminar, para recorrer, más de 350 expositores, presencia internacional, porque es una feria de carácter internacional, y todas las provincias argentinas, empresas turísticas, operadores, los representantes de la industria del transporte, de la tecnología, de la hotelería, de distintos organismos oficiales, de medios de comunicación que están haciendo su cobertura siempre. Hay personajes muy famosos, a veces del espectáculo, también animando cada uno de los stands. Hay música en vivo en cada una de las provincias. Así que es una fiesta, ¿no? Y es importante, fíjate vos, va a haber la presencia de más de 50 países, mientras que desde la comunicación institucional de la Ciudad de Buenos Aires también están actualizando permanentemente estos datos, porque hasta última hora pueden agregarse más participantes. Por lo tanto, es interesante porque tenés todo el mundo allí y podés hacer una recorrida y ver las cosas, ¿no?, que nos proponen distintos países. Y a veces uno se sorprende, ¿no?, porque descubre o tiene contacto con lugares de los que hablamos poco, pero realmente son hermosos. Y bueno, siempre hay un invitado que es el protagonista destacado de la feria, un país invitado. En este caso será República Dominicana, con un gran protagonismo, reitero, que tendrá dentro de la feria. Pero esto lo vamos a hablar mañana y te voy a contar algunas cositas más. Pero reserva la fecha si te interesa, el 26 o 27, si sos público en general, no sos profesional, podés asistir.

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0: Son las 5 y un minuto. 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
1: Estados Unidos, cayó un helicóptero de un canal de noticias y hay víctimas. El helicóptero que cubría noticias para NBC y Telemundo en Los Ángeles cayó y se precipitó cuando cubría un accidente. La reportera Eliana Moreno junto al piloto George Massineau perdieron la vida al desplomarse una aeronave sobre Chatsworth. Las autoridades ya investigan esta tragedia aérea, donde además falleció un civil aún no identificado.
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0: nacionales.
1: El gobierno encara 2 meses clave para aprobar las reformas, pero no consigue garantizar el apoyo de los aliados. El oficialismo sumó el presupuesto 2027 a un conjunto de proyectos que no logra destrabar. La presión de los tiempos legislativos, los reclamos de diferentes sectores y la advertencia de la justicia.
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0: Deportes.
1: Vasco da Gama no jugará en su estadio la vuelta ante Boca y podría ser local en el Maracaná. El conjunto brasileño no podrá disputar el encuentro del Sao Januario, ya que no cumple con los requisitos mínimos de capacidad y deberá buscar una sede dentro de Río de Janeiro.
0: Hasta aquí. 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
1: Hola, ¿qué tal, mi querido amigo, mi querida amiga? Una vez más aquí en Directo al Corazón, y en el programa del día de hoy voy a estar hablando, por supuesto, de Jesucristo y de su sangre preciosa, esa sangre que tiene un poder tan especial. Y quiero hablar de esto porque realmente me parece que es necesario conocer todos los beneficios de lo que Jesucristo ha hecho en la cruz del Calvario. Hace poquito tuve el privilegio de poder conocer un lugar turístico histórico dentro de el Gran Buenos Aires. Allí en Recoleta está el cementerio de Recoleta, que antes estaba a las afueras y hoy quedó en el medio, en el centro de una gran ciudad. Pero allí se encuentran, por ejemplo, las tumbas, los mausoleos, esos lugares, esos panteones realmente increíbles, con una arquitectura de gente muy famosa y también histórica, gente que ha marcado la historia de nuestra nación. Allí están muchos, más de 12, 13 presidentes de nuestra nación argentina. Y mientras hacíamos un recorrido turístico en donde un guía nos estaba enseñando todos los detalles, empezamos a conocer y la verdad que uno llega a un lugar como ese y uno se da cuenta que lo único que nos llevamos después de la muerte es nada, ¿no? Es como que así como llegamos al mundo, así nos vamos, y uno piensa un montón de cosas. Pero me llamó la atención, la guía de turismo nos habló acerca de una de esos mausoleos increíbles, increíblemente grande, una decoración, un mármol, todo lo demás, con formas y imágenes muy, muy, muy vividas, y entre todo eso, simbolismo, ¿no? Y entre una de esas cosas había una X y una P superpuesta, en donde allí nos enseñaban acerca del significado, y era una de las primeras formas de expresar la palabra Cristo. Pero el símbolo, en cierta forma, de esa inscripción es como decir: aquí yace en Cristo. O también el que dice: el que pertenece a Cristo. Y la verdad que me llamó mucho la atención esto, porque se usaba mucho hace muchísimos años. Desde Constantino en adelante se empezó a usar mucho, y era como una firma como que esa persona que estaba allí había sido una persona de fe, que había creído en Jesucristo. Y sabes que hoy quiero hablarte acerca del valor de la sangre de Jesucristo, porque el derramamiento de la sangre de Jesús sobre la cruz allí fue un factor que realmente hizo posible que nosotros pudiésemos recibir ese perdón de nuestros pecados y la aceptación de la presencia de Dios, y que por medio de eso nosotros podamos acceder a la vida eterna. Entonces, si podemos acceder a la vida eterna por la sangre de Jesucristo, tendríamos que entender por qué. ¿Por qué es tan valiosa esa sangre? Y claro que sí, en el libro de Hebreos, en el capítulo 9, versículo 22, dice: sin derramamiento de sangre no hay remisión de pecados. Hoy podría hablar mucho acerca de esto, pero quiero puntualmente desarrollar este tema para que te sea útil y te sea práctico, y puedas entender que la muerte es la peor de las maldiciones, pero en Jesucristo y en el derramamiento de su sangre está la posibilidad de recibir vida y vida eterna. Y es tremendo este punto, y es tremendamente valioso. Yo te invito a que vayamos a la primera pausa musical aquí en Directo al Corazón, y en el segundo bloque el desarrollo del tema del día.
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1: Y aquí en Directo al Corazón estamos desarrollando la importancia de Jesucristo y de la sangre de Jesucristo, ese derramamiento de la sangre de Jesucristo sobre la cruz, que podemos decir que es lo que hizo posible que nosotros podamos recibir el perdón y la aceptación de parte de Dios. Yo quiero repasar un poquito la importancia de la sangre, porque la sangre, en la sangre está la vida, ¿no? Porque la vida, dice Levítico 17, porque la vida de la carne en la sangre está, y ya os la he dado para hacer expiación sobre el altar, sobre vuestras almas, y la misma sangre hará expiación de las personas. ¿Expiación a qué se refiere? Fíjese, cuando uno lamentablemente ha pecado, ha errado, anda en caminos lejos de la voluntad de Dios, lo que realmente estamos ganándonos es la maldición misma de la muerte. Fíjese, en Romanos 6:23 dice, la paga del pecado es muerte, y no nos podemos escapar de eso, pero Jesús paga el precio por nosotros con su propia sangre. ¿Cómo es esto? Y claro, al morir por nosotros en la cruz, porque para eso lo hizo, fue un sacrificio, el sacrificio expiatorio. ¿Qué significa eso? Podemos decir que uno con Dios, se hace uno con Dios, y Dios dio su vida, derramó su sangre sobre esa cruz para expiación o redención. Esto hizo posible un regalo precioso, es que nosotros también por medio de ese sacrificio podemos ser uno con Dios. Entonces, la sangre de Jesús lo que significa es que ya no somos enemigos o separados de Dios, no somos creación que se ha rebelado en contra de Dios, sino más bien por medio del sacrificio de Jesús y de su sangre somos amigos, pasamos a ser hijos, hijas, herederos. Así que por medio de la fe en ese sacrificio, nosotros al aceptar a Jesús podemos ser uno con Dios, ya no estar más separado. Lo que el pecado hace en cierta forma en nuestras vidas nos separa de Dios. En Isaías 59:2 dice, pero vuestras iniquidades han hecho división entre vosotros y vuestro Dios, y vuestros pecados han hecho ocultar de vosotros sus rostros para no oír. ¿Cuántas veces te has preguntado por qué Dios no te escucha? ¿Por qué Dios no nos escucha? Y justamente es porque el pecado lo único que hace es separarnos de Dios. Y aparte, al saber esto, también viene la culpabilidad, en donde el pecado mismo nos hace sentir sucios, nos hace sentir culpables. En Salmo 38:4 dice, porque mis iniquidades se han agravado sobre mi cabeza, como carga pesada se han agravado sobre mí. Claro, esa carga pesada es saber que lo que uno ha hecho, la verdad que a veces uno mete la pata y se equivoca bastante feo y va en contra de Dios y hasta de uno mismo y de los que uno ama. Y esa culpabilidad es cierta, y claro que sí, hay como un sentimiento de condena y uno mismo se autocondena. Pero otra cosa que hace el pecado es que el mismo enemigo, Satanás, el mismo diablo, te acuse. En Apocalipsis 12:10 dice, porque ha sido lanzado fuera el acusador de nuestros hermanos, el que los acusaba delante de vuestro Dios día y noche. El diablo es experto en esto, es el alcahuete, es el que busca que salga a la luz aún todas esas cosas que aún nos avergüenzan y aún son realmente las que nos separan de Dios, y hacernos recordar de que estamos separados de Dios. Ahora, esto también demanda una pena. Y sabe que no es simplemente que uno pecado y listo, bueno, ya está, se acabó. No. En la palabra de Dios, allí en Ezequiel 18, dice, el alma que pecare, esa morirá. Preste atención, porque el pecado demanda la pena de muerte. La sangre de Jesucristo, una de las cosas que hace es justamente redimirnos, justificarnos, liberarnos de esta muerte. Muerte hoy, muerte eterna. Puedo hablarte de eso y hablarte que la sangre de Cristo fue un regalo para Dios, para darnos a nosotros también el regalo de la reconciliación. Podemos hablar mucho acerca de esto, pero la sangre de Jesucristo tiene una autoridad especial. Nos protege de la culpabilidad de haber quebrantado nosotros la ley y habernos apartado de Dios. Así que es interesante esto, porque en este bloque tan importante de Directo al Corazón, yo quiero hacer referencia a que la sangre de Jesucristo tiene la capacidad principalmente de devolvernos la amistad con Dios y reconciliarnos con Dios. Esa confraternidad es restaurada por medio de la sangre de Cristo. Y no te lo digo yo, lo dice las Sagradas Escrituras en Romanos 5:8. Dice: mas Dios muestra su amor para con nosotros, en que siendo aún pecadores, Cristo murió por nosotros. Pues mucho más, estando ya justificado en su sangre, por él seremos salvos de la ira. Hemos estado viendo en este tiempo terremotos, guerras, rumores de guerra, calamidades, la maldad de la gente, cómo se ha avanzado, persecuciones a los cristianos en el mundo, persecuciones a los cristianos y a los valores cristianos. Una batalla campal la vemos todos los días y podemos ser testigos a través de las redes sociales, de las noticias globales, y nos sorprende. Esto estaba profetizado, que no te sorprenda tanto, porque el Señor Jesús nos habló acerca de los tiempos del fin, de los tiempos finales. Entonces, qué importante es que en estos tiempos puedas reconocer el valor del sacrificio de Jesús y de su sangre, porque la sangre de Jesucristo nos permite ser comprados nuevamente de la esclavitud del pecado y liberados y darnos una nueva vida. En Efesios capítulo 1, versículo 7 dice: en quien tenemos redención por su sangre, el perdón de pecados según las riquezas de su gracia. Ay, mi querido, mi querida, no se olvide de la gracia, no se olvide de ese favor, el amor de Dios, en el cual Él decidió amarte y liberarte, redimirte y darte una nueva oportunidad. Podemos recibir este regalo de parte de Jesucristo tan precioso, que nos limpia nuestra conciencia. Ese poder tiene la sangre de Jesucristo de limpiarnos de la culpa. En Hebreos 9:14 dice: cuanto más la sangre de Cristo, el cual mediante el Espíritu Eterno se ofreció a sí mismo sin mancha a Dios, limpiará vuestras conciencias de obras muertas para que sirvas al Dios vivo. Oh, yo recibo esto y recíbalo usted también. Me parece tan precioso este regalo en el que el Señor limpia tu conciencia del pasado, de la mugre, de tus errores y de tantas cosas. Pero allí entra ese poder que nos santifica, nos libera, pero también nos libra de todas las obras muertas, de aquellas obras que no sirven. ¿Para qué? Para que podamos servir ahora al Dios vivo. Esta santificación que yo te hablo es uno de los poderes más impresionantes de la sangre de Jesucristo, que no lo tiene otra cosa. No lo tiene simplemente una palabra linda de consejo. No, no, no, no. Es la sangre de Jesús la única que puede santificarte, limpiarte, porque Él padeció por nosotros. Pero ese padecimiento fue el precio. ¿Para qué? Para que nosotros no estemos en sufrimiento. Puedo seguir hablando, puedo seguir charlando, y me parece valiosísimo este programa, de que quede grabado, que quede, que salga constantemente en la radio, que pueda ser escuchado a lo largo y a lo ancho de nuestra nación argentina. Vamos con una nueva pausa musical, última pausa musical, y en el tercer y último bloque la conclusión, y también vamos a hacer una oración en el programa del día de hoy.
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1: Y así llegamos al último bloque de Directo al Corazón, programa del día de hoy. En Jesús, en la sangre está la vida. Y estamos hablando justamente de la sangre de Jesús. Y esa sangre que nos acerca a Dios. Esa sangre que también nos da, como creyentes y cristianos, esa valentía para entrar a la presencia de Dios y de la presencia de Dios tomar todas las cosas. Yo entiendo que esa sangre es tan preciosa porque tiene la capacidad de limpiarnos, de perfeccionarnos ante la presencia de Dios. Esto es poderoso, poderoso. Usted estuvo escuchándome acerca de cómo el pecado nos ha hecho malditos y nos ha apartado de Dios. Pero también en este programa, en este bloque, quiero hablarte de cómo el diablo entiende la sangre de Jesucristo. Porque la sangre de Jesucristo tiene esa particularidad de hacer retroceder todo derecho legal de propiedad del enemigo. El enemigo muchas veces se ha adueñado, ¿vio? Como una usurpación de forma ilegal. Y a veces tiene autoridad simplemente por el derecho de que estaba vacío, de que estaba allí sin rumbo, no tenía dueño porque esa propiedad estaba justamente a la deriva y se la adueñó. Pero te puedo explicar que la sangre de Jesucristo tiene el poder de disolver todos los derechos legales de propiedad de Satanás para que vos puedas liberado y vuelvas a ser propiedad del dueño, del Rey de Reyes, del Señor de Señores, y allí entrar en su bendición. Qué valioso ese regalo. Colosenses 1:14 dice: en quien tenemos redención por su sangre y el perdón de los pecados. ¿Sabe qué significa redención? Comprar de vuelta. Qué tremendo, comprar de nuevo. Estamos bajo la posesión de un nuevo dueño y el precio que fue pagado por nosotros fue el derramamiento de la sangre de Jesús. Allí podemos decir, como dice en Hechos 20:28, la iglesia del Señor, la cual Él ganó por su propia sangre. Oh, puedo seguir dándote muchos versículos bíblicos importantísimos, pero lo que la sangre de Jesucristo nos ha traído es pureza. Ay, nos purifica y nos purifica el corazón. Por eso es tan valioso y por eso que oramos en el nombre de Jesús y declaramos la sangre de Cristo, limpiando nuestra mente, nuestro corazón, limpiando nuestro cuerpo físico y declaramos la salud física, la salud emocional, declaramos la salud de nuestra casa y declaramos en el nombre de Jesús. Y es la sangre de Cristo la que nos purifica y nos da vida y vida en abundancia. Dice 1 Juan 1:7, si andamos en luz como Él está en luz, tenemos comunión unos con otros y la sangre de Jesucristo, su Hijo, nos limpia de todo pecado. ¿Cuántas dudas te saqué hoy día con este programa? A veces hablar de la sangre de Jesucristo nos suena tan desagradable. Claro que sí. Claro que sí, la sangre es algo tan valioso, pero a la misma vez es tan respetuoso, ¿no? Porque en la sangre está la vida. Pero quiero decirte que en la sangre de Jesús está la verdadera vida. Vida hoy y vida eterna. Y esa vida eterna, en Juan 6:53 en adelante dice, Jesús les dijo: de cierto os digo, si no coméis la carne del Hijo del Hombre y bebéis su sangre, no tenéis vida en vosotros. El que come mi carne y bebe mi sangre tiene vida eterna, y yo lo resucitaré en el día postrero. Caray, uno lee este versículo y literalmente suena tan desagradable, suena tan raro, suena tan feo. ¿Cómo beber la sangre y comer el cuerpo de Cristo? ¿Cómo es esto? Y a ver, ¿dónde vamos a conseguir un poco de cuerpo y un poco de sangre? No, es imposible. Porque claro, no se refería literalmente a esto, sino en este comer significa asimilar, recibir ese alimento que nos permite que por medio del sacrificio de lo que Jesucristo hizo en su cuerpo y el derramamiento de su sangre, Él cargó. Molido fue por nuestras rebeliones. Él cargó en su espalda, podemos decir, el castigo que nosotros nos merecíamos. Y si vos podés comprender que fue Jesucristo el que lo cargó, entonces allí es donde vos estás comiendo esto y diciendo, yo creo, recibo, lo asimilo. Y si crees que la sangre de Jesucristo no fue en vano, no fue el sacrificio de uno más allí del montón, sino que fue el Hijo de Dios que estuvo inmaculado, sin pecado, y es por eso que esa sangre es tan valiosa, porque si no Jesús mismo también necesitaría una sangre que lo lave. Y lo purifique. Pero esto que te estoy diciendo, como dice Efesios 2:13, nos acerca a Dios. Pero ahora en Cristo Jesús, vosotros que en otro tiempo estaban lejos, habéis sido hechos cercanos por la sangre de Cristo. ¿Usted quiere ser cercano de Cristo? ¿Quiere ser cercano de Dios? ¿Quiere ser un cercano que está bien cerquita? Bueno, este es un tiempo que usted tiene que tomar una decisión y puede decir, Señor, yo ahora entiendo lo que significa el derramamiento de tu sangre. Entiendo lo que significa, por eso hago mía cada uno de los puntos que hemos hablado, los puntos que hemos escuchado, y recibo a Jesucristo en mi corazón y entiendo que en su sangre hay redención, hay limpieza, hay reconciliación y respecto, Señor, a este pacto que tú has hecho conmigo, Señor, recibo el perdón de mis pecados, la limpieza y declaro que tú me proteges por medio de tu sangre preciosa, de todo plan del enemigo. En el nombre de Jesús. Amén y amén. Mi querido, mi querida, ore en el nombre de Jesús. Declare con su boca, yo declaro mi casa limpia por la sangre de Jesucristo, mi familia redimida por la sangre de Jesucristo, sangre que tiene todo poder en el cielo, en la tierra y aún debajo de la tierra. Y dispóngase a aprender mucho más. Lo espero, por supuesto, como todos los días, a través de este programa, en este mismo horario, en esta misma radio. Pero también acérquese a un lugar donde le enseñen más acerca de la palabra de Dios. Yo puedo invitarlo a nuestra iglesia, pero depende de donde usted escuche este programa, puede acercarse a un lugar en donde le enseñen con claridad y active su fe en la palabra de Dios. Mi querido, espero encontrarle nuevamente y nos volveremos a encontrar aquí, por esta misma emisora y en este mismo lugar del día. Dios le bendiga.
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0: Son las 6:02.
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0: Internacionales.
2: El expresidente de Kosovo, Hashim Thaçi, fue condenado a 25 años de prisión por crímenes de guerra. El Tribunal Especial de La Haya lo halló culpable de arrestos ilegales, tortura y asesinato cometidos por combatientes guerrilleros. También condenó a otros 3 ex líderes del Ejército de Liberación de Kosovo.
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0: Nacionales.
2: Política. La Armada denunció una trama de corrupción interna con el pago de sueldos por casi 1.000 millones de pesos. La propia fuerza detectó las irregularidades, realizó una investigación administrativa y llevó el caso a la justicia. Reconstruyó 645 acreditaciones indebidas a 23 personas entre 2022 y 2026.
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0: Deportes.
2: La jugada de River que beneficia a Boca, Colidio no podrá jugar la serie de Sudamericana para Vasco da Gama. Millonario inscribió al delantero para las fases finales del certamen y el reglamento no permite que lo estén en dos equipos, tal y como sucedió ante Olimpia e Independiente Santa Fe. El delantero deberá ver los partidos desde afuera.
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escúchame vos, solta, yo te hablo para que me conteste bien y me responde con el emoji, emoji, algo así, no sé cómo se le dice, mandía todo carita. Respondeme bien, si no, iban a sacar la letra y iban a poner toda la carita y nos íbamos a comunicar así. Así que, a ver, respondeme bien nomás porque te voy a bloquear, te aviso.

0: Vamos de paso.
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0: Amigos, ¿cómo están? Muy buenas tardes. Feliz, feliz miércoles para todos. Sí, mansa goleada el Barça, ¿eh? Bueno, jugó contra el Racing de Santander. Está jugando, mejor dicho. 5-2.
1: Estamos de paz.
0: Hay que decir que el Barça es un equipo que te arrasa, ¿no? Esto es así. No estoy descubriendo nada.

0: miércoles 16 de septiembre.
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0: Y nosotros estamos acá.
1: Y aunque

Por acá el Negro Tomás ya está en la producción, así que arrancamos nosotros. Hoy te contamos que estamos. Hoy te contamos qué está pasando en las redes sociales, porque hay videos, estábamos mirando recién, hay historias y temas que están dando vueltas, y algunos mejor te los contamos acá, claro. En música y novedades, ya te voy anticipando de J. Khalil, lo nuevo de la gente de Baez y más artistas que están llegando con música nueva. Y atención con esto, hoy se conocieron los nominados a los Latin Grammy 2026 y en la categoría cristiana aparece Marcos Witt junto a Marco Barriento y Marcos Vidal por Eterno. Tremendo álbum ese, lo recomiendo. En deportes, todo lo que dejó Boca y su clasificación a semifinales de la Sudamericana y lo que viene en una jornada cargada de fútbol, te lo vamos a contar acá. Ya arrancamos contándote, está ganando el Barça 5-2. Además, noticias, mundo cristiano, claro que sí, las efemérides de este 16 de septiembre, el versículo de la tarde, claro que no me estoy olvidando, música, obvio, y todo lo que se vaya sumando durante estas 3 horas que nos quedan por delante, así que quédate por acá. Mi nombre es Andrés Alvarado, me quedo con vos hasta las 9, acompañándote en esta tarde.

0: Las redes sociales de la radio, te las cuento, no las sabías. Bueno, acá, peligro de gol, golazo, golazo, gente, en vivo te lo relató. ¿Cómo se llama el morocho este? Jesús, G. Jesús, o G. Jesús. Era Jesús. Golazo del Barça. Justo, giro la cabeza, miro el monitor, se acomoda el delantero. Golazo. Sí, Jesús, o es portugués o es brasileño, ¿no?
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0: Se abusa el Barça del Racing de Santander. Qué bonito gol, golazo. Te decía, redes sociales de la radio entonces, arroba estación Luz FM.
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0: Arroba ADN guión bajo positivo, ok, estamos ahí, ¿eh? Estamos en casi todas las redes sociales, con las del programa, menos en Facebook. Facebook es como que down, ¿no? Como que ya caput, ya casi nadie usa Facebook, ¿no? Bueno, sí, la gente más grande tiene razón, el negro Tomás. La gente más grande utiliza Facebook todavía, sí, sí. ¿Cómo? No, yo lo tengo, pero no lo uso. Ya hace bastante que no. La verdad, me hiciste acordar. Le vamos a dar de baja. Estamos, por supuesto, a través del aire de la radio 103.5. Sonando bien fuerte acá en la nave nodriza en San Rafael. Y, por supuesto, a través de Estación Luz General Alvear 103.7 y Estación Luz Malargüe 103.5. Sí, iba por el séptimo el Barça, imparable. No paran de llegar los de la mitad de campo para adelante. El Barça es imbatible, te aviso. Los defensores poco laburo han tenido los defensores del Barça. Redes sociales, entonces te las dije, dale. Arrancamos, si querés, con... Arrancamos en un rato, ¿te parece? Con las redes sociales. Ya las conté. ¿Qué más me falta? Versículo de la tarde. Dale, vamos con eso. Veinte minutos de las 6 de la tarde. Nuestro WhatsApp está activado, gente, 2604-548176, 548176. Si estás fuera de la República Argentina, escuchándonos a través de la página web de la radio y las distintas aplicaciones, más 549-2604-548176. De esa manera interactúas con nosotros. Y vamos nomás con el versículo de la tarde. Hay algo bastante simple que dice este salmo que estoy mirando, pero que a veces se nos pasa por alto, ¿no? Hablo de agradecer. Porque estamos tan acostumbrados a mirar lo que falta, lo que salió mal, lo que todavía no resolvimos, que muchas veces no nos detenemos a mirar todo lo que sí tenemos. Una persona que estuvo cuando la necesitábamos, una oportunidad que apareció, una charla que nos hizo bien. Ese mensaje, viste, que llegó justo a tiempo cuando pensabas que todo iba a estar mal, bueno, llegó. Incluso esas pequeñas cosas que parecen normales, ¿no? Pero que si faltaran, notaríamos muchísimo. ¿Por qué? El Salmo 75 dice, escuchá. Gracias te damos, oh Dios, gracias te damos, pues cercano está tu nombre, los hombres cuentan tus maravillas. Y me gusta esta idea porque no habla de negar los problemas, ¿sí? Habla de hacer lugar también para lo bueno. Así que hoy, en medio de todo lo que tengas dando vueltas en la cabeza, dale, frena un segundo y pensá en una cosa por la que puedas decir gracias. Quizás tu familia, tus hijos, tus nietos, tu madre, tu padre, tu hermano, tu hermana, esa persona que significa tanto para vos. A veces cambia la manera de mirar el día. 21 minutos de las 8 de las 6 de la tarde. En un rato arrancamos con mucha, mucha música. Esto es nuevo, ¿no? Claro. Acá está el dúo Los Hermanos SDR. Somos del Reino. Esto es lo nuevo, se llama Náufrago. Sí, bienvenido a la tarde. Acá estamos, acá nos quedamos a hacerte compañía.

0: Me perdí. Ah, no, el sexto, está bien. 6-2 gana el Barça. Llueve torrencialmente en Barcelona. Ahí está Indio Mar junto a Kim Richard. Mejor contigo esta versión del año 2024.
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0: Para mí uno de los artistas urbanos top, Indio Mar. Y Kim Richard también. Kim Richard, siempre lo digo, si se dedicara al género urbano, le iría muy bien. Pero está con su marido haciendo worship, ¿no? Con un corazón, gracias. Y lo hacen bien también, hay que...

0: Ya te cuento las efemérides, también te voy a contar cómo está el clima por San Rafael. Rápidamente ahí, ¿dónde está el buscador? Acá está. ...24 grados, una décima la temperatura actual en San Rafael. Alrededores, gente, el cielo está algo nublado. 22 el porcentaje de la humedad. Che, tiene para descontar el Santander. A ver, no, chao, fuiste, olvídate, no lo haces más. No, lo quiere hacer él, no. Yo a ese jugador, a ese delantero del Racing de Santander, ¿sabe cómo lo corro? No, lo que hizo. Claro, 20-25. Tenés razón, Negrito, perdón, yo me equivoqué. 24 grados, una décima, te decía entonces, la temperatura actual en la ciudad de San Rafael y alrededores. Verano 2025.
1: Escúchame vos, Sotas, no. Yo te hablo para que me conteste bien y me respondé con el emongi, emoski, algo así, no sé cómo se le dice, me envía todo carita.
0: No sea así.
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0: 7-2 el Barça, ganando. La Mincha Pal creo que fue de nuevo, ¿no? Sí, sí, porque lo veo. Justo me doy vuelta, miro para acá, para el lado de la computadora, me doy vuelta y lo veo a Lamin que está bailando, así que gol de Lamin. Creo que lleva 2 o 3, ¿no? Estamos con esto de los corridos tumbados que están tan de moda.

0: jugador, la pincha mal. Le falta humildad al pibe, pero es buen jugador, hay que decirlo, ¿no?
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0: Claro, lo que pasa es que, ¿querés que abra el micrófono, negro? Así hablas. Y. ¿No? Bueno. Claro, tiene razón el negro Tomás. Lo que pasa es que es un pibito que se encontró con mucha plata, con mucha fama, con mucho todo. Es excelente jugador, pero. Alguien le debería decir que baje un poquito los humos, ¿no? Me parece a mí. Pero que es buen jugador, es buen jugador.

0: 30 minutos de las 6 de la tarde en toda la República Argentina. Estamos en Malargüe a través del 103.5. 19 grados la actual temperatura en Malargüe, sensación térmica de 18 grados, soleado con bruma. Estábamos mirando hace rato. Siempre me intriga llegar y mirar qué es lo que ocurre en las leñas. Como tenemos la opción de poder ver a través de las cámaras allí, una cámara en vivo que tenemos, que está, mejor dicho, no que tenemos, que está. Podemos ver las leñas. En una de las pistas yo conté más de 100 personas que están esquiando. En la otra, otro tanto más. Mucha gente en las leñas. Y eso que no estamos en vacaciones. O sea, hay plata que se está moviendo ahí en las leñas. Por un lado, mucho mejor, ¿no? Por la gente que labura de eso. Así. Claro, tiene razón el negro. Si vas a las leñas y tenés que tomarte un... Claro, tenés que dejar un ojo, un corazón. ...7 a 2 gana el Barça. Y no es un partido de básquet, es fútbol, ¿eh? 7 a 2. En un rato hablamos de Boca, que se hizo grande en Brasil y está en semis. Vamos a hablar en un rato del deporte. Y llegó, bueno, dale, llegó, dale, negrito. Llegó ese momento de ADN donde abrimos el calendario y descubrimos qué tiene de especial este 16 de septiembre. Y hoy tenemos de todo, mirá. Hoy es el Día Nacional de la Juventud en la Argentina. Hoy, justamente, el Día Nacional de la Juventud, una fecha vinculada a la memoria de los estudiantes de La Plata, víctimas de la represión durante la última dictadura en la Argentina. Y en Mendoza, además, el calendario provincial marca también hoy como Día Provincial de la Juventud. ¿Qué me contás? Pero atención, porque hay celebraciones bastante menos solemnes. Hoy también se celebra en la Argentina el Día del Almacenero. Un homenaje a esos comercios, viste, de barrio, que durante generaciones fueron mucho más que un lugar para comprar. Yo recuerdo, ¿no? Algunos de mi barrio eran un punto de encuentro, ¿no? Y te enterabas de todo ahí, en el almacén. Como en la peluquería también, claro, charlas, el fiado, ¿te acordás del fiado? Y hasta incluso te decían el servicio meteorológico si querías. ¿Por qué lo digo esto? Porque ahí te enterabas que doña Marta había sentido el pronóstico en la LB4 y decía, ah, claro. Digo la LB4 porque tiene 80 y pico de años la LB4, ¿no? Y es con la radio que crecimos todos. Día del almacenero, que ya muchos no se ven, ¿no? Muchos almaceneros no quedan. Esto de los supermercados y de los mayoristas arrasaron con todo, me parece, ¿no? Pero yo estoy pensando en el barrio mío, pocos almacenes hay. Bueno, estoy rodeado de todos los hiper ahí, de los super. Claro, claro. La fecha del almacenero reconoce justamente ese papel histórico de los almacenes en la vida cotidiana argentina, ¿no? Y ahora una de nuestras favoritas. Porque Argentina, viste que tiene un deporte nacional, ¿sabías? Que probablemente no todos conocen. Bueno, hoy es el Día Nacional del Pato. Día Nacional del Pato, ¿qué me contás? El 16 de septiembre, acá está, gracias. El 16 de septiembre de 1953, el pato fue oficializado como deporte nacional argentino. Sí, pato. Una tradición que nació en las estancias y que combina caballos, destreza y una pelota con asas que los jugadores intentan llevar hasta el arco contrario. Y ahora sí, vamos a una fecha que tiene alcance mundial. Escucha, hoy es el Día Internacional de la Preservación de la Capa de Ozono. La fecha recuerda la firma del Protocolo de Montreal, el Acuerdo Internacional de 1987, destinado a proteger la capa de ozono frente a sustancias que la deterioraban. ¿Ok? Y cerramos con una fecha que marcó para siempre la historia argentina, porque un día como hoy, 16 de septiembre de 1976, comenzaba en La Plata la serie de secuestros de estudiantes secundarios conocida como la Noche de los Lápices. Hoy se cumplen 50 años. La fecha está vinculada, además, al Día de los Derechos del Estudiante Secundario. Juventud, almacenero, pato, medio ambiente Y una fecha que forma parte de la memoria argentina, ¿no? Este fue nuestro recorrido por este 16 de septiembre. A mi padre le decían pato. Sí. Y te digo más, negro, a mí sabés cómo me decían cuando era chico. Me decían Pato Lucas. Me discriminaban ya que... Sí, mucha gente me conoció por ese apodo, Pato Lucas, me decían. Hijos del diablo. Claro, mi viejo así como esta, como la mesa, blanca como esta mesa y yo morocho. Sí, Copa de la Liga, el United ganaba al Brighton y se lo dio vuelta y lo eliminó. 2-1. A ver, no, 2-2. Qué golazo, ¿lo viste? El del Brighton. Batacazo, amigos. El Brighton eliminó al Manchester United de la Copa de la Liga. Se lo empató 2-2. Estoy viendo si jugó Licha, no lo veo. Dale, 37 minutos de las 6 de la tarde.
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2: 17 minutos restan para llegar a las 7 de la tarde. Jennifer Hurtado, linda voz tiene Jennifer, junto a Samuel Lonzoy, Pablo Betancourt, el Chichi.

Y hablando de fútbol, atención con Boca, porque el Xeneize ya está entre los cuatro mejores de la Copa Sudamericana. Anoche en el Morumbí empató 1-1 con San Pablo y después del 1-0 conseguido en la Bombonera cerró la serie 2-1 y se metió en semifinales. Ahora viene Vasco da Gama, otro equipo brasileño, y hay varios detalles para seguir de cerca, ¿eh? Uno es Facundo Colibrio, el ex River Plate que llegó al Vasco después de, por supuesto, su paso por River Plate. No podrá enfrentar a Boca por una cuestión reglamentaria. Y otro dato, así se dice, que apareció hoy Marino y Nostroza, jugador del Vasco, había estado en el radar de Boca, mirá, a comienzos de año. La negociación no se cerró, terminó en Brasil y ahora podría cruzarse con el equipo que quiso llevárselo. Boca sigue en carrera en la Sudamericana y ya piensa en esa semifinal.

Rodrigo. 17 minutos para las 7 de la tarde. Estábamos mirando acá el fixture de hoy día. Copa Libertadores hay, ¿eh? A las 7 de la tarde la Liga de Quito enfrente al Palmeiras. Recién estábamos mirando la previa acá en la pantalla. En el estadio Rodríguez Paz Delgado, en Quito. Vuelta de los cuartos de final. Palmeiras ganó 1-0 en la ida con gol del argentino Agustín Yay. Por lo que con un empate avanza a semifinales.

estoy cansada de la rutina, le digo, ¿viste? Y me dice, bueno, anda a caminar, pensá, andate ahí a la plaza. ¿Qué plaza? ¡A Brasil! ¡Necesito irme a pensar! ¡A Brasil! ¡Yo!

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2: Escalofriante informe en China. Jaulas de hierro, descargas eléctricas y hambre. Un informe revela el uso sistemático de la tortura en ese país. Una ONG documentó casos de golpizas, privación de sueño y negación de atención médica en cárceles de todo el país para obtener confesiones, con 16 muertes registradas. Advirtió que los presos políticos son blanco de un acoso especial.
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1: nacionales.
2: El presupuesto 2027 entró a diputados, comenzará a debatirse en octubre y condicionará otras negociaciones. El texto ingresó en los últimos minutos del 15 de septiembre en la Cámara Baja, tal como estipulaba la Ley de Administración Financiera. Prevé un crecimiento del PBI del 4%, una inflación anual del 21,1% y una suba del salario promedio del 25,4%.
3: Servicio de noticias.
1: Deportes.
2: Tenemos que salir campeón de algo. Rodolfo Arroa Rena tras la clasificación de Boca en la Copa Sudamericana en conferencia de prensa. El vasco valoró el rendimiento del Xeneize ante San Pablo para meterse en la semifinal y sigue vivo en las tres competencias.
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0: Está ganando la Liga Universitaria de Quito al Palmeiras. No, perdón, está ganando el Palmeiras.
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0: La canción se llama Salmo 150.
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0: Oya. Hablábamos del deporte. La Liga Universitaria de Quito cae de local frente al Palmeiras 1-0. En el global está ganando el Palmeiras 2-0.
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Empató la Liga Universitaria de Quito 1-1. ¿Cuánto van? 15 minutos del primer tiempo. Estamos contándote en vivo lo que ocurre en la Copa Libertadores. Saludo para nuestra amiga Romina por acá, que nos deja un mensaje. Gracias por la buena onda, Romy. 2604-548-176. Acá estamos acompañándote hasta las 9 de la noche.

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0: Y atención con esta noticia que hoy también mueve el mundo de la música cristiana, porque se conocieron los nominados a los Latin Grammy 2026 y hay presencia fuerte de la música que escuchamos acá en Estación Luz, ¿no? ¿Por qué? Porque Marcos Witt junto a Marcos Barriento y Marcos Vidal fueron nominados en la categoría Mejor Álbum Cristiano en Español por Eterno. Un disco que reúne 9 canciones y que justamente recupera grandes clásicos de la música cristiana, pero con una producción nueva y con los 3 artistas compartiendo este proyecto. 3, para mí, ¿no?, de las figuras icónicas del mundo de la música cristiana, como Marcos Witt, Marcos Barriento y Marcos Vidal. Los 3 Marcos. Esto es parte de Eterno, mirá, escuchemos.
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0: Por supuesto, versiones nuevas de los clásicos.

0: Un disco que reúne 9 canciones y que justamente recupera grandes clásicos de la música cristiana, pero con una producción nueva y con los 3 artistas compartiendo este proyecto.
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0: Inconfundible la voz de Marcos Barrientos.

Te lo recomiendo, lo puedes escuchar en todas las plataformas digitales. Eterno se llama este álbum. Marcos Barrientos, Marcos Vidal y Marcos Will. Hay una canción que quiero escuchar, a ver si está por acá, que es una versión que para mí, de las canciones cristianas, es la number one, la número uno. Escuchá, espero que te guste. Marcos Vidal en esta reversión junto a los otros dos Marcos, Cara a Cara.

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Marcos Witt junto a Marcos Barriento, Marcos Vidal. Este disco que reúne 9 canciones y que justamente recupera grandes clásicos de la música cristiana. Marcos Vidal, a esta hora de la tarde, 32 minutos de las 7, con este clásico. Nominado a los Latin Grammy como mejor álbum cristiano. Cara a cara.

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Dale Praise, así se llama esta canción de Evan Echerer junto a Jackie Velázquez. Atención, porque se está jugando ahora mismo el partido entre la Liga Universitaria de Quito y el Palmeiras por los cuartos de final de la Copa Libertadores. El partido está 1-1, pero Palmeiras mantiene la ventaja en la serie 2-1 en el resultado global. Con este resultado, el equipo brasileño se está metiendo en las semifinales. Liga de Quito necesita otro gol para igualar la serie y llevar la definición a los penales. Y ojo, porque todavía queda partido y en estos últimos minutos puede cambiar todo. Por ahora, 1-1 en un partido muy, pero muy entretenido. 37 minutos del primer tiempo. Liga Universitaria de Quito empata frente al equipo brasileño, el Palmeiras, 1-1.

38 minutos de las 7 de la tarde, acompañándote con muy buena música en la tarde del miércoles. Clásicos a esta hora, una tremenda banda de los 90. Esta banda se llama Petra. La voz inconfundible de John Chill, la guitarra de Bob Harmon, haciendo un clásico. Be Don't Believe, a esta hora en Estación B.

Una de las noticias destacadas cuando quedan 18 minutos para llegar a las 8 de la tarde. Por primera vez el Senado de la Nación realizó un reconocimiento federal a escuelas evangélicas de distintos puntos de la Argentina. El acto se realizó el pasado lunes 14 de septiembre en el Salón Azul del Senado, en el marco del Día de las Escuelas Evangélicas, que se conmemora cada 15 de septiembre. Fueron reconocidas 110 instituciones educativas de 15 provincias, cuyos representantes recibieron diplomas de honor por su trayectoria y por el trabajo que desarrollan en sus comunidades. La iniciativa fue impulsada por la senadora nacional Nadia Márquez y reunió a legisladores, autoridades educativas, directivos de escuelas y representantes del ámbito evangélico. También participaron referentes de ASIERA, del Consejo de Escuelas Cristianas Evangélicas y de la Asociación de Escuelas Evangélicas de la Argentina. Además, los representantes de las instituciones mantuvieron un encuentro con el secretario de Educación de la Nación, Carlos Torrendel, donde pudieron plantear consultas y necesidades vinculadas con las escuelas evangélicas de gestión privada.

0: Flaco López está jugando en el Palmeiras, ¿no? Ahí lo acabamos de ver. Finaliza el primer tiempo 1-1. La Liga Universitaria de Quito frente al Palmeiras. Por ahora está pasando el Palmeiras. Kevin Aravena, hace una banda que no lo escuchábamos, ¿eh? Esta canción se llama Te doy mi corazón. 10 minutos para las 8 de la tarde.
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0: Este muchacho, hace un rato que no, tampoco lo escuchábamos, ¿no?
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0: Se ha calmado un poco.
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0: Se casó. Eso sí, se casó. Tan pibito, tan chiquito, ¿no? Él es Tommy Bueno. Junto al otro Tommy, Tommy Perfetti. Kevin Aravena, hace una banda que no lo escuchábamos, ¿eh? Esta canción se llama Te doy mi corazón. 10 minutos para las 8 de la tarde.
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0: Este muchacho, hace un rato que no, tampoco lo escuchábamos, ¿no?
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Tenemos por ahí el testimonio cuando estuvo la primera vez con nosotros allá por la temporada 2-1, con nosotros charlando acá a través del streaming. Tommy tiene un testimonio muy bueno. Dios lo curó. ¿Sabes de qué? Te la hago corta. Después lo vamos a traer y lo vamos a poner para que la gente lo escuche. Tommy sufría de epilepsia.

0: Hola, hola, hola, hola, hola, hola, hola. Muy, pero muy buenas tardes. Hermosa tarde, ¿verdad?
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2: 3 minutos para las 8 de la tarde. Llega Baez junto a Alquilados. Alquilados, una...

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1: Internacionales. Arabia Saudita interceptó un dron hutí lanzado hacia la Meca, la ciudad más sagrada del Islam. La defensa aérea saudita aseguró este miércoles que durante la noche del martes destruyó un dron hostil lanzado por la milicia terrorista hutí antes de que ingresara al espacio aéreo restringido de la capital sagrada. La seguridad de las dos mezquitas sagradas y de sus visitantes constituye una línea roja, advirtió la coalición militar.
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1: nacionales. Presupuesto 2027. El gobierno vuelve a extralimitarse con la proyección de crecimiento y confía en mantener al dólar sin sobresaltos. La inflación por debajo del 20% también luce demasiado optimista si se cumplen las proyecciones. Serían 3 años consecutivos de expansión del PBI y 4 años de superávit fiscal.
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1: Deportes. Semifinales Sudamericana 2026. Atlético Mineiro, Cienciano, City Torque y Santos buscan meterse entre los 4 mejores. Boca y Vasco da Gama ya clasificaron.
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2: Estamos arrancando nuestra última hora de programa de este día miércoles. 1-1 sigue el partido entre la Liga Universitaria de Quito frente al Palmeiras por la Copa Libertadores.

0: Y atención con esta noticia, porque tiene un dato que seguramente va a llamar la atención. Aprovechando que suena Daddy Yankee, que vuelve a estar nominado a los Latin Grammy, esta vez junto a Bizarrap, por la canción Daddy Yankee Bizarrap Music Session, volumen 66. La nominación es en la categoría Mejor Interpretación Urbana, donde compiten también artistas como Ryan Castro, Faith, Karol G y Milo J. Ahora, ¿por qué hablamos de esto acá? Bueno, porque Daddy Yankee viene atravesando desde hace algunos años, ¿no?, una etapa pública muy marcada por su fe cristiana y por el mensaje que comparte desde su conversión. Y aunque esta nominación no es dentro de la categoría cristiana, esa categoría tiene entre sus nominados a Marcos Witt, lo dijimos en el bloque anterior, Marcos Barriento y Marcos Vidal con Eterno, sí vuelve a poner el nombre de Daddy Yankee en el centro de la escena musical. La ceremonia de los Latin Grammy será el próximo 12 de noviembre en Las Vegas. Y con esta canción está nominado Daddy Yankee.
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1: Barajas y Calletronic. Oh, man.
2: ¿Qué hay de nuevo, viejo?

0: 18 grados, 6 décimas la actual temperatura en la ciudad de San Rafael. El cielo está algo nublado, 34 el porcentaje de la humedad. Y ahora sí tengo el dato puntual para Argentina. ¿Por qué? Porque este señor, Vico C, vuelve a la Argentina, vuelve a Buenos Aires este próximo sábado, 19 de septiembre de este año 2026, en el Teatro Gran Rex, con show a las 20:30 horas. La venta oficial todavía figura con últimas entradas. Quedan muy poquitas, ¿eh? Estábamos mirando recién en la web. Además, la presentación forma parte de esta etapa de regreso del artista, que viene recorriendo su trayectoria y sus clásicos.
1: Ahora,
0: esto es parte del penúltimo material de Vico C. Esta canción se llama Blam Blam. Además, la presentación forma parte justamente de la nueva etapa de este artista. El fuego me brota los... Vico C no es solamente una figura histórica del rap en español, ¿no? También es uno de los artistas urbanos cristianos cuya fe quedó profundamente incorporada a su obra y a su mensaje público, ¿no? Vico C, entonces, este próximo sábado 19 de septiembre en la Argentina, en el Teatro Gran Rex. 20, 30 horas, apenas quedan, no te quiero mentir, pero creo que quedan menos de...

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1: Twitch puede usar transmisiones, voces, imágenes, textos y chats para mejorar los sistemas de inteligencia artificial de Amazon. Este es el Flash Diario. Twitch permite que Amazon use el contenido de sus canales para entrenar modelos de inteligencia artificial generativa. Es una medida que abarca las transmisiones en vivo, los videos guardados, los clips, las voces, las imágenes, los textos y las conversaciones de chats. Una función que está activada por defecto. Quien no quiera participar en ese entrenamiento de inteligencia artificial tiene que entrar en la configuración de su cuenta y apagar esa opción. Twitch dice que esos datos pueden mejorar los sistemas capaces de producir texto, audio, imágenes o video. Una voz, por ejemplo, puede ayudar a desarrollar herramientas de transcripción y subtítulos para Twitch y otros servicios de Amazon. La decisión de poner eso para entrenar automáticamente la inteligencia artificial con todo lo que la gente haga en Twitch provocó muchas críticas porque la ausencia de una respuesta se interpreta como una autorización. La ausencia de que alguien diga, no, no quiero que utilicen mi contenido para entrenar a su inteligencia artificial. Pero los usuarios deben actuar para rechazar el entrenamiento. Es decir, viene activado de fábrica. Cuando entras, cuando abres una cuenta en Twitch, estás aceptando que usen tu contenido para su inteligencia artificial. ¿Puede acaso una empresa como Amazon, como Twitch, considerar que existe consentimiento cuando la opción aparece encendida desde el comienzo? Muchos cuestionan si ese encendido automáticamente desde el comienzo es o no una decisión libre de los usuarios. Soy Félix Riaño y este es un flash diario de El Siglo XXI es Hoy. 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

un directo de Twitch contiene varios tipos de información. La cámara registra imágenes y movimientos. El micrófono captura la voz de las personas, los acentos y los sonidos que haga. El chat reúne preguntas, respuestas, conversaciones entre los espectadores de un streaming en Twitch. Los modelos generativos de inteligencia artificial analizan grandes cantidades de ejemplos para reconocer los patrones. Después pueden producir contenido nuevo. El material de Twitch resulta útil porque incluye lenguaje espontáneo, diferentes voces y situaciones reales. Digamos que no es lo mismo que pongas a una inteligencia artificial a leer libros del siglo pasado que la pongas a escuchar y aprenderse las transmisiones de Twitch. La relación entre Twitch y el entrenamiento de inteligencia artificial parece que no comenzó con el anuncio reciente de Twitch de que las personas ahora van a poder apagar ese consentimiento. En el año 2024, Mike Minton, que entonces era el responsable de la monetización de Twitch, confirmó que Amazon usaba contenido de Twitch para entrenar modelos de inteligencia artificial. La novedad que presentan ahora en agosto de 2026 es el control para rechazar usos futuros. Antes de la aparición de una opción en la privacidad de Twitch que permite ahora apagar esa autorización, los usuarios no contaban con un interruptor específico dentro de sus cuentas. Recién ahora, en 2026, las personas que tengan un canal de Twitch pueden revocar la autorización para que su contenido se use para entrenar la inteligencia artificial de Amazon. Pero la pregunta de mucha gente está en el modelo de consentimiento. Twitch decidió aplicar un sistema de exclusión voluntaria. Exclusión, cuando alguien dice no, conmigo no. Pero la inclusión no es voluntaria. Todos participan inicialmente y cada persona tiene que buscar el ajuste si quiere salirse del programa de entrenamiento de inteligencia artificial. Mike Minton, que ahora es el director de producto, explicó que casi nadie aceptaría el entrenamiento si la empresa le pregunta primero: oye, ¿quieres aceptar que tu contenido, tu voz, tu cara, tu cámara, todo lo que capte tu cámara, todo lo que escribas en Twitch se use para entrenar a nuestra inteligencia artificial? Pues la gente diría que no. Y entonces el hecho de que el director de producto cuente eso genera más rechazo entre muchas personas, no entre todas, por supuesto, pero hay muchas personas que se quejan de esto porque mostraría que Twitch conoce la posición de muchos usuarios y entonces, como sabe que van a decir que no, simplemente no les pregunta. En el foro oficial, alguien escribió una propuesta que obtuvo cerca de 14.000 votos durante las primeras horas, según Engadget. Una propuesta en la que los participantes pidieron que el entrenamiento estuviera, al contrario, desactivado por defecto. Que cuando alguien abre una cuenta, esa aprobación de utilizar el contenido para entrenar inteligencia artificial estuviera apagada. Que el inicio sea apagado y quien quiera encenderlo, que lo encienda. Pero existe otro problema con los mensajes. Cuando una persona escribe en el chat de otro canal, la configuración del propietario de ese canal determina si el texto puede usarse. De manera que si tú tienes una cuenta y dices, supongamos que entras a tu configuración y dices, no, no quiero que mi contenido se utilice, que nada de mi cuenta se utilice para entrenar la inteligencia artificial. Pero entras a un canal de otra persona y comentas, pues estás en el terreno de la otra persona que puede haber aceptado. Y que de hecho, si no buscó el ajuste, pues ha aceptado. Y además, desactivar la opción, entrar ahora en 2026 para revocar el permiso de utilizar todo lo que hagas en Twitch para entrenar a la inteligencia artificial, no retira la información utilizada anteriormente. Cuando entras, has autorizado. Y en el tiempo que pasa hasta que vayas a desautorizar, pues han utilizado todo.
y tienen derecho porque tú aceptaste las condiciones. De hecho, no te preguntaron específicamente esas condiciones. O sí, pero no lo leíste completo, ¿verdad? Un modelo ya entrenado no puede olvidar fácilmente la influencia de un dato concreto. No se le puede pedir a una inteligencia artificial que olvide lo que había aprendido de determinado usuario de Twitch. El botoncito para desactivar eso solo funciona para los futuros procesos, según la explicación del mismo Twitch. Y probablemente tú uses Twitch o quizás no lo uses, pero conoces a alguien a quien le estás mandando ya mismo este episodio podcast, alguien que sí tiene Twitch y que quiere posiblemente quitar la autorización de que usen todo en su cuenta para entrenar a la inteligencia artificial. Bueno, para rechazar que entrenen a la inteligencia artificial con tus cosas en Twitch, hay que abrir la seguridad y privacidad de la cuenta. Buscar el punto donde dice entrenamiento para inteligencia artificial generativa y apagar ese interruptor. Es un cambio que puede hacerse desde la web de Twitch o desde la aplicación móvil y que se aplica a toda la cuenta de esa persona. Twitch dice que esa decisión no reduce el alcance del canal, que no va a afectar ni tus estadísticas, ni lo que puedes ver, ni lo que puedes transmitir. No afecta la aparición de un canal en las recomendaciones de Twitch. Pero el ajuste tampoco desactiva AutoMod, los subtítulos, ni otros sistemas necesarios para operar la plataforma. Twitch dice que esos servicios utilizan modelos que sí son de inteligencia artificial, pero que son específicos y que sus datos no se conservan para entrenar la inteligencia artificial generativa, de manera que puedes apagar solo el apartado de utilizar tu contenido para entrenar la inteligencia artificial generativa. Algunos usuarios han dicho que el interruptor se les volvió a encender, que lo apagaron y que luego les apareció encendido de nuevo, y que vale la pena revisar que el cambio sí haya quedado guardado. No basta con que lo muevas una vez, revísalo después. Amazon compró Twitch en el año 2014. En esa ocasión pagaron cerca de $1,000 millones, más o menos. La compañía también desarrolla servicios de inteligencia artificial, computación en la nube y reconocimiento de voz. Por supuesto, sabes que Amazon también es el dueño de, por ejemplo, de Alexa, ¿verdad? Y otras redes utilizan contenido público para entrenar modelos también. Google ha confirmado el empleo de una parte del catálogo de YouTube para entrenar sus inteligencias artificiales. Meta aplica políticas parecidas. Lo que subas a Facebook y a Instagram no están exentos de que Meta lo analice todo. Y eso lo harían en Facebook y en Instagram con diferencias según cada región, según la legislación de cada país. Twitch afirma que no vende el material de sus canales a otras empresas de inteligencia artificial. De manera que no es que Google o Meta o OpenAI o Anthropic vayan a ir a comprarle a Amazon lo que puede Amazon aprender de Twitch. Dicen que eso se conserva solo en modelos de inteligencia artificial desarrollados por Amazon. De la misma manera podrían contestar Meta y Google. La discusión está en este momento separando dos tipos de permisos diferentes. Uno, publicar para una audiencia, porque cuando te metes a una de esas redes, probablemente lo que quieres hacer es publicar. Y otra cosa es autorizar el entrenamiento de una herramienta comercial. Los creadores también preguntan si deberían recibir compensación por ese uso, si deberían recibir un pago por el hecho de que, en este caso, Amazon, a través de Twitch, haya estado utilizando su contenido para entrenar su inteligencia artificial. Las respuestas dependen de las condiciones de cada plataforma y de las leyes aplicables, de manera que no hay una sola respuesta. Digamos que depende. ¿De qué? De la letra menuda del contrato, de que hayas leído o no las condiciones
de Twitch cuando abriste la cuenta y de que hayas vuelto o no a revisar en qué condiciones estás entregando todo lo que haces en Twitch. Bueno, y como sabemos, si ahora se sabe qué pasa en Twitch, muchos caerán en cuenta de que han estado publicando cosas en redes sociales que probablemente estén utilizando todo lo que publicamos para entrenar sus inteligencias artificiales. La noticia por ahora es que Twitch ahora permite excluir el contenido del entrenamiento generativo futuro, pero solo para las personas que entren expresamente a desactivar esa opción. Gracias por escuchar. Soy Félix Riaño y este ha sido un flash diario de El Siglo XXI es Hoy. Tecnología, ciencia y cultura digital.

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16 minutos restan para llegar al final de la edición del miércoles de ADN. Ahí está Fabián Liendo, Kiosco, haciendo este clásico. Si fueses levantado.

¿Te acordás de esta frase que te voy a decir? Yo no fui. Yo no fui. Una de las frases más conocidas de Bart Simpson. Pasaba algo, alguien rompía algo, se mandaba alguna, aparecía algún problema y automáticamente Bart que decía, yo no fui. Y aunque nos hacía reír, hay algo bastante humano detrás de esa frase. Cuando algo sale mal muchas veces, nuestra primera reacción es buscar a quién echarle la culpa y de esto nos tenemos que hacer cargo. Y eso también puede pasar en nuestra relación con Dios. A veces decimos, no estoy orando porque no tengo tiempo, no estoy leyendo la Biblia porque estoy demasiado ocupado, ocupada. No me acerco a Dios porque primero tengo que ordenar mi vida. Y sin darnos cuenta, podemos terminar usando nuestras circunstancias como una explicación permanente para no hacer nada. Pero hay algo que me gusta mucho de la historia de Pablo. Él decía que todo lo que era y todo lo que había logrado era por la gracia de Dios. Pero esa gracia no lo volvió pasivo, al contrario, lo llevó a trabajar, a servir, a caminar, a hacer lo que tenía que hacer. Y ahí está el equilibrio. Confiar en Dios no significa desentendernos de mi responsabilidad. Puedo reconocer que hay cosas que no controlo, hay situaciones que no elegí, problemas que no provoqué y momentos difíciles que simplemente me tocaron. Pero también hay cosas que sí están en mis manos. Hoy quizás Dios no te está pidiendo que resuelvas toda tu vida. Quizás te está mostrando simplemente una cosa que sabes que tenés que hacer. Hablar con alguien, pedir perdón, volver a orar, volver a buscar de Dios, a leer la Biblia, dejar algo que sabes que te está haciendo mal, cumplir con una responsabilidad que venís postergando y quizás hoy sea un buen momento para dejar de decir yo no fui y empezar a decir, Señor, esto sí me corresponde, ayúdame a hacerlo bien, ayúdame a hacer lo correcto. Porque la gracia de Dios no es una excusa para quedarnos quietos, amigo, amiga. La gracia también nos da fuerzas para responder. ¿Y por qué tú?

4 minutos restan para llegar al final. Estamos mirando el partido de la Liga Universitaria de Quito frente al Palmeiras. Están empatados, van a penales. Tremendo partido. Expulsaron al técnico de la Liga Universitaria de Quito.

Burguer a penales para definir quién pasa a la semifinal. Este es Sonel Díaz haciendo No Me Sueltes. Últimos minutos. 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Las redes sociales del programa también arroba ADN guión bajo positivo OK. Ahí te enterás de todo, todo lo que tiene que ver con el contenido de la música cristiana. Todas las bandas o casi todas están ahí, de todos los géneros. Y por supuesto podés seguirnos a nosotros, no hay ningún problema, arroba Andrés Alvarado, guión bajo K.

0: No me sueltes, son el Díaz. Casi casi en el final de la edición del miércoles. Y nos vamos a retirar con una canción, por supuesto. Te invitamos a que te quedes, ya llega en un rato Brenda Dialoy con su programa Sin Mirar a los Costados. Onel Díaz, No Me Sueltes. Este es el cantante puertorriqueño de música cristiana urbana que debutó allá por el año 2007. Billy Pérez Mayagüez, más conocido como Músico. Y esta canción que él le dedicó a su esposa. Tan diferentes suena en ADN.
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hasta lo que está pasando en el fútbol, las noticias del mundo. Y esas historias, viste, que aparecen y que te hacen decir, ¿cómo puede ser? Bueno, algo de eso tuvimos también. Tuvimos nuestro versículo, las efemérides, esa reflexión pequeña sobre el final. Yo no fui. 9 de la noche, ahí está el top. Y quizás está bueno terminar el programa justamente al revés, ¿no? No buscar siempre a quién culpar, no esconder lo que nos corresponde y entender que Dios no nos llama a ser perfectos, pero sí a responder con responsabilidad cuando sabemos que tenemos que hacer. Así que gracias por estar del otro lado, amigo, amiga, por escucharnos desde San Rafael, desde Mendoza, desde cualquier lugar de la Argentina o desde donde estés conectado. El Negro Tomás sigue la producción. No sabemos exactamente qué hizo durante estas 3 horas, porque lo vi un ratito, se fue, volvió. Pero mañana seguramente aparecerán las pruebas. Mi nombre es Andrés Alvarado. Esto fue ADN en nuestra quinta temporada, amigos, acá en Estación Luz. Nos encontramos en la próxima. Dale, viernes, 6 de la tarde. Que tengas una gran noche, que Dios te acompañe. Y sobre todo, que tengas una noche.